0: Sí, dígamelo.
1: Bien, es una mujer y lo voy a decir, pero el programa ya está terminando. Mi recomendación es, me hubieras llamado un poco más temprano, pero bueno, el programa ya está terminando y vuelve a llamar al 991-93-90-94 para que yo te haga una consulta grande, pero ya eso lo hago en mi casa. Ahí voy a descubrir todo y te voy a decir cómo vas a solucionar el problema. ¿De acuerdo, mujer?
0: Ok, gracias.
1: Pero eso sí, lo poquito que te he hablado con verdad o con mentiras, porque si es mentira, dime que te he mentido.
0: No, ¿verdad?
1: Gracias por ser sincera. Terminando el programa, lo coordinamos todo. Gracias por habernos llamado. Hermanos, el programa está terminando. Gracias, Tacna, por tu sintonía. Con nosotros será hasta mañana. Permiso.
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0: 7:57.
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0: 8 y 28.
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0: 8:58.
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0: 9:58.
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0: 10 y 28.
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0: 10 y 58.
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2: 11:40.

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1: Once y 56.

0: Son las 12 en punto.
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0: 12 y 29.
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0: La una en punto.
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0: 21 y 29.
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0: 22 y 29.
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1: 2 y 56.

0: cosa. Que con virus es otra cosa.
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0: 23 y 27.
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Y para mí, bien ahí, Gilda Rojas, bravo, bravo, te queremos, Gilda Rojas, te queremos. Una de las grandes cantantes, bien conocida y querida por estos lados, es por eso que seguimos bailando, seguimos disfrutando, señoras y señores. Te queremos, Gilda Rojas, claro que sí, bravo, bravo. Esto es lo nuevo, nuevito, primicia total, y me escuchás aquí en Radio Fama, para toda la gente de Samba, la gente de Inclán, la gente de Coruja, la gente de Zambala y Buenavista, Miraflores, sí, Gilda Rojas sonando aquí en Radio Fama.

¡Eso! ¡Báilalo, gózalo, señoras y señores! Gilda Rojas sonando por aquí, Gilda Rojas sonando en la Radio Fama. Tenemos el número de contrato de Gilda Rojas en Lima. ¡Atención, atención! El número de contrato, el 941-86-24-48. Repetimos, 941-86-24-48, ¿sí? 941-86-24-48, número de contrato de Gilda Rojas en Lima. Claro que sí, ¿eh? ¿Algún cumpleaños, algún bautizo, algún matrimonio, algún techamiento? Ahí presente Gilda Rojas Lima, ¿eh? Nos vamos quedando con música. Qué bonito se baila, qué bonito se goza. Ay, ay, ay, cómo nos vacilamos con todos los éxitos musicales de Gilda Rojas, ¿eh? Sonando aquí en la radio. Gilda Rojas en Lima, claro que sí, ¿eh? Para bailar y gozar con toda la gente. 4

0: Hilda Rojas de Lima. Además, grandes intérpretes como Hilda Rojas, con 14. La buena música. Además, estos guainitos que te hacen vibrar, estos guainitos que te llegan al corazón, estos guainitos para bailar y gozar todo el día, ¿eh? Así que imagínate, Hilda Rojas Lima cantando en tu cumpleaños, cantando en tu techo. 941-86-24-48. Repetimos, 941-86-24-48. Hilda Rojas. Qué bonito, señoras y señores. Este tema lo bailamos, este tema lo gozamos con todos ustedes completito. Para que baile Raúl Caliri.
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0: Para que bailen todos los solteritos, todos los casaditos, todos los juntados, los amarrados, los arrimados, todo, ¿eh?
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0: dicen por ahí, ¿eh? Raúl Caldiri, ¿seguirá enamorado? ¿Ah?
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muévete pa' allá. Gina Rojas en Lima, sonando por aquí, claro que sí, ¿eh? Número de contrato de Gilda Rojas Lima, 941-86-24-48. Repetimos, 941-86-24-48. Te queremos, Gilda Rojas Lima. Otro de los grandes temas, nuevo, nuevito, exclusivo, sonando aquí en la radio. Y lo compartimos con todos ustedes, ¿sí? En este día, para bailar, para gozar, Gilda Rojas en Lima, sonando.

Gildas Rojas en Lima. Bravo, bravo. ¿Dónde están los aplausos? Bien ahí. Qué bonito, ¿no? Gildas Rojas Lima, siempre cantando. Producciones grabadas. Y ahora también con nueva producción, sonando aquí en la radio, lo nuevo, nuevito, recién estrenado, y lo hacemos con todos ustedes para que escuchen estos temas, estas canciones al mando de Gildas Rojas, ¿no? Siempre con la aceptación de todo el público y la gente que la respalda, como tiene que ser. Ahora sí, nos quedamos con este tema, señoras y señores, sonando aquí en la radio. Gildas Rojas Lima, 941-86-2448, es el número de contrato. Repetimos, 941-86-2448.

0: 4 y 28.
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0: ¡Buenos días, Tacna! ¡Moquegua! ¡Tarata! ¡Candarabe! ¡Y a todo el sur del Perú! ¡Reciban los cordiales saludos de parte de los mensajeros del amor y la fortuna! Mi esposa Carla y tu hermano José, ingresamos una vez más a tu humilde hogar, siempre con nuestro programa Los Milagros de la Virgen de Guadalupe, donde usted y toda su familia es lo más importante para nosotros. Queridísimos amigos, queridísimos hermanos, en estos momentos nosotros vamos a extender nuestras manos y una vez más miraremos hacia el cielo y con nuestras oraciones agradeceremos a nuestro Padre Todopoderoso, que es Dios. Gracias, Dios mío, por permitirme e ingresar a esta hora de la mañana con nuestro programa. Por eso nosotros queremos que nuestras voces aconsejadoras se puedan penetrar a tu mente y a tu corazón, para que todos ustedes puedan dejar de cometer errores en sus vidas y hoy puedas tú de una vez recapacitar para que puedas encontrar la verdadera felicidad en tu vida. Hermanos peruanos, amigos de la radio, es triste ver hogares destruidos, parejas de esposos, ellos que juraron ante Dios amarse toda la vida, pero de la noche a la mañana, esas parejas ahora se aborrecen, se celan de manera enfermiza y siguen ellos cometiendo errores de traición. ¡Hermanos! En esos hogares son nuestros hijos, porque nuestros hijos, así sean ellos niños o jóvenes, ellos siempre van a percibir los sufrimientos y los problemas que hay en nuestro hogar. Usted, mujer, comerciante, hombre minero, hermano agricultor, amigo ganadero, mujer profesional, mujer, varón empresario, ustedes peruanos que no se rinden ante nada, ustedes que siguen trabajando, luchando con muchísimo esmero. Peruano, tú no estás satisfecho con los logros que tienes a través de tu trabajo. Peruano, tu negocio sigue estando al borde del fracaso. Tu terreno de cultivo te siguen dando pequeñas y pocas cosechas. Tus unidades móviles se siguen malogrando constantemente. Tus animales se siguen perdiendo. Se enferman y hasta se mueren. Y como profesional que eres, no encuentras el trabajo seguro que tú te mereces. Y tu empresa sigue estando al borde de la bancarrota y no sabes qué hacer para salir de todas esas deudas que te siguen perjudicando de manera muy infinita. Nosotros queremos agradecer a todas las familias peruanas que el día de ayer se dieron cita a nuestra casa de los grandes milagros.
1: 4:37
0: Tuvieron que viajar por varias horas para poder llegar a la hermosa ciudad heroica de Tacna. Lo importante ayer ha sido que todas las personas que nos visitaron con mucha fe. Y todas esas personas estuvieron decididos en solucionar sus problemas y en curarse de todas sus enfermedades. Mi esposa Carla, yo tu hermano José, nosotros los mensajeros del amor y la fortuna, estamos contentos, felices, porque día a día estamos cumpliendo nuestra misión, porque nuestro propósito, nuestro objetivo es y siempre será ayudar a toda la humanidad peruana, y no le hemos fallado a ninguno de nuestros pacientes. Más bien, todo lo que nos hemos comprometido con nuestros pacientes lo hemos cumplido de manera rápida. Mi esposa Carla, como santera mayor de la santería mexicana, ella como curadora, como gurúe, ella como veracrucista mexicana internacional. Mi esposa, ayer, desde muy tempranas horas, pudo ayudar a varios peruanos, mujeres y varones que estaban refugiados en el maldito vicio del alcohol, de la drogadicción. Peruanos que tenían el corazón destrozado.
1: 4:39
0: Esas personas, de suicidarse, de acabar con su propia vida. Y todo porque esa persona había sido víctima de traiciones, de rechazos, de abandonos en el amor. Pero mi esposa Carla, como secretista, como macumbera, como exorcista mexicana que es, mi esposa, con sus consejos, con sus curaciones, con sus trabajos de amor, mi esposa Carla, con su amarre, dos corazones en un solo sentimiento, mi esposa, de inmediato, en tiempo récord, logró ayudar a esos peruanos. Mi esposa hizo que esos peruanos recuperaran el amor de sus parejas. Recuerden, hermanos, que mi esposa es la única curandera maestra mexicana que hace regresar al ser amado en menos de 48 horas. Para mi esposa no hay problema de amor que no tenga solución. Para mi esposa no existe la palabra imposible. Yo, tu hermano José, el mensajero del amor y la fortuna, yo como vidente, como tarotista, yo como maestro de maestros que soy, yo como curador de las enfermedades más terribles y desconocidas, ayer, desde muy tempranas horas, pude diagnosticar las enfermedades de varios peruanos, yo a varias mujeres les pude tocar el pulso, a varones les observé los oídos, miré la línea de la frente de esos peruanos, también a varias personas observé los ojos de ellos, miré la lengua de esos seres humanos que estaban bien enfermos. Y yo pude rápido descubrir que esas personas, habían sido víctimas de brujos negros, de sortilegios, de burundangas, de brujerías, de hechicerías, de maleficios. De inmediato, con la ayuda de mi Dios Todopoderoso, con los milagros de mi Virgen Morena de Guadalupe, con mi imposición de manos, con mi mesa curandera mexicana, con mis espadas fuertes y silbadoras, pude yo limpiar, curar y sanar esos cuerpos que estaban paralizados, que estaban torcidos, que estaban hinchados, cuerpos que habían sido desahuciados por la ciencia médica de esos cuerpos. ¡Saqué toda maldad, toda brujería, todo hechizo negro! Y agarré también ayer mi espejo biselado de siete puntas de procedencia mexicana. Pude yo invocar el nombre de Dios con mis pacientes y a todos ellos les pude enseñar el rostro y el nombre de sus enemigos. Varios peruanos
1: se quedaron y 44
0: sorprendidos al descubrir que sus propios amigos, vecinos o familiares les habían hecho esa brujería. Por eso, peruano, en este mundo en que vivimos, no debemos de confiar en nadie, sin nadie. Tu mejor amigo puede ser tu peor enemigo. Y recuerda, peruano, lo que no pasa en muchos años puede pasar en un minuto. ¡Peruano! No dejes para mañana lo que puedas hacer hoy. ¡No esperes, peruano, estar bien enfermo o al borde de la muerte para que recién me visites! ¡No esperes que tu hogar se haya destruido, que tu pareja te haya traicionado o que tu pareja se haya alejado de tu lado para que recién me visites! ¡No esperes, peruano, estar en la total miseria y sin dinero para que recién me visites! ¡Peruano! Mañana bien temprano, levántate de tu cama, piensa primero en Dios, encamina tus pasos a mi casa de los grandes milagros que está ubicado en la ciudad de Tacna. Y mi esposa Carla y yo, tu hermano José, nosotros los mensajeros del amor y la fortuna, te recibiremos en nuestro humilde hogar con el respeto, el cariño y el amor que cada uno de ustedes se merecen, y con nuestras cartas del tarot, con nuestra hoja milagrosa de la coca, rápidamente visualizaré, descubriré el por qué lloras, el por qué sufres, el por qué de tu desgracia, el por qué de tu dolor, el por qué de tu enfermedad. Y de inmediato, peruano, te liberaré de todo maleficio, de toda brujería, y te enseñaré el daño que te han hecho. Porque mi estado de Veracruz, que es capital del curanderismo mexicano, nosotros los mexicanos decimos ver para creer, porque las palabras se lo llevan el viento y los hechos son los que quedan. 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Y voy a recibir una primera comunicación. ¡Hola! ¡Buenos días! Bienvenido a mi programa, varón. ¿De qué lugar me llama?
2: De Moquegua.
0: ¡Gracias! A la hermosa provincia de Moquegua, que día a día sintoniza mi programa. ¿Qué te tiene triste, preocupado? ¿Cuál sería tu consulta? ¡Te escucho!
2: Sobre la salud de mi papá.
0: ¿Cuántos años tiene tu padre ahora?
2: 49.
0: Dame el día del cumpleaños de él.
2: 19 de agosto.
0: Yo veo a través de mis cartas que tu padre sigue perdiendo peso. Y a tu papá le duelen las piernas, los brazos.
1: 4:48.
0: Y tu papá de noche tiene mucha sed. Y tu padre orina constantemente. Orina cada rato durante la noche. Y tu papá está perdiendo de poco en poco la memoria y la visión de sus ojos. ¿Es verdad o es falso lo que dice mis cartas?
2: Es verdad.
0: ¡Peruano! Antes que tu padre se enferme, tu papá tuvo conflictos fuertes con una mujer. Estoy hablando de la esposa de tu tío, o sea, la esposa del hermano de tu papá. Estoy hablando de esa mujer que vive cerca a tu casa. Aunque tú en estos momentos no me has contado el motivo del problema que tu papá tuvo con esa persona. Pero nosotros, como espiritistas mexicanos que somos, hemos podido en estos momentos descubrir, y con mis cartas he identificado, he visualizado, que el problema que tuvo tu papá con esa mujer fue lo siguiente. Tu padre le contó a su hermano que su esposa lo estaba traicionando.
1: ¡Fama!
0: Y que el último hijo que había tenido esa mujer no era del hermano de tu papá. Al comienzo tu tío no creyó de lo que tu padre le contó, pero al final tu tío, con pruebas, él descubrió que su esposa lo estaba traicionando, y tu tío también descubrió que el último hijo que había tenido su esposa no era de él. Tu tío, al enterarse de todo eso, al enterarse de la infidelidad de su esposa, tu tío decidió separarse de su esposa. Hasta el día de hoy, tu tío y su esposa están separados. ¿Es verdad o es falso lo que dicen mis cartas, peruano?
2: Es verdad.
0: Pero la esposa de tu tío, esa mujer, sembró rencor y venganza en contra de tu padre. Y esa señora a tu padre le ha hecho una brujería, una maldad, para que tu padre se enferme. Y de esa manera tu padre sufra con esa enfermedad maligna que ahora tiene tu papá. Peruano, no te preocupes, la enfermedad de tu padre sí tiene curación. El día de mañana, tú y tus familiares, urgente, tienen que traerlo a tu padre aquí a mi casa Tacna. Mi esposa Carla, yo tu hermano José, con la ayuda de mi Dios Todopoderoso, con los milagros de mi Virgen Morena de Guadalupe, lo liberaremos a tu padre de toda brujería. Y vas a ver, peruano, que en menos de 15 días tu padre volverá a convertirse en el hombre robusto, sano, normal y fuerte que fue. 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Gracias, peruano, por haber confiado en esta noche en nosotros. Y te pregunto, antes de que cortes ya la comunicación, todo lo que he hablado sobre la salud de tu padre, ¿te he hablado con sinceridad o te he hablado con mentiras de repente?
2: Sí, con sinceridad.
0: Entonces, terminando el programa, lo coordinamos todo. ¡Gracias por habernos llamado! 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Mi esposa Carla, yo, tu hermano José, estamos aquí en Tacna por primera y única vez y por cortito tiempo, y estamos aquí en la radio con nuestro programa en vivo y en directo. Familia peruana, lo importante es preguntar, y lo malo es que te quedes callada o callado. Decenas y decenas de mujeres mueren a nivel mundial a través de un feminicidio provocado por su propia pareja. Hoy esas mujeres están bien muertas, están bien sepultadas. Ellas nunca denunciaron, ellas nunca reclamaron nada, ellas nunca preguntaron nada. Por eso, mujer, es malo que te quedes callada. Es importante que preguntes referente a tu hogar. Y simplemente participarás en mi programa con bastante fe y realizando una llamada y de manera gratuita. Simplemente con una llamada, el rumbo de tu vida cambiará. Esa vida triste, esa vida llena de sufrimientos, esa vida llena de traiciones, esa vida llena de desamor, esa vida llena de dolor, llena de enfermedad, cambiarás esa vida por una vida nueva, pero una vida con felicidad, con buena salud, con triunfos y con éxitos en tu vida. 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Yo, tu hermano José, el mensajero del amor y la fortuna, en mis manos tengo mis cartas del tarot, que son 78 cartas. Nosotros, como gurúes, como maestros aztecas que somos, ya estamos aquí en la radio con nuestro programa en vivo y en directo. 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
0: Y cuando me llamas, peruano, no tienes por qué decirme tu nombre. No quiero saber tu nombre. Nuestras consultas son secretas, privadas, como en mi estado de Veracruz, que es capital del curanderismo mexicano. Simplemente me dices,

0: o el día de tu cumpleaños. Y mi esposa Carla y yo, tu hermano José, como espiritistas nosotros, como maestro de maestros que somos, descubriremos, visualizaremos desde tu vida pasada hasta tu vida futura. Y te diremos qué es lo que tú tienes que hacer para que en tu hogar seas feliz. Te diremos qué es lo que tú tienes que hacer para que salgas de todos esos fracasos que tienes en tu trabajo, para que puedas recuperar el amor de tu pareja y para que vuelvas a gozar de buena salud. Recuerda, peruano, que todo problema tiene solución. Solo la muerte no tiene solución. 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Y voy a recibir otra llamada. ¡Hola!
1: ¡Hola, hola! ¡Buenos días! ¿De qué lugar me llamas?
2: Del Centro Comercial Tacna Centro.
0: ¡Gracias! ¿De Tacna me dice que me llama? ¿Perdón?
2: Del Centro Comercial Tacna Centro.
0: ¡Gracias! Mujer, ¿qué te tiene triste, estresada? ¿Cuál es tu pregunta? Te escucho. Tu pregunta puntual, mejor dicho.
2: Quiero saber cómo se porta mi esposo.
0: Bájame el volumen de la radio porque no te escucho bien. ¿Cuántos años tiene tu esposo?
2: 53 años.
0: ¿Y el día del cumpleaños de él?
2: Es el cumpleaños.
0: ¿Usted es menor que él? ¿Son edades? ¿O usted es mayor de repente? ¿Aló?
2: No, menor.
0: ¿Cuántos años él te lleva más o menos?
2: 3 años.
0: ¡Yo veo a través de mis cartas que cuando lo conociste a tu esposo, ¿Te acuerdas? Cada día que iba pasando, descubrías que él no era un hombre malo. Descubrías que era un hombre bueno. Y en ese tiempo sí sentías que él te quería. Sentías que él te amaba y sentías que él se preocupaba por ti. Eso era primero. ¿Es verdad o es falso lo que dice mis cartas?
2: Verdad.
0: Pero ahora yo veo que en tu hogar no veo que te sientas feliz. Por ratos quieres seguir con él y por ratos quieres inclusive hasta separarte de él. Yo veo eso. ¿Es verdad o es falso? Te pregunto.
2: Verdad.
0: También veo a través de mis cartas cambios en tu esposo. Lo veo a él diferente, distinto, como si estuviera él pensando en otras cosas. Eso es lo que yo veo. Y los problemas que ustedes tienen se van a complicar, se van a agravar y ustedes van a terminar, se los juro, en una desunión, en una separación.
3: Son las 5 en punto.
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a que escuchen este programa todos los días. Escuchen esta voz alentadora, esta voz de esperanza de tu amigo Ángel, el curandero internacional. Tú que estás sufriendo, tú que estás llorando porque tu pareja te ha abandonado, tú que estás sufriendo por ese amor que tuviste hace varios años, quizás le has dado toda tu juventud, querida amiga, le has dado todo tu cariño. Entonces lucha por ese amor, no lo pierdas así nomás. Acércate a Dios y dile: Dios mío, ayúdame a recuperar a mi pareja. Dios mío, ayúdame a recuperar lo que es mío. Quiero tener a mi pareja nuevamente a mi lado. Ayúdame, Dios mío, porque Dios aprieta, pero no ahorca. Yo sé que estás triste, preocupado, desesperado. ¿Hasta cuándo vas a continuar así? De una vez por todas, ponle punto final a este problema y acaba con todo este sufrimiento. Ya no sigas maltratando tu mente. Ya no sigas maltratando tu corazón. Querida amiga, visítame lo más pronto posible a mi altar mayor, a mi consultorio privado, allí en mi templo de curaciones, los días lunes, los días martes y viernes. ¿Quién te habla? Tu amigo Ángel, el curandero internacional. Yo hago mesadas y contramesadas de espiritismo. Hago regresar al ser amado mediante un trabajo espiritual conocido como amarre. Y el amarre que yo hago es tan fuerte que nadie lo va a romper. No te preocupes, querida amiga, aquí está tu amigo Ángel, tu curandero, tu consejero, tu confidente. Llorando no vas a solucionar nada. Ya no llores, querida amiga, ya no sufras más. Lo que tienes que hacer es traerme esa foto que tienes de tu pareja. Cualquier foto que tengas, quizás en un momento de cólera, esa foto lo ha roto. No importa, no interesa, tráemelo así. Aunque sea un papel con su letra, alguna prenda que tengas, sus cabellos, cualquier cosa que tengas del ser amado. Y junto con tu fotografía y tu fecha de nacimiento, si quieres, lo hacemos en tu presencia. Hacemos este amarre para que tu pareja vuelva a tu lado. Que venga, que nadie lo detenga. Si es posible, que te ruegue, que te suplique, que se humille. Un amarre, la respuesta que estabas buscando, querida amiga. Visítame a mi santuario de la verdad. Yo te voy a ayudar. Mi nombre es Ángel. Mi nombre es Ángel. Escúchalo bien. Y yo te voy a decir por qué tu pareja ha cambiado de un momento a otro. ¿Por qué te trata con tanto rechazo, con tanta amargura? ¿Por qué te mira con odio? ¿Por qué te desprecia tanto? ¿Por qué te dice que hay que separarse? ¿Qué está pasando? Yo te digo, si te engaña, ¿con quién te engaña? ¿Cómo la conoció? ¿Dónde fue ese encuentro? Yo te digo toda la verdad. Queridos amigos que están en la sintonía, quiero decirles que en este mundo en que vivimos está lleno de sorpresas. Es que a veces damos el amor a la persona que no sabe correspondernos. A veces nos equivocamos. Por eso hay muchos fracasos. Por eso hay tantas parejas separadas, hogares destruidos, con muchos problemas. Es que la vida que llevamos muchas veces nos espera con grandes sorpresas. Es que nada es seguro, es que nada es eterno. Usted no puede decir: a mí mi pareja me ama, me quiere, nunca me va a abandonar, nunca me va a dejar. No, porque nada es seguro. Nadie tiene la vida comprada. ¿Cuántas madres de familia que cuando vienen a mi santuario de curaciones vienen llorando, que están sufriendo porque no saben qué darles de comer a sus hijos? Madres solteras. Hablo con usted, madre, madre humilde, madre soltera, madre pobre. Usted, señora, que estás llorando porque tu esposo te ha abandonado, ha cambiado negativamente de un momento a otro. Querida amiga, tú que estás llorando porque de repente tu esposo no vino a dormir anoche. Estás pensando que le pasó una desgracia.
que le pasó un accidente.

O quizás estás pensando que está con otra mujer. Es que nada es seguro. Hay madres de familia que lloran, que sufren, que se preocupan por su hijo, porque quizás su hijo ha caído en el vicio del alcoholismo, en el vicio de la drogadicción. Hay madres de familia que quizás van a una cárcel a arrodillarse, a contemplar a su hijo, a visitarlo, a ese hijo que está preso. Es que la única amiga que hay en este mundo que nunca te va a abandonar es tu madre. La única mujer que en este mundo que no te mete en cuentos, ni en chismes, ni te condena, y que siempre estará en el momento que tú más necesitas, querido amigo, ¿sabe quién es? Tu madre. La madre. Pero hay hijos que no saben corresponder el amor. Hay hijos que no saben corresponder el sacrificio que hace una madre. Hay hijos que creen que han nacido grandes. Hay hijos malagradecidos que hasta golpean a su propia madre. ¿Qué pasa? ¿Qué sucede, queridos amigos? Dice la palabra que cuando uno llega a viejo o a vieja, se cansan, hasta se aburren de uno. Yo he visto hijos hacerle juicio a su propia madre para botarla, para sacarla, para despojarla de su propia casa. ¿Qué pasa? ¿Qué sucede, queridos amigos? Uno ya no puede confiar en nadie. Hasta la propia familia es el cuchillo de uno, porque nos pagan con una traición. Por eso, queridos amigos, queridas amigas, yo les invito a todos ustedes que escuchen este programa. Usted que piensa que todo está perdido, porque te encuentras solo, triste, abandonado y encima enfermo. No se den por vencido. No se abandonen, queridos amigos. Nunca te acuerdes del pasado. Levántate. Acuérdate del presente. Vive el futuro. Porque yo he visto personas que han tenido muchísima plata, mucho dinero. Hay personas que han tenido negocios importantes. Han tenido mucha plata. Carros, casas. Hoy en día no tienen nada. Esa es la verdad. Hoy en día, después de ser patrón o patrona, eres empleada de tu propia empleada. Estas cosas pasan. Quizás, querida amiga, querido amigo, nunca te ha gustado lavar un plato porque has tenido de todo. Pero hoy en día que no tienes nada, tienes que hacerlo. ¿Sabes por qué? Porque quizás cuando estabas bien, cuando tenías de todo, no faltó la envidia, la gente mala. Una mano negra que te ha destruido, que te ha fatalizado tu vida. Y has fracasado. Te has vuelto la persona más infeliz en esta tierra. Te han hecho alguna brujería para verte en la miseria, para verte derrotado, para verte fracasado. Estas cosas pasan, porque nada es seguro. Te habla tu amigo Ángel, el curandero internacional. Aquí estoy yo. A través de mis conocimientos que tengo en este campo del curanderismo, en este campo del espiritismo, para darle la contra a tu enemigo, estoy para proteger tu negocio, para que en tu hogar exista el amor, exista la comprensión y que no vivas sufriendo, para que no vivas atada ni amarrada, porque hay hogares, queridos amigos, que parecen un hospital, personas que están gritando de dolor. Madres de familia que no pueden ni caminar, personas que no pueden valerse por sí misma, porque tienen que gatear, tienen que arrastrarse para alcanzar o tomar un vaso de agua, no pueden ni siquiera agarrar la cuchara para poder comer. Y muchos dicen: hermano Ángel, ¿por qué tengo este mal si yo nunca he sido mala? Yo nunca he sido malo. ¿Qué mal he hecho para que Dios me mande este castigo? Muchas veces todo esto pasa porque hay gente mala. Usted no ha hecho daño, más bien a usted le han hecho daño. Hay gente perversa, hay gente
envidiosa, que te hace daño, que te hace una brujería, porque te odian, porque te tienen envidia, porque estás progresando en tu negocio, porque ganas bien en ese trabajo.

0: gente envidiosa, que te hace daño, que te hace una brujería, porque te odian, porque te tienen envidia, porque estás progresando en tu negocio, porque ganas bien en ese trabajo. Es libre de una traición, de una brujería, por gente que te tiene envidia. Nunca digas, a mí nada malo me va a pasar. No, nada es seguro. Por eso yo quiero que tú me visites a mi santuario de curaciones, a mi consultorio privado, a mi altar de curaciones, porque yo te voy a decir quién es tu amigo y quién es tu enemigo. Yo te voy a hacer ver con tus propios ojos qué es lo que tienes, por qué estás así, qué es lo que te pasa, por qué tu dinero no te dura, por qué la plata se te va como sal en el agua, por qué estás cansado de vivir, por qué tienes esa enfermedad que te atormenta y que nadie te puede curar, por qué estás con ese dolor que te va consumiendo. No te preocupes. ¿Por qué tu pareja ha cambiado de un momento a otro? ¿Por qué tu pareja te dice que no te ama, que no te quiere, que te mira con odio, con rencor? Quizás tu pareja te ha abandonado y piensas que nunca más volverá a tu lado. Querida amiga, querido amigo, yo te devuelvo la felicidad. Yo te devuelvo tu suerte. Porque me siento capaz, porque puedo, porque soy un profesional en este campo del curanderismo, en este campo del espiritismo, y te voy a hacer ver con tus propios ojos quién te ha hecho ese daño, quién te embrujó. Pero conversa conmigo personalmente, con tu amigo Ángel, conversa conmigo personalmente, tu amigo Ángel, el curandero internacional. 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
1: Si tú no tienes voluntad, seguirás sumido en la soledad. Por más que ruegues, que implores, que supliques una simple migaja de amor, la otra persona nunca te dará el sí. Jamás podrás besar sus labios, ni mucho menos tener una cita de amor. Siempre habrá una barrera que te impida hacer realidad lo que tú anhelas con tanta devoción o con tanto deseo. Queremos acabar con toda esa mala suerte que tienes para con el amor, gracias al poder del endulzamiento espiritual, que une a dos personas, sea por amor o deseo. Se pega como miel, se atraerán mutuamente, unirán sus sentimientos y deseos y se harán uno solo, en un mar frenético de sensaciones llenas de infinito placer, donde ambos sentirán esa pasión sin límites. 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El que esa pareja se rinda ante ti, se fije en ti, piense en ti y se una a ti. 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

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Mantén tu cuerpo equilibrado con todas sus defensas listas para evitar ser una víctima más. 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

Queridos amigos, queridas amigas, ustedes están en la sintonía de su programa Una Cita con Tu Destino, conducido por tu amigo Ángel, el curandero internacional. Gracias, queridos amigos, por dejarme ingresar a cada uno de sus hogares, ya que a través de mis consejos, a través de mis palabras, yo quiero llegar hacia el corazón de cada uno de ustedes. Quiero también agradecer a todas aquellas personas que se están dando cita hasta mi consultorio privado, hasta mi santuario de curaciones. Cantidad de personas que están llegando cargadas de dolor, cargadas de problemas, cargadas de sufrimientos y están encontrando la solución que tanto estaban buscando. Aquí está tu amigo Ángel, el curandero internacional, para poderlos ayudar. Y escuchen siempre este programa. Este programa lleva como título Una Cita con Tu Destino. Y tú no puedes cerrarle la puerta a la verdad. Sí, queridos amigos, es que la verdad es amor. Solamente con la verdad usted va a llegar lejos. Amándote, queriéndote, valorándote, respetándote, conduciéndote por el camino del bien, cuidando tu salud. Sí, la salud es lo más importante. Cuando hay salud, podemos tener de todo. Tú que me estás escuchando, querido amigo, hombre de lucha, hombre de trabajo, hombre de pico y lampa, a usted me dirijo. Con usted hablo. A usted le invito para que venga a visitarme. Pregúntame, ¿cuál es tu problema? ¿No eres feliz en tu hogar? ¿Tu negocio no prospera? ¿Tu chakra no produce? ¿Has perdido el amor de tu vida? ¿Tu mujer te dice que no te ama, que no te quiere? ¿Ha cambiado de la noche a la mañana? ¿Tus hijos no quieren estudiar? ¿Tus hijos están en el vicio del alcohol, en el vicio de las drogas? ¿Ya no quieren estudiar? ¿Tampoco quieren trabajar? ¿Por qué no me visitas? ¿Quizás estás triste, preocupado?

0: Y en tu casa todo es problemas. En tu hogar no hay comprensión con tu pareja. La gente habla que tu mujer está con otro. Es que la gente es así. A la gente le gusta el cuento, le gusta el chisme. Y no sabes qué hacer. Quizás tienes un hijo que no quiere estudiar porque está metido en el vicio de la droga. Ese hijo te levanta la voz. Ese hijo te levanta la mano. Lloras. Rezas, pides, conversas, pero nadie te escucha, nadie te comprende, nadie te dice por qué ese dolor, solamente lo sabes tú. No te lamentes, hermano mío, no le cuentes tus problemas a nadie, porque nadie te va a ayudar. Es que la gente es mala, la gente es envidiosa, la gente es egoísta, la gente es negativa. Hay gente que a veces, en vez de ayudarte, a veces te empeoran tu problema. Pero Dios no abandona a sus hijos. Por eso yo siempre digo, piensa en Dios, hermano mío. Cuando uno tiene fe en Dios, Dios puede convencer a alguien y ese alguien te puede dar trabajo. Por eso, querido amigo, no pierdas las esperanzas, no te des por vencido. Porque Dios puede ablandar el corazón de alguien.
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2: 5 y 28.
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13: Muy buenos días, tengan todos y cada uno de ustedes en sus hogares, siempre agradecidos con cada uno de ustedes por la confianza que nos brindan y qué más que brindarles lo mejor en productos naturales tradicionales chinos. 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Nosotros conocemos cómo va a actuar este producto en su organismo, cómo va a surgir lo que es la farmacocinética y la farmaconoxia en nuestro cuerpo. ¿Por qué? ¿Qué es lo que va a hacer este producto? ¿Cómo va a reaccionar el cuerpo ante el producto natural tradicional chino? Nosotros le ofrecemos esta asesoría para que usted no caiga en error de consumir un producto que esté de repente ayudando a desinflamar y consumir otro producto que lo vuelva a inflamar. Entonces estamos cometiendo un error. Con una mano estamos desinflamando y con la otra mano estamos inflamando todo aquello que estamos haciendo en nuestro cuerpo. Entonces no estamos viendo la mejoría. Vemos pequeña mejoría, pero estamos maltratando. Entonces no estamos avanzando. Es como dar un paso adelante y un paso atrás. Entonces, si usted desea curarse, sanarse, prevenir, nosotros los vamos a asesorar con los tratamientos alternativos 100% originales. ¿Y qué más? 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Ya llegó el colirio chino para aquellas personas que están llevando su tratamiento de vista, aquellas personas que están sufriendo con glaucoma, catarata, carnosidad. Esto va de la mano con una limpieza de sangre. Ojo, no solamente es aplicarse las gotitas y a su vez tomar lo que es una vitamina. Si nosotros solamente nos aplicamos las gotitas, vamos a ver si mejoría, pero sería ideal que usted lleve un tratamiento completo para que así internamente usted fortifique y fortalezca lo que es el nervio ocular y mejore la circulación sanguínea y externamente neutralizar y no permitir que siga avanzando lo que es el problema de la parte externa o la parte blanca del ojo, que es la esclerótica, que muchas veces ya se ve a simple vista lo que es la carnosidad. Muchas personas ya dan fe y testimonio de esta eficacia con los tratamientos naturales en lo que son vistas. 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Entonces la invitación a aquellas personas que vienen desde Candarave, desde Locumba, desde el Valle, gracias a aquellas personas que nos visitan desde Cairani, Camilaca, Guanuara, Curibaya, Cairani, aquellas personas que nos están visitando desde Locumba, Mirabe, Alto Mirabe, aquellas personas que vienen desde Sama, Las Yaras, Inclán, Ite. Muchas gracias a aquellas personas que están llegando desde Moquegua. Gracias porque están escuchando radio. Entonces eso también nos está indicando que tenemos una buena sintonía por esas localidades. Entonces los invitamos a que usted pueda iniciar lo que son los tratamientos alternativos. Si usted está sufriendo de falta de memoria, lagunas mentales, problemas de concentración, contamos ya con la vitamina. Esta vitamina que usted ya lo conoce, el Guatú Seisao, es un producto que va a ayudar, es un reconstituyente cerebral que va a fortificar y fortalecer lo que es el cerebro y la vista, mejorar la memoria y prevenir otras enfermedades como bien ser el Alzheimer, el Parkinson o problemas cardiovasculares. ¿Por qué? Porque mejora la circulación sanguínea. Hoy en día también necesitamos hablar de este clima que está variado. Muchas personas hacen ese cambio brusco de temperatura. Están en la cocina y pasan al frío. Están en su casa encerrados y salen de frente al aire. Entonces, estos cambios bruscos o de repente están muy abrigados y entran en una zona fría, es demasiado el cambio brusco de temperatura. De repente en esos espacios donde hay aire acondicionado, ¿cierto? Venimos de todo el calor y nos pasa un aire frío. Y eso, a pesar de no estar mucho tiempo, puede ir lastimando nuestras vías respiratorias. Entonces, esta es la época ideal, antes de que inicie el crudo invierno. Estamos en esta época, nosotros podemos limpiar las vías respiratorias, purificar nuestros pulmones y fortalecer esos pulmones para evitar lo que viene a ser un asma, un bronquio, una bronquitis, una amigdalitis, una faringitis o aquellas personas que ahorita en este momento tienen esta gripe común. ¿Por qué? Porque están bajos en defensas, porque no han hecho una limpieza de las vías respiratorias, porque muchas veces tenemos una tos seca constante, pero como no nos duele, no le damos importancia. ¿Cuándo le vamos a dar importancia? Cuando llegue el frío, porque no va a poder respirar, porque va a haber una molestia, como una tos más fuerte, o como si tuviese una flema pegajosa difícil de expulsar. Entonces, es la época ideal para poder iniciar este tipo de tratamientos con productos naturales tradicionales chinos. Siempre se les va a invitar a que usted visite a su médico de confianza, o centro de salud más cercano. 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Si usted confía en la eficacia de los remedios medicinales chinos, tenemos los tratamientos para la tos, eliminar la flema causada por gripe o influenza, la bronquitis, aquellas personas que tienen el problema de asma. Claro, el asma es un caso complicado. ¿Por qué? ¿Por qué llegamos al momento del asma? Porque primero tenemos gripe, tos, gripe, se curan, supuestamente se curan. Otra vez empieza el resfrío, empieza tos con flema, vuelve a pasar un poco, ligeramente, estos síntomas. Y en este tiempo ya pasó un mes, dos meses. En el tercer mes, cuarto mes, que sigue así, se vuelve a resfriar, vuelve a tener tos, vuelve. Entonces, ¿qué estás haciendo? Estás creando una resistencia al medicamento que estás consumiendo y no te estás curando al 100%. Entonces, ¿qué llega? Es unos bronquios mal curados y llegamos al asma. Y muchas veces decimos, ¿por qué? ¿Por qué? Porque nosotros mismos nos estamos descuidando. Porque cuando en el cuerpo ingresa este tipo de virus o bacterias, es porque estamos bajos en defensas. Es la época ideal de poder hacer una limpieza de eliminación de parásitos, amebas, oxíoros, y poder consumir lo que son las vitaminas. Aquellas personas que ya están sufriendo con este tipo de molestias, que ya tienen el asma, la tos seca, dolor pulmonar, picazón y ardor en la garganta, contamos con los tratamientos alternativos chinos 100% originales garantizados. Y hay muchas personas que dan fe y testimonio. Un saludo a aquellas personas que ya se han curado y dicen, ya desde hace mucho tiempo ya no me transpira la espalda, yo no tengo esa tos constante, ya estoy muy bien, puedo descansar tranquilo. Sentía que roncaba, que me agitaba, que no podía dormir porque tenía miedo, miedo a poder dormir, no poderme despertar. Entonces, ese temor usted lo va a perder. ¿Por qué? Porque va a iniciar este tratamiento con productos naturales tradicionales chinos, llevando la garantía, un producto con garantía, un producto original que cuenta con su código de barra, su fecha de vencimiento y lo más importante, su registro sanitario. Y lo más importante también es la asesoría con la persona profesional, que le vamos a dar lo que es el tratamiento como debe de ser según los síntomas que usted esté padeciendo. Contamos con los tratamientos tradicionalmente recomendados como terapia alternativa para el tratamiento de la tos aguda, tos crónica con flema cargada y respiración silbante, ayudando a expectorar la flema amarilla. También contamos con los tratamientos para eliminar las flemas difíciles de expulsar, flema bronquial blanca o verde, con picazón de garganta y respiración silbante. Usted necesita iniciar lo que es un tratamiento. Ya ve estos pequeños síntomas, no espere que se complique. Niños, jóvenes, adultos, personas de la tercera edad están sufriendo con este tipo de resfríos y muchas veces le estamos echando la culpa a las vacunas después de la época de COVID. Pero no solamente es eso, sino también es un pequeño descuido en nuestra alimentación. Entonces, siempre se le ha recomendado poder eliminar de su dieta las frituras, evitar lo que viene a ser las comidas frías, heladas. Usted siempre se le va a recomendar consumir aguas tibias de 2 a 3 litros al día, que va a ayudar a oxigenar su cuerpo, purificar la sangre, va a ayudar a que exista esta osmiosis, que va a ayudar a la regeneración de la célula. Esta célula la necesita para ayudar a restablecer su organismo. Necesitamos mantener el equilibrio. ¿Qué más que mantener el equilibrio? Con una limpieza y purificación de las vías respiratorias y dándole lo que es una vitamina. Esta vitamina va a poder ayudar a fortificar y fortalecer, y aún así haga frío, usted no va a sentir la molestia porque su cuerpo físico va a restablecerse, va a regenerar y va a fortificar. Contamos con los tratamientos para el asma, bronquitis crónica, teniendo como síntomas la tos crónica, agitación constante, cansancio, sudoraciones nocturnas, flema pegajosa, difícil de expulsar, boca seca y pérdida del apetito. Muchas veces, ¿por qué? Porque ya la garganta arde, porque ya la garganta molesta. Y eso es lo que está pasando en muchas veces en los niños. Y dicen, ¿por qué no quiere comer? Y el niño no avisa cuando ya tiene la tos. Solamente avisa cuando ya no puede o empieza la fiebre, ¿cierto? Porque ya se da a conocer lo que es el virus, se da a conocer lo que es la bacteria. Entonces, no esperes de que tu niño, siempre préstale la atención a sus ojitos. Los ojitos hundidos, ojerosos, como si no hubiera dormido nada. Y a veces nosotros decimos, ay, no ha descansado bien. Debe ser eso. No, muchas veces ya nos está anunciando una gripe, una tos. Y estos resfríos que a veces cuando ya nos damos cuenta ya están complicados. Ya está haciendo fiebre. Ya tiene un problema viral, necesita tratar con antibióticos. No esperemos esos momentos y muchas veces que nos haga correr de emergencia, que porque muchas veces esta tos se vuelve asfixiante y no puede respirar. O es tan doloroso escucharlos toser a las personas cuando no pueden expulsar, o ese silbido en el pecho. Tengan mucho cuidado, porque depende de nosotros este tipo de enfermedades broncorrespiratorias. En muchos casos sí vienen a ser descuidos. En otros casos muchas veces es porque nosotros mismos no podemos hacer mucho con el ambiente donde trabajamos, pero sí podemos prevenir. ¿Cómo? fortificando y subiendo las defensas de nuestro organismo. 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Tenemos los tratamientos para poder iniciar lo que viene a ser este tipo de problemas con los aquellas personas que han tenido tuberculosis o tienen una secuela, ¿cierto? Hay personas que han sufrido con el problema del COVID y todavía no sienten que sus pulmones estén cumpliendo bien al 100% la cabalidad de su funcionamiento, al 100%. Entonces, y empiezan a tener, han tenido lo que viene a ser la fiebre, irritación, dolor en el pecho. Han empezado con lo que es la sudoración espontánea, sudoraciones nocturnas. Tienen este tipo de problema o también ha empezado con lo que es la flema y la tos pegajosa o elimina sangrado con la flema. Hay que tener mucho cuidado porque ya esos son síntomas un poco más graves. Pero ¿por qué estamos esperando que la enfermedad se complique? Siempre, siempre visite su centro médico más cercano. No espere que la enfermedad avance. Muchas veces nosotros estamos dando lo que son los tratamientos preventivos ya en el momento de la enfermedad y también estamos dando tratamientos paralelos. ¿Cuáles son los tratamientos paralelos? Cuando usted ya está llevando tratamiento químico, está llevando tratamiento químico y a su vez nosotros le ayudamos con producto natural. ¿Por qué es necesario tratar con producto natural? Porque vamos a ayudar a que su cuerpo físico ayude a la regeneración y el producto químico va a ayudar a matar lo que es la bacteria, el virus, ¿cierto? Pero es necesario poder tratar la enfermedad antes, es importante, es la época, estamos en la época de poder evitar este crudo invierno, este frío invierno que sí, ya se siente un poco el frío y eso que todavía no estamos en la época ideal, ya está cambiando el clima, ya está haciendo frío helado, corre un viento helado, tenga mucho cuidado, siempre abríguese y evite los cambios bruscos de temperatura, consuma de 2 a 3 litros de agua al día, olvídese de estar consumiendo agua helada cuando tenemos mucha sed, porque estamos maltratando las vías respiratorias. Estamos bajando las defensas de nuestro organismo. 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Muchas gracias, permiso. Bienvenidos a la medicina del futuro.
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14: 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Es tu gran oportunidad de mejorar tu salud con esta gran medicina que viene causando asombro a nivel mundial, comprobando así su gran eficacia con sus buenos resultados en tratamientos de diversas enfermedades que hoy en día se ha hecho común en el mundo. La medicina china es la mejor alternativa. Como por ejemplo, hay medicina para poderse curar de las enfermedades que afectan a la zona del aparato digestivo, comenzando desde el hígado, la vesícula, el páncreas, el bazo, el estómago, el intestino delgado, el intestino grueso y muchas enfermedades que vienen afectando a estos órganos. ¿Cuántas personas sufren de halitosis crónica? Sienten un mal olor en la zona de la boca, amanecen con la boca amarga, saliva espesa, lengua sarrosa, con vinagreras, gases, acideces, comen alguna fritura o alguna comida pesada y ya de inmediato comienzan a sufrir de dolores estomacales, sienten ardor al estómago. Es muy peligroso el ardor al estómago, ya que es un principio de gastritis. Hay personas que no le hacen caso a este calor estomacal, simplemente toman agua fría y se les pasa, pero poco a poco viene siendo más crónico y puede sufrir usted de gastritis aguda. Cuando la gastritis es aguda, comienza pues a molestar la boca del estómago de tiempo en tiempo, pero cuando se hace crónico, comienza a arder y doler y a ocasionar vinagreras y gases en la zona del estómago. Ya pues la gastritis está avanzando con peligro de úlcera gástrica. Cuando la úlcera gástrica se apodera, ya comienzas pues prácticamente adelgazar y puede llegar un momento que puede reventar una úlcera en el estómago y se desata la úlcera crónica, una herida en el estómago, estando a un paso de sufrir cáncer al estómago. Es importante que te cuides de esta enfermedad muy común hoy en día. ¿Cómo se origina esta enfermedad? Por culpa de nosotros mismos. Aquella persona que no come a sus horas, mastica mal las comidas, come apurado, come alterado, renegado o hace malas combinaciones en su alimentación, está condenado a sufrir de esta enfermedad. Como esa persona que a veces come una fritura, un pollo a la brasa y luego una gaseosa helada, o ha consumido licor y al día siguiente comete el error de seguir bebiendo, inclusive ingiere comidas picantes como el famoso ceviche. Es muy importante que consultes con tu médico de confianza para que él pueda enseñarte cómo alimentarte. Nosotros a través de este microprograma queremos advertirte que evites de comer esas cosas o comidas chatarras que hoy en día perjudican tu estómago y el hígado. Hay personas que ya están muy mal del hígado, pues ya no pueden comer normalmente. Hay personas que hasta la han operado, ya no tienen vesícula. ¿Por qué? Porque tuvieron un cálculo, arenillas o barro biliar. Es importante que si a ti te han diagnosticado cálculos a la vesícula, barro biliar, de inmediato lo cures y lo sanes con los remedios chinos. Porque la medicina china cura, evita operaciones, cura definitivamente esa enfermedad. Infección al hígado, inflamación, hepatitis, ictericia, inflamación.

0: condenados prácticamente a sufrir de cáncer al intestino grueso. ¿Cuántas enfermedades hoy en día mucha gente no le hace caso, lo controla con remedios caseros o simplemente toma algo para calmar y no curar? Y de esa manera llega el momento a que viene la mala noticia del cáncer al estómago, cáncer al intestino, cáncer al hígado, y de esa manera luego lo están lamentando. Es muy penoso ver personas operadas de estos órganos. Hay muchos casos de personas que viven con un estómago artificial y solamente viven de sueros, ya no pueden comer nada. Cuídense mucho, porque el cáncer al estómago ocasiona la muerte. El cáncer al colon también. Toda enfermedad que uno no lo cura bien puede ocasionar tarde o temprano la muerte. Qué triste es morir antes de tiempo. Y qué lindo es llegar pues al tiempo, a la vejez que Dios nos ha dado. La medicina china cura, no calma. La medicina china no solamente...
1: Usted, amigo oyente, todavía está a tiempo de poder vencer cualquier enfermedad, por más delicada o complicada que sea. No se deje dominar por el mal. Hágale frente a la enfermedad. Y gracias a los mejores productos naturales de la farmacia china completa, usted podrá sanar y restablecerse completamente. No espere estar grave para gastar enormes cantidades de dinero, para exponer a su familia de llevarlo de emergencia a una clínica, a un consultorio, a un hospital, para realizarse una operación que muchas veces es complicada. Amigos y amigas, piense en su salud y en la salud de su familia. Solucione su mal con lo mejor de la medicina china. Queridos amigos oyentes, esto fue Vivir con Salud, un programa orientado a difundir el consumo de auténtica y verdadera medicina natural de China. Representante señora Mary, muchas gracias por hoy, será hasta el próximo encuentro.
2: ¡Cinco! ¡Y 59!
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2: 6 y 6.
3: Mayra Barrientos Mamani, ¿no? Dice, feliz día a todas las mamitas en este día tan especial, su fuerza, su entrega, cada día por sacar

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0: 6 de la mañana con 13 minutos, 6 con 13, ¿no? La esperaría que se dedique a este tipo de delitos, porque la microcomercialización de estupefacientes es un delito y no se puede realizar, ¿no? Más aún porque a este varón se le encontró aproximadamente 23 gramos, ¿no? La sumatoria total de estas 19 bolsitas que estarían valorizados en 950 soles, casi 1000 soles, además de 115 soles en efectivo, es decir, que sí estaba vendiendo dichas bolsitas, ¿no? A pesar de que entiendo que dentro de su intervención, pues, y se hizo pasar por un viejecito que estaba confundido porque no sabía cómo responder, ¿no? Había mucho nerviosismo, mucho titubeo, porque claro, se vio básicamente encontrado por el escuadrón verde del grupo Terna. 6 de la mañana con 14 minutos, tenemos que trasladarnos hacia Alto de la Alianza, ¿no? Con nuestra compañera Elizabeth Icona, que también nos tiene información. Adelante, Elizabeth, te escuchamos.
1: Exitosa Tacna, la voz de los que no tienen voz. Muy buenos días, Luke. Gracias por el pase. Así es. Para hacer una actualización de la información, Luz, sobre dos casos de investigación que ha aperturado la Fiscalía. Recordando esta primera investigación donde la Fiscalía Provincial Especializada en Materia Ambiental de Tacna aperturó una investigación preliminar por 60 días contra el alcalde de Alto de la Alianza, Demetrio Cutipa Vilca, y el subgerente municipal de Uberli, Dante Quispe Casilla, por el presunto delito de contaminación ambiental, cuya medida fue dispuesta o responde a las denuncias por la colocación de montículos de arena y tierra en el Jirón de la Unión, en Alto de la Alianza, lo que habría afectado la vía pública. Ahora, para actualizar también esta información, asimismo, el Ministerio Público también ha dispuesto o ha aperturado una segunda investigación, en este caso por el presunto delito contra la Administración de la Justicia en la modalidad de abocamiento ilegal de proceso en trámite contra estos dos funcionarios del Distrito de Alto de la Alianza. En este caso, este delito, según menciona también el documento, se argumenta bajo la tipificación del artículo 410 del Código Penal, que sanciona a la autoridad que interviene indebidamente en procesos judiciales que todavía se encuentran en curso. Ambas investigaciones todavía se encuentran, en este caso, en plenas diligencias, en el inicio de las diligencias ya por parte del Ministerio Público. Más adelante también nosotros ya vamos a estar buscando también ya la defensa legal para que nos pueda explicar, tal vez en términos más sencillos, lo que significa también ya esta etapa o primera etapa que va realizando la Fiscalía o Ministerio Público. Luz. Adelante, estudios.
0: Correcto, Elizabeth. Bueno, vamos a estar atentos a la entrevista que puedas tener con el abogado Montalico, ¿no? Que entiendo que está llevando este proceso por parte de los comerciantes ante la instalación de esta feria en la calle Jirón de la Unión, y complementando además la información que nos dabas el día de ayer de esta del inicio de la investigación por parte del Ministerio Público, también por la presencia de estos montículos de tierra que formarían parte de un problema, de un tema de contaminación y, desde mi punto de vista, libre transitabilidad también por ese mismo sector, ya que hace días atrás estuvimos en la zona y varios vecinos se nos acercaron justamente para detallar ese aspecto, incluso personas que no eran vecinos, ¿ah? Eran transportistas, personas que utilizaban la vía, ¿no? Taxistas, autos particulares, como cualquier ciudadano tiene la libertad de transitar, y tenían que, pues, hacer maniobras disuasivas para poder evitar los montículos de tierra, generando un peligro en la zona. Por eso es que decíamos al alcalde, si va a tomar ese tipo de medidas, debería de acoplarlas con acciones de, no sé, cerrar la calle, ¿no? Porque uno no puede transitar en esas condiciones, más aún por el peligro al cual estamos expuestos todos. Que así como hay buenos conductores, hay malos conductores que a veces cometen excesos, van a toda velocidad y puede ocurrir en cualquier momento un accidente de

0: tránsito en la zona. Al menos es algo positivo que hasta el momento no se haya registrado algún accidente. Lo único que estamos observando es estas acciones legales que los propios vecinos y, entiendo, comerciantes han iniciado contra la Municipalidad Distrital de Alto de la Alianza, principalmente contra el alcalde Demetrio Cutipa. Muchísimas gracias por la información, Elizabeth. 6:18, 6:18, bueno, son temas que vamos a ir ampliando, Norberto, más adelante, porque dado que hemos hablado y tocado este tema de los accidentes de tránsito, es importante señalar algunos que han ocurrido en estas últimas horas. Hablamos de tres personas que fueron socorridas hace el día de ayer, en una colisión múltiple por parte de unidades vehiculares que ya se encuentran en la respectiva comisaría. Hablamos de tres personas heridas que dejó ayer la colisión violenta de dos vehículos, esto en el kilómetro 10 de la carretera Locumba-Cinto en la provincia de Jorge Basadre. A 6:19, tenemos participación del señor Ticona. Muy buenos días.
1: Buenos días, señorita periodista. Mira, en realidad yo qué quiero decir acá en la Portada del Sol, acá en la avenida Portada del Sol en Tiorco, que el Consejo la ha destruido, todas las veredas, todo ahí. Por ejemplo, las plantillas están secándose, pero solamente está tapado con plástico. No lo están haciendo nada. Y hay trabajadores que vienen solamente tierrita, por ejemplo, que están echando. No, pues no es así, pues. Tienen que trabajar una cosa, cuando lo hacen, tienen que terminar, pues. Y no lo hacen, por ejemplo, se supone que el consejo está haciendo, ahí tiene, por ejemplo, un papel que está por más de 2 millones, creo, ahí en esa obra. Mira, no, nada hace, señorita. Por otro lado, ¿qué quiero decir, por ejemplo, del señor Castillo? ¿Aló?
0: Aló, sí, señor Ticona, lo escuchamos.
1: Mira, en el punto final nosotros lo hemos visto el domingo, el Barbadillo donde está el señor Castillo, ese es el como un local de... ¿no? Del partido, todos los partidos estaban en, inclusive el sombrero le ha dado al señor, ¿cómo se llama? Ese Sánchez, creo. Ese señor, por ejemplo, que son izquierdas realmente, que estos señores solamente buscan intereses personales, nada más. Nada bueno lo van a hacer por el país. Por otro lado, ¿qué quiero decir? Por ejemplo, estos señores solamente eso buscan. Y yo quiero decir, por ejemplo, acá, por ejemplo, en cuanto a Humala, por ejemplo, sí, creo que lo reportaron acá en. Estaba, por ejemplo, el señor Humala, ¿qué tiene que hablar, por ejemplo, si, por ejemplo, que es un problema que le está poniéndole con vecino Chile? ¿Qué vamos a recuperar? ¿Qué otro? Estos señores no pueden hablar un desarrollo, progreso del país, en vez de estar hablando cosas que no merece, señorita. Muchísimas gracias.
0: Gracias, señor Ticona. 6:21, ¿no? Temas que ahora están también de coyuntura, dado el proceso electoral que se viene, ¿no? Este sentido también de declaraciones que, claro, han, digamos, generado una repercusión en el lado chileno, porque lo que señalaba el señor Humala, eso lo ha venido diciendo, no sé desde cuánto tiempo atrás se lo escuchaba, pero bueno, en este sentido han sido los medios chilenos que han dado rebote y han resaltado esta situación que ya hemos escuchado incluso la opinión de varios senadores y ex senadores con respecto a esta opinión de recuperar, ¿no? Arica y Tarapacá, ¿no? Por parte de la idea que tenía el señor Antauro Humala. Pero comentando un poco lo que decía el señor Ticona sobre lo que está pasando en el distrito de Alto de la Alianza, sí genera preocupación las obras que está haciendo el alcalde Demetrio Cutipa, ya que lo que nos ha comentado en Portada del Sol de que está haciendo unas veredas, un mejoramiento aparentemente, no sería el único proyecto que a día de hoy está prácticamente abandonado. Ustedes recordarán que hace la semana pasada estuvimos en una losa deportiva, incluso uno de los vecinos nos llamó de ese sector del asentamiento humano Juan Velasco Alvarado, que también denunciaba una situación casi similar, es decir, iniciaron una obra ¿no? Supuestamente tenía que culminarse en un plazo establecido, había un presupuesto de cerca de 4 millones de soles y dicho proyecto se estancó. Y a día de hoy parece como si estuviese paralizado, no hay ningún avance, los vecinos tampoco ven trabajadores,

también para que pueda intervenir y ver qué es lo que está pasando, ¿no? ¿Por qué el residente de obra no dice, no da explicaciones? El gerente de obras también que hay dentro de la Municipalidad Distrital de Alto de la Alianza, los regidores, es decir, hay tanto personal que hoy ocupa la propia municipalidad para poder responder, ya, porque entiendo que el alcalde de Metro Cutipa, como lo decía en algún momento, tiene miedo, temor a hablar a los medios de comunicación, que su propio personal podría salir y explicar y decir, oye, mire, esto está pasando en tal obra, no está avanzando, no sé, porque falta plata, porque los trabajadores no quieren hacerlo, porque hay un problema con el consorcio, qué sé yo, al menos dar una explicación a los vecinos. Pero lo que ha estado sucediendo en algunos proyectos, al menos desde mi punto de vista, es que hay un silencio total y no sé en este sentido cuál es el papel que juega las entidades que tendrían que estar fiscalizando esta acción. Hablo de los regidores, hablo de la Contraloría, incluso el propio Ministerio Público, porque ya tú puedes al menos ver una obra defectuosa, pero luego dos, luego tres y seguir sumando, sumando, sumando. Ahora incluso la cerecita del pastel ha sido esta problemática que se ha generado en la calle Girón de la Unión, donde el alcalde se ha ganado más denuncias, y eso no es sano para una municipalidad que ha confiado, una población, vecinos del Cono Norte, que han confiado en el señor de Metro Cutipa, porque ustedes recordarán, incluso con lágrimas en los ojos, al señor alcalde de Metro Cutipa, no sé cuántas veces lo he visto en esas condiciones, uno cuando se salvó de su vacancia, y luego en este proceso que estaba llevando en la unidad de flagrancia, que lo detuvieron, que pasó un montón de cosas por este tema de los arbolitos, ¿no? Y se lo ve tan, digamos, no sé si comprometido, podríamos decir, con su distrito, pero cuando tiene que dar la cara, cuando tiene que realmente responderle a la población por las obras, sobre todo, porque esa es la preocupación de muchos vecinos, que están haciendo obras, pero que no las están culminando dentro del plazo esperado. Y muchos esperan al menos un mensaje, un comunicado, una nota de prensa, algo que les haga entender de que los proyectos no van a quedar paralizados, porque están al término de esta gestión. Todas las municipalidades están al término de su gestión y a estas alturas mínimamente ya tendrían que tener un gran porcentaje de avance para esperar que se inaugure en este año y no que se dejen para la próxima gestión. 6:26 tenemos que irnos a la tanda publicitaria y regresamos con más información aquí en Exitosa Perú.

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0: 6 y 33.
1: 15 grados. Tarata, 13 grados. Y La Valla, 19 grados.
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1: 6 y 32 de la mañana. Una mujer fue hallada sin vida el pasado martes al interior de una vivienda en la asociación Los Rosales, en el distrito de Gregorio Albarracín, Lanchipa. Obreros paralizan obra y denuncian incumplimientos laborales en proyecto vial del distrito de Ciudad Nueva. Un adulto mayor de 79 años de edad fue intervenido por el grupo Terna con estupefacientes cerca del mercadillo Bolognesi. El Poder Judicial dictó prisión preventiva contra 5 personas por presunto tráfico ilícito de drogas. Información en el ámbito nacional. Cancillería confirma que 7 peruanos atrapados en Rusia lograron retornar al país. Luis Aragón cuestiona respuestas del jefe interino de la OMPE y advierte falta de claridad en proceso electoral. Defensoría del Pueblo exhorta a ministerios reforzar medidas ante incremento de casos en colegios por el virus Coxsackie. Información en el ámbito internacional. Niño de 13 años roba arma de su padrastro y desata un tiroteo en su escuela en Brasil.

0: Paul Allen será procesado por intento de asesinato al presidente Trump durante ataque en la cena de corresponsales. Seis y 34 de la mañana, el toque de puerta responde.
1: Ana con 35 minutos, 6 con 35. Continuamos con la información aquí en Exitosa Perú, la voz de los que no tienen voz, habilitando siempre nuestras líneas telefónicas, el 970-780409 o el 052-60-1247, ya sea para escuchar la opinión de la población de Tacna o también para escuchar sus denuncias o quejas. Hoy en la mañana nos han escrito también vecinos de La Llarada, Los Palos, justamente para ver la situación que ha ocurrido hace pocas horas atrás, el día de ayer, para ser exactos, al mediodía, donde se producía un desalojo. También nos llegaban mensajes desde Boca del Río. Hay trabajadores, nos dicen, que todavía no les pagan, ¿no?, a las personas que han estado desarrollando mantenimientos en las playas de Boca del Río y José Olaya, que pertenecen al gobierno regional de Tacna, los meses de marzo y hasta la fecha, ¿no? Marzo y abril no se les ha pagado ni un sol, y ya van más de 35 soles y no tienen ni una sola respuesta. Son algunas denuncias que nos han llegado el día de hoy a través de nuestro WhatsApp de Exitosa, el 970-780409. Pero a esta hora, 6:36, tenemos información con nuestra compañera Jessica Villalba. Norberto nos ha enviado un audio, bueno, concerniente a una situación la cual se presentaba ayer, la muerte de una mujer que todavía está en materia de investigación, dado que fue encontrada sin vida al interior de su vivienda. Un lamentable hecho que se registró en el distrito de Gregorio Albarracín, Lanchipa. Pero vamos a darle pase a Jessica Villalba con los detalles. Adelante.

0: Exitosa la voz de los que no tienen voz, así es. Luz, muy buenos días. En el día de ayer, en horas de la tarde, alrededor de las 2:30, se dio aviso por parte de Serenos a Policía Nacional y SAMU de el presunto deceso de una mujer al interior de una vivienda ubicada en la Asociación Los Rosales, esto en el distrito de Gregorio Albarracín. De acuerdo a la información de los Serenos, fue el llamado de un vecino que vivía al interior de la misma vivienda, quien los alertó señalando que había salido a la calle y estaba pidiendo auxilio. Al inmediato encontró pues a personal de Serenazgo que estaba realizando patrullaje en la zona, y de inmediato ellos hicieron lo propio para llamar a la Policía Nacional y el SAMU, quienes llegaron hasta la vivienda, ingresaron y lograron verificar el estado de la mujer, siendo SAMU quien corroboró el deceso de esta fémina de 67 años de nombre Ana María Condori Paucar, quien era una adulta mayor que vivía en esta casa en la Asociación Los Rosales, quien finalmente señalaría que pues ya había fallecido al promediar esta hora, y para cuando nosotros pudimos llegar hasta el punto, una funeraria hacía el recojo y levantamiento del cadáver. Hay que recordar que normalmente ante los excesos suele acudir la fiscalía a ordenar el levantamiento de los cuerpos de unas personas están fallecidas. Sin embargo, no llegó fiscalía, y es de entender que tal vez un médico aparte ha brindado en este caso la certificación del deceso y ha permitido el levantamiento del cadáver y su traslado hacia la funeraria respectiva. Luz, es la información que tenemos hasta el momento. Adelante, estudios.
1: Correcto, Jessica, muchísimas gracias por la información, ¿no? 6:40, estamos viendo en pantalla la vivienda donde fue sacada esta mujer de 67 años, que ha sido encontrada sin vida. Aparentemente habrían sido causas naturales el deceso, pero todo, como señalo, está en materia de investigación. De todas maneras, desde aquí extender nuestras sentidas condolencias a los familiares, ya que entiendo que para nadie, ¿no?, es positivo enterarse de la muerte de un ser querido, más aún cuando estamos tan cerca a la fecha del Día de la Madre, ¿no? A veces es muy trágico poder darnos cuenta de que hemos perdido a un ser querido a días nada más de celebrar, ya sea su cumpleaños o el Día de la Madre, Día del Padre. Es algo que la verdad es como que sientes el dolor mucho más fuerte, porque mientras que ves que todo el mundo está feliz, celebrando, abrazando y diciendo lo mucho que ama a su ser querido, pues uno está atravesando ese dolor de luto. Por eso les decimos siempre a nuestros oyentes, aprovechen el ahora, aprovechen que tienen a su ser querido al costado, demuestren el amor que tienen, no sean ahí todo rancio de que no te quiero y no, ni siquiera les hablas, que la ley del hielo, no, aprovechen el ahora y aprovechen en apapachar a sus seres queridos, mamá, papá, hijos, a todos, porque hoy lamentablemente vemos un distanciamiento incluso dentro de los hogares que ha generado que muchos menores, sobre todo adolescentes, empiecen a salir de casa. Y esto lo menciono porque nos han llegado varios reportes de menores desaparecidos, jóvenes, adolescentes que salen de sus viviendas y que a día de hoy están siendo buscados por sus padres, y que en este sentido pues también se hace el llamado a la ciudadanía para que pueda apoyar en la búsqueda. Ya los reportes han sido publicados en nuestra página de Facebook de Exitosa Tacna, pero antes de continuar con ello, tenemos en estos momentos en la línea telefónica a la directora zonal del CENAMI aquí en Tacna. ¿Por qué? porque nos ha llegado un aviso sobre el incremento de temperatura diurna y el alto índice de radiación que esto puede generar durante estos próximos días. Directora, muy buenos días y bienvenida exitosa.
2: Muy buenos días, señorita periodista.
1: Uh-huh. Para conocer un poco más acerca de este aviso 170, ¿no? Estas temperaturas máximas que se esperan, ¿en qué sectores específicamente se van a dar?
2: Bueno, estas temperaturas están para las más para la zona alta, pero también para la costa, ¿no? Y hemos tenido el aviso, por ejemplo, 168, que fue hasta ayer, ¿no? Pero esta es una extensión, que solamente para nosotros, para Tacna y Moquegua, tenemos 2 días, ¿no? Del 6 al 7.
1: 6 y 7, es decir, hoy y mañana.
2: Sí, hoy y mañana.
1: Las altas temperaturas solamente son sensación térmica, hay algunas variantes como índices de radiación en algunos puntos en específico.
2: No, aunado a eso, al estar completamente despejado, tanto en la costa como en la sierra, porque en este momento ya en Tacna está con sol, entonces sí, la radiación también se incrementa, ¿no? Tanto en la costa como en la sierra. Y también podría ser también con ráfagas de viento en la tarde, ¿no?
1: Uh-huh. Esto, digamos, es normal, natural en esta temporada del otoño. Hay mucha gente que nos ha escrito y, bueno, ha visto que el clima está variando últimamente.
2: Sí, les estamos enviando todos los días el reporte meteorológico. Usted verá que ahí lo hemos hecho con unas barras para que la gente más o menos se dé cuenta, porque un usuario dice, ¿dónde está la anomalía, no? Entonces ahí vemos que mayormente las anomalías están positivas, están al lado derecho, tanto para la máxima como para la mínima, en Moquegua y en Tacna, en la sierra y en la costa, ¿no? Algunas zonas nomás que están bajo su normal, incluso para la zona de Chuapalca, ¿no? Que debemos tener ya menos 9, menos 10 grados, estamos teniendo una temperatura alta, porque en esta temporada ya estamos con menos 5, menos 4. Pero esto se normaliza, es hoy y mañana, y nuevamente volveremos ya al estado normal, ¿no? Habrá nuevamente, porque así la atmósfera es muy dinámica, nuevamente hay ingresos de viento, por ejemplo, seco, entonces sí, eso baja la temperatura también, ¿no?
1: Uh-huh. ¡Exitosa! ¿Esto, digamos, está alineado a la presencia del fenómeno del Niño aquí en Perú?
2: Bueno, el fenómeno del Niño solamente es para la costa y la mayor influencia es para el norte, ¿no? Todavía nosotros, al menos el pronóstico climático, ya está determinado por Sename hasta el mes de junio, justamente en contexto del Niño costero, ¿no? Entonces tenemos hasta junio, tenemos ya las condiciones, las máximas y las mínimas, las temperaturas están de normal a superior, que climáticamente, estadísticamente están muy juntas, ¿no? Por ejemplo, en la costa tenemos una máxima, un porcentaje entre 38 y 41% que esté de normal a superior, ¿no? La mínima igual, ¿no? De 39 a 54%. Pero sí tenemos también los pronósticos, y para la sierra, de una vez hablé para la sierra, ¿no? Para la sierra también la máxima está de 41% a 44%, o sea, muy muy junto, y la mínima de 40 también a 43%. Está de normal a superior. Vamos a tener días que van a estar normales, pero algunos días sí van a estar sobre su normal. Vamos a tener presencia de días cálidos, tanto en la costa como en la sierra, ¿no? Uh-huh. Aunado a esto, ya tenemos también tenemos las precipitaciones, ya no es época de precipitaciones, entonces sí van a estar en la época seca, están siempre bajo su normal, ¿no? En cuanto al Niño costero, continuamos en alerta, porque todo esto, continuamos en alerta de Niño costero, pero la mayor influencia es casi para el norte, ¿no? Entonces sí tenemos la temperatura superficial del mar, está ligeramente cálida, ¿no? Pero tenemos el Niño débil, que va a estar desde mayo hasta el próximo año, hasta enero, que es según los pronósticos, ¿no? Porque eso lo ve el ENSEN, nosotros nos guiamos del ENSEN, que es el organismo que vigila y estudia el fenómeno del Niño en el Perú. Entonces ahí tenemos también, pero probablemente que en junio, podría pasar a julio, podría pasar a moderado. En cambio el Niño global, que decimos el Niño Pacífico Central, 3-4, donde vigila todos los países, todos los países europeos, Estados Unidos, Japón, China, Corea, todos van a monitorear ahí, Australia, ¿no? Pacífico Central, 3-4. Entonces ahí menciona que a partir de junio probablemente se desarrolle que sea un niño cálido. Probablemente, ¿no? Dice que ya sea, ¿no? Pero también lo dicen que, bueno, culmina en enero, también podría pasar de moderado a débil, ¿no? A fin de año, ¿no? Eso es lo que... Todos estamos a la expectativa, todos están estudiando día a día cómo va el fenómeno niño, cómo va el avance también de las ondas Kelvin.
1: Claro, por ello, digamos, la recomendación a la población es que estén al tanto de los avisos que siempre proporciona el CENAMI, más aún porque a veces vemos días en los que hace un poco más de frío, días en los que hace un poquito más de calor, y por tanto hemos visto incluso algunas enfermedades que se han ido propagando, ¿no? ¿Cuáles en este sentido deberían de ser las recomendaciones en el actuar diario, ¿no? Si es que, no sé, utilizar gorros, abrigarnos más, abrigarnos menos.
2: Y en cuanto ya a la temperatura, porque no tenemos una temperatura, digamos, como el verano, ¿no? Porque el verano nosotros estábamos, por ejemplo, Tacna, nosotros estamos registrando en el verano 28.5, ¿no? 28 grados. Hemos disminuido, estamos el domingo, por ejemplo, estamos en 23, pasamos a 24, y cuando estos eventos sí aumentamos en un grado. Pero eso no significa que nos vamos a descuidar de la salud. En la mañana hace ya un poco de frío, entonces sí, la gente se tiene que estar abrigando y evitando exponerse a los cambios bruscos, ¿no? Y estar pendientes de las personas más vulnerables, que son los niños y los adultos mayores, ¿no? Entonces sí hay que estar con ese cuidado. Y también no estar tan alarmados, porque tenemos fuentes oficiales, ¿no? Que están constantemente estudiando, están en constante monitoreo, en constantes reuniones con los organismos internacionales. Entonces sí, ellos es un dato oficial, es un dato que se puede ver en las redes, porque a veces a mí también me envían unos ya viene un niño muy fuerte. Hasta que no lo diga una fuente oficial, hay que estar a la espera, ¿no? Mientras tanto sí estamos dentro de siempre el niño costero, ¿no? También tendremos un evento, una reunión también tendremos el día 13, vamos a estar en el INIA, justamente ahí vamos a dar una exposición a los olivareros, ¿no? Para ver cómo van a estar las condiciones climáticas hasta el mes de junio, ¿no? También tenemos en nuestra página el informe, el pronóstico mensual, ¿no? Apartado del trimestral. Ahí tenemos que en mayo, de acuerdo a ese pronóstico, estamos para la costa, las condiciones en promedio van a estar dentro de su valor normal. Pero ya los agricultores están preocupados porque a partir de junio ya se necesita frío justamente para la inducción floral de los frutales, ¿no?
1: Y estar dentro de los límites normales, ¿eso a qué se ve representado? O sea, ¿cuánto es el nivel de aproximación en Celsius, en temperatura?
2: Normal para nosotros en la zona de la llegada, llegamos hasta 14, ¿no? 14 grados, 13.5 es en julio, ¿no? Que es el promedio de 20 años, ¿no? Entonces ahí estamos viendo que está muy cerca a su normal, pero sí tenemos también el pronóstico de riesgo climático que se saca, está de moderado abajo, ¿no? El riesgo, al menos hasta esa altura, ¿no? Que el olivo todavía se encuentra en maduración, en su fase, ¿no? Posteriormente sí va cambiando ya para, digamos, para la floración ya, no de este año, sino del próximo, ¿no?
1: Correcto, directora.
2: Porque de ese año, o sea, este año ya viene acumulando desde el año pasado, ¿no? Entonces sí, tenemos la floración que octubre de olivos a partir de septiembre. Septiembre, octubre, ahí vamos a ver cómo están las condiciones también del niño, ¿no? Pues en otros años, muchos me están preguntando si va a ser 97, 98, le digo todavía no, porque en esos años sí la producción es bastante baja, le digo, no solamente, ya hemos dejado, le digo, 24, ya hemos salido de un evento de niño, le digo, donde sí, afectado no solamente al sur, afecta a toda la costa, pero con mayor énfasis es al norte, ¿no?
1: Claro, bueno, eso es importante tenerlo siempre en consideración, porque a veces vemos aproximaciones o estimaciones meteorológicas que generan cierta preocupación, ¿no? Por eso justo queremos ir a la fuente exacta, que es con el CENAMI aquí a cargo de su persona, para ver la interpretación de cómo se va a presentar en nuestra región. Muchísimas gracias, más bien, por este tiempo que nos brinda.
2: Gracias a ustedes, muy buenos días, y gracias nuevamente por su preocupación, por el tiempo y el clima. Hasta pronto.
1: 6:52, así que ya lo saben todos nuestros oyentes, Norberto, estos dos días, al menos tenemos la claridad, nos ha despejado ahí el tema de cómo va a estar la temperatura para hoy, miércoles 6 de mayo y mañana jueves 7 de mayo, ¿no? Para manera de resumen, ha dicho que va a haber un incremento de temperaturas que se esperan entre la sierra, ¿no? Entre los 15 y 28 grados Celsius, y en la costa, que está en entre el rango de lo habitual, un poco más, desde los 23 hasta los 25 grados Celsius. Esto lo veo directamente del aviso que ha proporcionado el CENAMI. Ojo, no crean que me estoy inventando o lo que la directora en estos instantes también explicaba, pero fundamentado en los estudios que a nivel nacional se viene desarrollando. Por eso es muy importante que sobre todo usted, mamá, papá, que nos esté escuchando, lo tenga, lo absorba y sepa de alguna manera acondicionarse a estas temperaturas que se van a presentar en los próximos días. Y con ello se ve reflejado el tipo de recomendación, es decir, si vamos a tener más incremento de temperaturas, pues hay que utilizar y protegernos aún más, ¿no? El uso del sombrero, el uso del bloqueador, el uso de ropa que nos proteja de la radiación, porque el cielo va a estar despejado y esto pues nos demuestra de que la radiación va a golpear directamente contra nuestra piel. Por eso la recomendación que siempre vamos a escuchar por parte de los especialistas es que debemos de cuidar a los niños, debemos de cuidar a los adultos mayores y personas con algún tipo de enfermedad crónica, siempre con las con este sentido de la correcta hidratación para evitar ahí cualquier tipo de enfermedad. Lo mismo usted, si es que tiene esa información, también compartirla con otros padres de familia, en las reuniones, ahí en los colegios, ahora que se vienen muchas actividades, he visto que están ya preparando las dinámicas y los shows para el Día de la Madre, ¿no? Si es que van a hacer eso, tratar de evitar exponerse al sol, por ejemplo. Hay muchos docentes, profesores que no están pendientes con la información, están más dedicados a la enseñanza de los niños y no saben. Así que usted como padre de familia puede orientar al docente y decirle, oye, yo he escuchado, el CENAMI aquí en Tacna ha advertido que hoy y mañana las temperaturas se van a elevar, el nivel de radiación, por ende, también va a ser de alto índice. 6:55. Bueno, al menos ya tenemos una claridad frente al clima. Lo que sí todavía no está claro y está, se podría decir, un poco extraño de poder tener en certeza al 100% son los resultados de la Oficina Nacional de Procesos Electorales, porque mucha gente hoy se estará preguntando, Luz, ¿y cómo estamos con los resultados de la OMPE? Miren, hemos avanzado. Y hemos avanzado un poquito. Ayer estábamos en 97.9, si no me equivoco. Hoy ya estamos en el 98.2% del total de actas, que son 92.766. Pues hoy ya estamos en el 98.2. Nos falta ahí dos numeritos porcentuales para llegar al 100% y las cifras todavía permanecen en las mismas. Es decir, los votos para la persona que está ocupando a día de hoy el primer lugar, segundo y tercer lugar se han mantenido. ¿Qué quiere decir? Que la señora Keiko Fujimori del Partido de Fuerza Popular continúa en el primer lugar con 2.824.688 votos. Quien ocupa el segundo lugar hasta el momento es el candidato Roberto Sánchez Palomino con 1.984.313 votos. Y en tercer lugar está el candidato Rafael López Aliaga con 1.960.604 votos, ¿no? Ahí

0: Esto porque sabemos que hay un proceso de reconteo de votos que se viene todavía practicando por parte del jurado electoral especial. Pero lo que nos interesa saber en estos momentos de manera urgente, porque mucha gente hoy quiere tener la certeza de saber quiénes van a llegar a la segunda vuelta, si va a llegar Keiko con Roberto Sánchez, si va a llegar Keiko con Rafael López Aliaga, no saber ya por quién vamos a votar, porque miren, la celebración del Día de la Madre se va esta semana, ¿no? Todo el mundo va a estar pensando que el regalito, que no sé, que el otro, ya, se va la semana y desde allí nos queda muy poquito tiempo para poder analizar, pensar muy bien por quién vamos a votar para este próximo 7 de junio, porque sí, las elecciones son el domingo 7 de junio. Hasta el momento no ha habido ninguna variación con respecto al cronograma oficial que ha dado la OMPE, el Jurado Nacional de Elecciones, también ha sido muy claro, incluso ya desde hace 2 semanas atrás que se venía pidiendo la solicitud de una ampliación de elecciones, luego se venía solicitando unas elecciones complementarias, luego la anulación, incluso, bueno, comentarios que hemos visto también por parte de otros candidatos, pero a pesar de todo ello, incluso de la propia auditoría que se va a realizar a la OMPE, que eso es otro proceso por estas situaciones que han estado ocurriendo por el tema de las fallas y errores ante la entrega del material electoral el pasado domingo 12 de abril. A pesar de que se vaya a estar desarrollando la auditoría, el cronograma sigue en pie, ¿no? Incluso ya ha iniciado también paralelamente a esto el cronograma para las elecciones municipales y regionales. A esta hora, 6 de la mañana, con 59 minutos, 6:59, vamos a irnos a la tanda publicitaria y regresamos con más información aquí en Exitosa Perú, la voz.
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12: 7 y 6.
13: Vendió. Me lo han ganado feo, ¿no? Ahí estoy haciendo video.
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15: Manuel, fueron necesarios en sí cerca de 10 agentes del Cuerpo General de Bomberos y dos unidades quienes llegaron hasta este punto, porque este automóvil tendría este balón de GNV, lo que generó cierta alarma. Y en estos momentos se ha cerrado parte de la calle Los Naranjos. Lo que se ha encontrado frente a este automóvil y genera también una preocupación extrema, y es que solamente hay un encendedor. El dueño estaría en estos momentos en una clínica cercana junto a su esposa, quien estaría dando a luz. Es la información que nos han dado los vecinos, quienes han señalado que esta pareja viene viviendo en este sector cerca de 3 meses. Hasta el momento no se conoce el móvil. Agentes de la policía han cercado el lugar, esperan la llegada de los propietarios para que así puedan iniciar con las investigaciones correspondientes. Esta persona trabajaría, el hombre en sí, como taxista aquí en Lima Norte, y vamos a escuchar las declaraciones de los vecinos, quienes ante la presencia de Exitosa compartieron su malestar.
16: Nada que ver con la seguridad acá. Así es.
15: ¿Preocupado como vecino?
16: Claro, sí, de todas maneras, como todos, que estamos preocupados por eso.
15: ¿Pasan niños por acá también?
16: Sí, pasan niños, vienen escolares. Sí.
15: ¿Qué decirle a la policía tras lo que ha sucedido?
16: Claro, de todas maneras, más seguridad acá, que aparezca más policía, porque hasta ahorita no se ve recién que aparece.
15: O sea, no pasan mucho por aquí.
16: No pasan mucho.
17: Cuando se llama acá los patrulleros, nunca se demoran en venir. Acá la seguridad es pésima, o sea, de cierta manera acá roban, acá asaltan, acá siempre pasan los mototaxistas robando a las personas. Acá no hay seguridad, y es más, allá en la esquina de Yeda hay bastante choques. Siempre hay choques ahí porque no hay no hay semáforo.
15: ¿Diría mayor resguardo?
17: Sí, definitivamente.
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15: Exactamente, en la calle Los Naranjos, Manuel, hay una cámara de seguridad y esperemos que pueda servir para las investigaciones. El auto ya se podría catalogar que está inservible, los asientos, el timón, el vidrio, totalmente está consumido por el fuego, solamente está la carrocería y esperemos en todo caso que las autoridades puedan dar con el paradero de los responsables y en todo caso puedan aclarar esta situación para los vecinos de este sector de la avenida Trapiche en Comas. Informó para ustedes Omar Coca para los 95.5 del FM Lima. Exitosa la voz de los que no tienen voz.
7: Listo. Gracias Omar por el reporte desde Comas, Lima Norte. Ya son las 7 de la mañana con 7 minutos. Vamos con Richard Calcina. Tiene información en vivo desde Arequipa. Cae banda Los Pipas de Pedregal. Tenían droga. Y además, explosivos en Majes. Estamos en vivo. Richard, buenos días. Adelante.
11: Información en vivo. Efectivos de la Policía Nacional lograron la detención de 13 sujetos, quienes serían integrantes de la presunta banda criminal denominado Los Pipas del Pedregal. Estos sujetos tenían en su poder diversas drogas como clorhidrato de cocaína y pasta básica de cocaína en quetes, como también en bolsitas de marihuana. La detención y por lo cual van a ser investigados es por el presunto delito de tráfico ilícito de drogas en la modalidad de microcomercialización y también tenencia ilegal de material explosivo. Estos sujetos se les ha encontrado también material explosivo como dos cartuchos de dinamita con su fulminante. Una de las personas también tiene antecedentes policiales por venta de drogas en Arequipa, por lo que estarían extendiendo su mercado hacia el sector del Pedregal en la provincia de Cayoma. Desde Arequipa informó Richard Calcina para Exitosa, la voz de los que no tienen voz.
7: Listo, gracias Richard por el reporte en vivo desde Arequipa. Los Pipas del Pedregal, así se hacían llamar estos delincuentes. Estamos a las 7 de la mañana con 9 minutos, esta es la hora 7 y 9, y a propósito de capturas, de detenciones, de desbaratamiento de organizaciones criminales, la Policía Nacional logró desarticular a una banda denominada Los Letales de San Juan del Lurigancho. ¿Cuál era su chamba? Bueno, extorsionar, pero tenían un nicho específico, no extorsionaban a transportistas, a bodegueros, extorsionaban a orquestas, extorsionaban a discotecas, extorsionaban a cantantes y tenían una subespecialidad. Eran discotecas, orquestas y cantantes que se dedican a cumbia y salsa. Y además tenían un área geográfica. Miren ustedes cómo están organizados. San Juan del Lurigancho y La Victoria. Y pedían 200 mil soles de arranque, de inicial, de cuota de ingreso, ¿no? Y luego 10 mil soles mensuales como cuota de mantenimiento. Insisto, esto era para los locales, las discotecas, era para las orquestas y también para los cantantes, para los artistas. Tenían, digamos, estas diferencias. El coronel John Trujillo, jefe de la División de Investigación de Robos, señaló que tras un paciente seguimiento se logró la captura de 9 personas que ya habían atentado contra varias discotecas de San Juan del Lurigancho y La Victoria que se negaron al pago, a la extorsión solicitada. Entre las personas capturadas se encuentra la madre del cabecilla, Luis Díaz Angulo, quien se encargaba de realizar los sospechosos movimientos en su cuenta bancaria. Esto dijo el coronel John Trujillo.
14: Esta organización, ¿no?, les ha impactado el miedo, el terror, al haber atentado ya en 3 oportunidades a 3 discotecas. Esto le permitió a ellos, ¿no?, generar el miedo, el terror, ¿no?, y estas personas ya tenían el temor de no denunciar, ¿no? Pero sin embargo ya eran víctimas de extorsiones, ¿no?, y pagaban en forma mensual, ¿no? Total los intervenidos son 9, ¿no?, y 2 personas que por flagrancia delictiva que se han encontrado dentro de los inmuebles. El cabecilla, ¿no?, también tiene una peculiaridad porque su señora madre, ¿no?, era la que prácticamente hacía giros, movimientos bancarios, ¿no?, inusuales, ¿no?, y esto nos puso en alerta y también está en proceso parte de la investigación, ¿no?
7: 15 días de detención preliminar. El cabecilla, a quien además conocen con el alias de Chueco, está alias Chueco, extorsionador de orquestas de salsa y discotecas. Ha caído, ahí está su madre también. Una mujer de avanzada edad, debo decir, ¿eh? Según lo que puedo ver acá, su rostro, sí, parece una persona de mayor edad.
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7: Van a estar 15 días y ambos van a pasar Día de la Madre, caneados, ¿verdad? Y seguramente vendrá el saludo de barrote a barrote. Son las 7 con 12, esta es la hora, son las 7 de la mañana con 12 minutos. Voy a conversar a esta hora con María del Carmen Arango, fiscal superior adjunta de la Fiscalía Superior Especializada en Ciberdelincuencia de Lima Centro. La ciberdelincuencia aumentó en 134% en los últimos 5 años en el Perú. ¿Cómo está, doctora María del Carmen Arango? Buenos días y bienvenida.
19: Muy buenos días. Muchas gracias por la invitación.
7: Ok. Bueno, la cifra suena muy alta, ¿no? 134% en los últimos 5 años. Es decir, es un delito en franco crecimiento. Hola. También parece que el mal servicio de las empresas de comunicación va en crecimiento. Estoy en contacto con la doctora María del Carmen Arango, fiscal superior adjunta de la Fiscalía Superior Especializada en Ciberdelincuencia de Lima Centro. 134% en los últimos 5 años, estamos hablando más o menos de cuánto, más 25, sí, 26, 27% por año el crecimiento. Un crecimiento del 26 o 27% anual parece ser de manera sostenida en los últimos 5 años, según reporte de información estadística de este rubro. Ciberdelincuencia. Estamos hablando. ¿Qué delitos incluye ahí? Bueno, será materia de pregunta para la fiscal superior adjunta de la Fiscalía Superior Especializada en Ciberdelincuencia de Lima Centro. ¿Retomé la comunicación con ella? ¿Hemos retomado el contacto? Ok.
19: Se cortó la llamada.
7: Perfectamente entendible. Díganos, estoy mirando la cifra, 134% es realmente llamativo el incremento. Estamos hablando de delitos que están en franco ascenso, ¿no?
19: Efectivamente. Los delitos informáticos a partir de la pandemia en realidad han tenido un crecimiento exponencial. Se advierte a lo largo de los años. Por ejemplo, a partir del 2021, que se reportó un incremento casi, se reportaron 18.424 denuncias por delitos informáticos a nivel nacional. Y el año pasado se han recibido 42.161 denuncias a nivel nacional. Entonces vemos que los delitos informáticos cada vez van en aumento.
7: Y cuando hablamos de delitos informáticos, ¿a cuáles nos estamos refiriendo? ¿Qué tipos de delitos o cuáles son los más comunes?
19: Bueno, los más comunes son el delito de fraude informático y el delito de suplantación de identidad. Esos son los delitos con mayor incidencia en nuestro país.
7: Ok. ¿Y nos puede usted explicar de qué se trata exactamente esto de fraude informático y la suplantación?
19: Sí, por supuesto. Con relación al delito de fraude informático, es cuando, bueno, primero es un delito contra el patrimonio, es decir, que tratan, se afecta el patrimonio de las víctimas, y en esas ocasiones, por ejemplo, una modalidad que es bastante usual, crean una página web falsa de una entidad bancaria, y con esta página web, la persona, la víctima, ingresa sus datos. Luego de ello, normalmente recibe una llamada telefónica donde le indica que se está reportando de repente alguna operación sospechosa. Y le pide, por ejemplo, que le brinde algún código, y la víctima, pensando que es la entidad bancaria quien le está llamando, brinda ese código. Y con esta información es que los ciberdelincuentes cometen estos fraudes informáticos. Podemos ver que las víctimas son de diferente naturaleza, pueden ser personas naturales, ancianos, también están las mismas empresas, las personas jurídicas, incluso las entidades estatales.
7: Ok. Este delito de fraude informático, ¿qué porcentaje representa en el conjunto de los delitos en general de la ciberdelincuencia?
19: En realidad es el delito con mayor incidencia. Por ejemplo, en el año 2024 se reportaron a nivel nacional 28.100 28.711 denuncias.
7: ¿De un total de 40.000?
19: De 42.000, sí.
7: ¡Wow! Sí,
19: es un alto porcentaje, en realidad.
7: Sí, claro.
19: La mayor incidencia en los delitos es por fraude informático. Por ejemplo, muchas veces las víctimas reportan que aparecen transacciones que ellos no reconocen, compras que se han efectuado, que ellos tampoco reconocen. Y como expliqué, en algunas oportunidades serán por estos supuestos, que la víctima cree que está ingresando a la página oficial de la entidad bancaria y en realidad está ingresando a una página web falsa, ¿no?
7: Ahora, claro, si usted me da esta cifra de 28.711 denuncias por fraude informático en un solo año, el 24, debo concluir que hay millones de soles en movimiento, ¿verdad? O sea, que pierden usuarios o las propias entidades financieras que terminan reconociendo muchas veces a favor de los usuarios y de los que se benefician las organizaciones
18: exitosa.
7: Criminales dedicadas a estos delitos, ¿no?
19: Sí, efectivamente. Y en realidad van en aumento.
7: Ok. ¿Y suplantación de identidad exactamente a qué se refiere? ¿Cómo es que se perpetra este delito?
19: Por ejemplo, la suplantación de identidad es cuando otra persona utiliza o se hace pasar por esta persona. Muchas veces, un ejemplo claro, es cuando te roban el celular y luego de ello utilizan tu WhatsApp, se identifican como si fueras tú directamente y en realidad se comunican con tus contactos solicitándoles dinero. Entonces ahí, por ejemplo, tenemos un concurso de delitos, vemos el tema de la suplantación de identidad, pues el ciberdelincuente se ha hecho pasar por la víctima que previamente había sido víctima de la sustracción de su equipo celular.
7: Todo esto en realidad con el fin de aprovecharse ya sea de dinero o de bienes, ¿no? Eso es una forma de robo, de estafa, ¿no? De engaño.
19: En el caso de la suplantación de identidad, sí es una de las modalidades más comunes, pero también existe otro supuesto que también ya es de índole, a veces una persona se hace pasar por otra. En algunas oportunidades se ha tratado en casos de cuando la expareja ha ingresado, ha tratado de suplantar la identidad de la pareja actual. También se ha visto ese tipo de casos, ¿no?
7: Okay.
19: Pero usualmente los casos más comunes son tratando de ubicar un beneficio económico.
7: Ahora, en este paquete, diríamos, de la ciberdelincuencia, ¿se incluye también estos delitos de acoso, de contacto con menores, con fines posteriores para abuso sexual, para explotación sexual, para incluso secuestros y estas otras cosas?
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19: Bueno, hay que precisar que dentro de la ley de 30.096, que es la ley de delitos informáticos, efectivamente, ahí está contemplado el delito conocido como child grooming o proposiciones sexuales a niños, niñas y adolescentes. Este delito busca efectivamente establecer un contacto con un menor de edad con la finalidad de obtener un acercamiento de índole sexual, ¿no?
7: ¿Y este delito también está en ascenso, también está creciendo en los últimos años?
19: Bueno, en realidad todos los delitos informáticos van en ascenso. Con relación al child grooming, podemos indicar que efectivamente también va en crecimiento.
7: Okay.
19: Vemos, por ejemplo, en el 2022 se presentaron 79 denuncias, para el 2023... 88 y para el 2024 127 denuncias nacionales.
7: Okay. Sí, okay. Ciertamente es una cantidad menor si hacemos la referencia a los 42.000 en el año 24, pero sí se nota crecimiento, 79, 88, de 88 a 127 también hay un notorio incremento. Ahora, sí. De este universo bastante grande de denuncias que se ha presentado, en el 24 más de 42.000 casos, ¿se está consiguiendo desde el Ministerio Público sentencias, condenas para los responsables de estos hechos criminales?
19: Sí, por supuesto. Desde la creación de las fiscalías especializadas en ciberdelincuencia, se advierte un crecimiento también en la obtención de sentencias condenatorias. las fiscalías especializadas en ciberdelincuencia en realidad están realizando un trabajo bastante arduo. A lo largo de los años han logrado, por ejemplo, obtener, bueno, han logrado condenar a 624 personas por esos delitos, por los delitos de informáticos. Uh-huh. Y se han logrado obtener 540 sentencias condenatorias. Okay. Entonces, para lo que anteriormente casi no existían este tipo de condenas, porque existía mucho desconocimiento, pero ya con la creación de las fiscalías especializadas se han logrado bastantes avances. Se está buscando, y bueno, también a lo largo de los años también va en aumento la obtención de las sentencias condenatorias. También hay que tener en consideración que la investigación por estos delitos son de carácter complejo. Okay. Entonces, no es que de manera inmediata nosotros logramos saber quién es la persona que ha cometido el delito, que usualmente se puede saber en los delitos comunes. En estos casos, como son delitos utilizados o realizados a través del Internet, donde muchas veces el ciberdelincuente justo se aprovecha de esta herramienta para poder cometer los delitos y así evitar su identificación.
7: Claro.
19: Entonces, es de varios actos de investigación por parte de los fiscales poder identificar al presunto responsable y recabar los elementos de convicción. Correcto. Que sustenten más adelante una sentencia condenatoria, ¿no?
7: Muy bien. Doctora María del Carmen Arango, ha sido usted muy gentil por respondernos. Que tenga buen día. Muchas gracias. Ella es fiscal superior adjunta de la Fiscalía Superior Especializada de Ciberdelincuencia en Lima Centro. El incremento de estos delitos es realmente alarmante. Son las 7:23, vamos inmediatamente con más información. Está en vivo Ana Belén Dávila, corresponsal de Exitosa en Trujillo. Desborde de aguas servidas afecta de Piura, ok. Corresponsal de Piura. Aguas servidas afectan a vecinos que habitan más de 3 cuadras. ¡Qué peligro! Ana Belén, desde Piura, buenos días. Adelante. Ana Belén, me estás escuchando desde Piura, con información en vivo. ¿Qué problema más serio? Es un problema serio de salud pública. Desborde de aguas servidas. 3 cuadras, vecinos afectados muy seriamente. Ana Belén, buenos días. Adelante.
18: Información en vivo desde Piura, nos encontramos desde Paita, donde hace unos días se evidenció una situación que llegó a preocupar a toda la región, incluso a nivel nacional esto se pudo compartir, donde un gran colapso de desagües estuvo afectando a todo el jirón San Francisco, justo cerca al mercado de Paita. Aún así, como pueden observar en imágenes, las aguas servidas han terminado desembocando directamente en el mar, lo que ha provocado no solo malos olores, sino también una evidente contaminación. En estos instantes estamos con varios afectados, los cuales son de 2 casas que donde las aguas servidas han llegado a ingresar a sus viviendas. Vamos a comentar con unos de ellos cómo vivieron esta situación. ¿Qué tal, señora? Buenos días. Coméntenos, ¿cuál es su nombre?
20: Buenos días, Santos Amaya.
18: Díganos, ¿cómo pasó todo este suceso? Nos dicen que una de sus casas ha ingresado completamente esas aguas servidas.
20: Sí, señorita, mi casa es la que prácticamente no aguantó sus paredes, ha colapsado, y por eso ha sido prácticamente el huaico que ha traspasado de puerta en puerta. No me encontraba en mi domicilio. A Dios gracias, salí a hacer un mandado a lo que es parte céntrica de Paita. Todo ha sido cosa de 15 minutos que habremos estado fuera de casa cuando han empezado los celulares a sonar.
18: ¿Y ha llegado alguna ayuda hasta el momento? ¿O cómo pasaron la noche también?
20: La primera noche, señorita, hasta ese día no recibimos ayuda. Lo que es parte del día de ayer, recién se han empezado a movilizar. Quisimos el día de ayer ir acompañada de nuestro abogado a hacer una entrevista con el alcalde, pero no se encontraba. Hasta anoche, que por mediante un Facebook nos hemos enterado que el alcalde está por Lima, estamos pues esperando. Ya con hoy, siendo pues 10 de la mañana, son 2 días que ya estamos en esta tragedia.
18: Vemos que todo el agua que ha ingresado ha llegado prácticamente a la mitad de sus casas, nos dicen, ¿no?
21: Mire, el agua ha entrado, ahí está, mire.
0: Yo vine a la ciudad de Carlos porque, mire, soy Fito, a colocar la vistecita, está regresado.
18: Todos sus muebles, sus cocinas han perdido prácticamente.
0: Todo se ha ido bien, todo.
21: De Defensa Civil, Marina de Guerra no ha querido que retire mi, de parte de mi cocina para allá, está prácticamente.
18: Señora, y coméntenos usted cómo está lidiando con esa situación en su familia en estos momentos.
22: Igual, señorita, pues todo está inundado, todo está en pérdida, no tenemos dónde cocinar, dónde dormir, y bueno, pues seguimos aquí, pues, ¿qué podemos hacer más?
18: Esto es lo que nos dicen varios de los ciudadanos, de los vecinos del Cirón San Francisco, que han sido los principales afectados, donde estas dos viviendas de esta esquina han llegado a ingresar a todas. Todo este colapso, han perdido muebles, han perdido su cocina, todo ha quedado completamente enlodado. Ellos aún esperan la ayuda por parte de la municipalidad u otras entidades debido a que hasta el momento se sienten abandonados. Para Exitosa informa Ana Belén Dávila en los 104.1 de la FM. 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
7: Ana Belén, gracias por la información desde Piura.
12: 7 y 29.
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19: Se advierte a lo largo de los años, por ejemplo, a partir del 2021, pues se reportó un incremento casi, se reportaron 18.424 denuncias por delitos informáticos a nivel nacional. Y el año pasado se han recibido 42.161 denuncias a nivel nacional. Entonces vemos que los delitos informáticos cada vez van en aumento.
8: La Fiscalía logró la detención preliminar de 4 presuntos integrantes de la banda criminal Los Implacables Tinieblas, investigados por los delitos de robo agravado y hurto agravado. Se trata de Luis Hermenegildo, Marvin Jara, Pedro Rosales y Julián Cifuentes, quienes habrían cometido dichos ilícitos en agravio de empresarios agrícolas de los sectores de Huando, Campo Grande, Palpa, Miraflores, entre otros. Y el Instituto Nacional de Estadística e Informática, INEI, dio a conocer que en el año 2025 la pobreza monetaria afectó al 25.7% de la población en el país, cifra inferior en 1.9 puntos porcentuales en comparación con el año 2024, lo que significa que 567.000 personas salieron de la pobreza. 7:34. 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

0: Esta es la hora, 7 de la mañana con 35 minutos en Exitosa P. ¿A dónde iré? Bueno, hasta Moquegua voy. Y voy con ustedes, con información en vivo. Wilber Martínez. Se confirma un caso de sarampión, esto en el distrito de Ichuña. Y hasta ahora, 20 casos sospechosos en toda la región. Wilber, ¿cómo estás? Buenos días. Adelante, le escuchamos.
1: Buen día, Manuel. Información en vivo desde la región de Moquegua. La región Moquegua se encuentra, pues, Manuel, en una alerta sanitaria ante el elevado número de casos sospechosos de sarampión que, según señalan, ha sido, pues, registrado también en muy gran cantidad en la región de Puno. Actualmente en Moquegua se registra un solo caso confirmado, en el distrito de Ichuña, ubicado en la provincia General Sanchecero. Se trata de una joven de 20 años de edad que procedía de la región de Puno. Pero para que nos den más información sobre este tema, hemos dialogado con la jefa especialista de la salud, la licenciada Carmen Farfán, que nos va a explicar en detalles el incremento de casos sospechosos, como también el confirmado en Ichuña. Adelante con la información.
2: Bien, en lo que corresponde a nuestra región, tenemos el caso confirmado que se dio en la provincia General Sanchicerro. Se hizo el seguimiento de contactos a los cuales han salido negativos, porque en Sanchicerro se tomaron 6 muestras más a los contactos directos de la persona que salió positiva, los cuales fueron negativos. En este momento ya la paciente está en un buen estado de salud. Ya está dada de alta. En lo que corresponde a Mariscal Nieto, se han tomado 13 muestras de casos sospechosos, los cuales han sido ya descartados. En lo que corresponde a Hilo, 6 muestras que se tomaron como casos sospechosos, los resultados del laboratorio han sido descartados. Entonces, esto hace que nosotros por esto no tenemos algún otro caso más que sea confirmado.
1: Bueno, Manuel, también cabe señalar que aquí la Dirección Regional de Salud ha incrementado el proceso de vacunación en toda la región de Moquegua para evitar más casos, porque el peligro, la alerta se señala por el incremento que se ha dado, pues, de más 140 casos en la región de Puno. Por eso se han adoptado las medidas sanitarias en todos los ingresos de la región de Moquegua, Manuel.
0: Correcto. Gracias, Wilber, por la información en vivo desde Moquegua. Esta es la hora, ya son las 7 de la mañana con 38 minutos. Cintia García con información en vivo desde Piura. En Sullana hallan a joven madre de familia tras intensas jornadas de búsqueda. Cintia, estamos en vivo, el Perú la está escuchando. Adelante.
3: Información en vivo desde Piura. En la provincia de Sullana, una madre de familia identificada como Marianela Espinosa Mauricio, trabajadora de una entidad financiera en el distrito de Bellavista, era intensamente buscada por sus familiares desde el pasado 4 de mayo, tras reportarse su desaparición en circunstancias aún no esclarecidas. Durante las labores de búsqueda, sus allegados lograron ubicar la motocicleta que utilizaba para su trabajo, la cual fue hallada abandonada en el sector El Cucho. En el lugar también se encontraron algunas de sus pertenencias, lo que incrementó la preocupación y activó el apoyo de vecinos de la zona. Horas más tarde, en altas horas de la noche del 5 de mayo, los familiares recibieron una llamada telefónica alertando que la joven madre habría sido dejada en la ribera del río, en el mismo sector. De inmediato, vecinos y voluntarios se trasladaron hasta una zona alejada, donde finalmente fue ubicada con evidentes signos de desorientación, angustia y desesperación. De acuerdo con información preliminar, la víctima presentaba cortes en los brazos y otras partes del cuerpo. Hasta el momento no se ha determinado con precisión qué ocurrió durante el tiempo en que permaneció desaparecida, por lo que el caso viene generando preocupación en la ciudadanía ante posibles hechos vinculados a la inseguridad. Efectivos de la comisaría de Bellavista acudieron al lugar y procedieron a trasladarla inicialmente a un establecimiento de salud de la zona. Posteriormente fue derivada al Hospital de Apoyo 2 de Sullana, donde recibe atención médica especializada. Este hecho pone nuevamente en evidencia la creciente sensación de inseguridad en la región. así también como la necesidad de una investigación exhaustiva por parte de la Policía Nacional a fin de esclarecer las circunstancias de la desaparición y determinar posibles responsabilidades. Informó para Exitosa Cintia García en los 104.1 de la FM. 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
0: Gracias, Cintia, con información en vivo desde Sullana. Ahora vamos con notas de Lima. Kevin García está en Villa María del Triunfo, Lima Sur. Vecinos denuncian que buses usan como paradero informal la avenida donde fue atropellado un adulto mayor. Kevin, buenos días, adelante.
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5: ¿Qué tal? Muy buenos días, Manuel. Así es, información en vivo desde Villa María del Triunfo. Hemos llegado exactamente a la avenida Lima, donde anoche fue escenario de un atropello a un adulto mayor. Estamos hablando del señor Norberto Tuti Maquillo Taipe, de 75 años, que él pretendía cruzar esta avenida y, según sus familiares, el producto de que habían buses informales estacionados, él perdió la visibilidad de una minivan que venía con dirección hacia la zona del sur y lamentablemente fue atropellado. Él se dirigía a su centro de trabajo, al mercado Villa Alejandro, donde se desempeña como costurero cuando ocurrió la tragedia. Hemos conversado con los vecinos, quienes nos han manifestado que solicitan que pongan orden justamente en la avenida donde nos encontramos. Escuchemos.
6: No, no es peligroso, sobre todo porque se estacionan los chinos. Ahí ya bloquean la pista a veces, no dejan pasar.
5: ¿Bloquea la visibilidad?
6: La visibilidad, sí.
5: ¿Esto desde cuándo se viene registrado?
6: Ya tiempo, ya.
5: ¿No hay presencia de serenazgo, de personal de la municipalidad?
6: Nada, para nada.
5: ¿Cuál sería para usted tal vez la solución?
6: Que erradiquen esos carros que se paran ahí, la combi. Es una tierra de nadie.
7: Es cierto, joven. Por ejemplo, en pleno día, a veces los buses grandes chinos informales utilizan como un paradero ahí y no deja pasar la visión. Y se tapa y a veces las personas, algunas apuradas cruzan, pues. Y es también una de las partes también porque a veces es cierto eso. A veces carros que estacionan ahí en improvisos y a veces no te deja ver bien las cosas.
8: Bueno, dan incomodidad, ¿no? Incomodidad porque no se puede cruzar a veces porque vienen y uno no puede cruzar. Porque tapa la visión, como saben los que están estacionados, ¿no? Uno pone orden.
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8: ¿No? Pone orden.
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5: Y bien, Manuel, es la información justamente que tenemos desde este punto. Y nosotros podemos indicar que en estos momentos se ha registrado menos presencia de buses. Hemos contabilizado solo dos que se encuentran estacionados sin conductor. Sus conductores al parecer no están en el vehículo, pero lo dejan estacionado acá. No vemos presencia policial, tampoco de personal de la municipalidad. Y es una zona, por lo que nos comentan los vecinos, bastante transitada. Incluso hay un centro comercial al lado y por eso hay bastante tránsito, no solo de personas, sino también de estudiantes en una zona bastante populosa. La información que tenemos desde el distrito de Villa María del Triunfo, informó Kevin García para los 95.5 de la FM, Exitosa, la voz de los que no tienen voz.
0: Gracias, Kevin. Estamos ya a las 7 de la mañana con 44 minutos y en el marco de la convocatoria a elecciones regionales y municipales que está en camino, van cumpliéndose los plazos, el Jurado Nacional de Elecciones recordó que el 17 y el 24 de mayo deben llevarse a cabo las elecciones primarias en los partidos políticos que participarán en los comicios el próximo 4 de octubre. ¿Cómo se van a desarrollar estos comicios? El 17 de mayo hay algunas opciones, ¿no? Según lo que definan los partidos. Uno, elecciones de los afiliados y ciudadanos previamente inscritos como electores ante la organización política, estén o no estén afiliados a esta. Elecciones de afiliados y elecciones a través de los delegados. Las organizaciones políticas que opten por las dos primeras modalidades definirán sus respectivos candidatos el domingo 17 de mayo. En esa misma fecha, los partidos políticos que hayan optado por la tercera modalidad realizarán la elección de sus delegados. Estos delegados elegirán a sus candidatos el domingo 24 de mayo, según lo que ha definido el calendario del Jurado Nacional de Elecciones.
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0: Para continuar con su participación en el proceso electoral, las organizaciones políticas que eligieron en las dos primeras modalidades deberán obtener al menos el 10% de los votos válidamente emitidos del total de electores hábiles de su padrón. Bueno, yo estoy seguro que el 95% no va a tomar estas decisiones, este tipo de elección. El 95%, si es que no es más, va a ser exactamente lo mismo que ha ocurrido con la elección presidencial. Van a definir elección por delegados. No se quieren someter al escrutinio ni siquiera de sus afiliados. De sus afiliados y no afiliados previamente inscritos para la votación. Ni loco. O sea, ahí el que paga es el que entra, el dueño del partido y el dueño de la candidatura regional o municipal es el que no se va a exponer. ¿Cómo hacen? Fácil, inventan asambleas para definir a los delegados, elecciones de delegados, y esos delegados son los que luego, previamente acordado, por supuesto, el domingo siguiente, eligen al señor X y Z, que ya hace rato está haciendo campaña, porque además es un chiste. En todo el Perú, en algunas regiones más que en otras, pero en todo el Perú la campaña regional ya está, pero de avanzada, pero en avance, pero total. Pancartas, paneles, publicidad de candidatos que lógicamente no se van a poner en riesgo haciendo elecciones abiertas con afiliados y no afiliados. Y lo máximo que harán es ponerse a disposición de los delegados para ratificar en realidad su candidatura. 7:46 a.m. Vamos a nuestra secuencia exitosa por el mundo.
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0: Estamos con Miguel Ángel Rodríguez Mackay, ex canciller de la República, reconocido internacionalista, para alcanzarnos las informaciones más importantes del mundo. Miguel Ángel, ¿cómo estás? Buenos días, bienvenido.
9: ¡Manuel! Amigo de Exitosa y de toda la patria, fíjate, Manuel, las horas exitosa en el descuento de lo que acaba incluso de decir el presidente de Estados Unidos de América, Donald Trump, que en pocas palabras, si acaso no aceptan las reglas establecidas en esta etapa final de lo que Donald Trump llamaría el acuerdo, pues Irán y todo lo que significa esta suerte de guerra anotada en esta parte del mundo que es el Golfo Pérsico tendrá un carácter devastador el ataque seguramente armado en alta relieve por parte de Estados Unidos. Y esto nos pone otra vez en el nivel de mirar la historia. Porque en verdad lo que pasa en el estrecho de Hormuz, que es de enormes tensiones, no es comparable a su dimensión por los desarrollos tecnológicos, incluso a lo que pasó con el estrecho de Gibraltar, en la época en que los ingleses pusieron al final con Nelson arriba el enclave para España en plena península y que cobró mucha tensión en 1815, 1820, la etapa muy certera a Europa después de 1805. O en los tiempos de Nasser para el canal de Suez en ese Egipto recalcitrante frente a un Estados Unidos y a un Israel que habían lapidado gran parte del sistema internacional luego de la Guerra Fría. Todo esto es temerario, Manuel, porque las embarcaciones que solamente pueden cruzar de un lado a otro han sido, por ejemplo, en las últimas horas dos de la Marina Mercante estadounidense, muy bien escoltados. Pero los demás no pueden pasar como quisieran. Ahí está el tema. Y más aún cuando Irán también declara y dice que no teme, que en cualquier momento puedan reaccionar a cualquier ataque de Estados Unidos. Y entonces esto pareciera que en los discursos disuasivos puede irse hasta de las manos. ¿Qué nos queda? Seguramente empezar a mirar con mucha preocupación, más de la que ya conocemos, los elementos de convulsión por acto bélico que pueda producir, porque no creo que ya sería solamente bombardeo, sino alguna otra acción estratégica que Estados Unidos debe haber valorado en esto que vimos hace más de un mes, y lo dijimos aquí contigo, es decir, Estados Unidos no solamente pensó en un programa nuclear que Irán se resistió a firmar, sino en acabar al régimen de los ayatolás que todavía sigue dominando en el país persa. Vamos a mirar las próximas horas casi a tono de ultimátum, porque esto sí puede cambiar las dinámicas e incluso económicas que juegan mucho en el sistema internacional.
0: Listo.
9: Gracias, muy buenos días con todos ustedes.
0: Gracias, Miguel Ángel. Esta hora son las 7:51 a.m. En diálogo con Exitosa, el presidente del Consejo Fiscal habló de un tema realmente preocupante. Alonso Segura advirtió que podrían registrarse recortes importantes en programas como Beca 18 y otros servicios del Estado debido a las limitaciones presupuestarias. Escuche.
10: Exitosa. El título de Beca del Centenario, que ya le eliminaron. ¿De acuerdo? Pero esto que se está viendo va a ser solo la punta del iceberg, porque va a comenzar a haber recortes importantes en alguno de los pocos programas que la población valora realmente. Ha mencionado Beca 18, por ejemplo, y va a haber otros, porque no alcanza.
0: Alonso Segura señaló que en lo que queda del gobierno interino de José María Balcázar hay un espacio negativo para introducir un nuevo gasto. Advirtió que la próxima gestión debe hacer una evaluación seria y exhaustiva de todo el gasto que hasta el momento se ha generado.
11: ¿Qué va a pasar con las solicitudes de crédito suplementario?
10: Va a ser una situación complicada, porque el Ministerio de Economía correctamente lo que ha señalado en buen cristiano es que la plata no alcanza, ¿de acuerdo? Pero hay una senda fiscal y lo que señala que le pone límites al 2026, 2027, etcétera, en términos del déficit fiscal y el crecimiento del gasto público. En lo que resta de este gobierno hay espacio negativo para introducir un nuevo gasto. Dependiendo de la urgencia y la emergencia, lo que correspondería al gobierno es que haga repriorización de partidas, ¿no? Crear algunos recortes en algún lado y asigne otros. En la medida que asigne nuevas partidas de gasto, lo que va a ocurrir es que igual le va a dejar mayor presión al siguiente, ¿no? Al siguiente gobierno, que ni bien entre va a tener que hacer una evaluación de todo el gasto generado que no ha sido incluido.
0: Son las 7:52 a.m. Está listo Guido Penano para nuestra secuencia Economía Popular.
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0: Hola Guido, ¿cómo estás? Buenos días, bienvenido.
12: Gracias, buenos días Manuel, un abrazo.
0: Pobreza en el 2025 retrocede a 25.7%, pero uno de cada tres peruanos aún puede caer en cualquier momento en esta situación. Te escuchamos Guido, adelante.
12: Sí, la reducción esta que se señala es para datos del año 2025, o sea, del año pasado. Se ha hecho el cálculo tomando en cuenta esa información. Ahora, vamos a ponerlo más sencillo. Eso significa que hay una cantidad importante, más o menos 567 mil peruanos que dejaron de estar en pobreza. ¿Qué significa eso? Que pasaron a tener un ingreso monetario por encima de una línea imaginaria que nos dice los que ganan más de esto ya no son pobres. Entonces, por ejemplo, ahora el dato, y está medido en términos del gasto, ya, o sea, hay una especie de canasta de todo lo que tú necesitas mínimo para vivir, y eso tiene un valor. Y entonces ese valor es, si tienes ese ingreso, y ya no eres pobre, ¿no? Si tienes un poquito menos, eres pobre. Entonces, es una medición, digamos, basada en montos de gasto que tú puedes o no puedes tener. Te lo pongo de otra manera. Si son, por ejemplo, cuatro personas de una familia, tienen que tener mínimo 1.848 soles para no ser pobres, de ingreso mensual. Cuatro personas, ¿eh? 1.848 para no ser pobres. Pero si tienen 1.040, o menos de ingreso mensual para gastar son pobres extremos, Manuel. Entonces, esos son los números horrorosos de la pobreza, pobreza extrema y no pobreza en nuestro país. ¿Dónde está la mayor cantidad de pobres en nuestro país geográficamente? Cajamarca y Loreto. Lamentablemente, porque yo sé que tu corazoncito es bien loretano, ¿no es cierto?
11: Claro.
12: Pero ahí tenemos la mayor cantidad. Y entonces, aquí la conclusión es muy simple, ¿no? Necesitamos urgentemente planes de desarrollo regional para esas zonas donde hay la mayor cantidad de pobreza y pobreza extrema. Así de sencillo. O sea, ahí tenemos que incidir para luchar contra este flagelo. Porque además, tú lo has dicho, hay uno de tres en riesgo. Sí, pues, si la inflación continúa, tu poder adquisitivo baja y puedes pasar de pobre hasta pobre extremo rápidamente. O sea, son economías familiares muy frágiles que hay que proteger. Y la mejor manera, creo yo, es creando programas especiales para justamente generar riqueza en las zonas donde hay mayor pobreza. Ese es el desafío para los próximos 5 años, Manuel.
0: Listo. Guido, un fuerte abrazo. Que tengas buen día. Precio del dólar, con eso cierro el bloque. Compra, estamos a 3.47 y la venta a 3.50. Ok, bueno, sí, la discusión sobre la medición de pobreza y no pobreza desde el punto de vista estrictamente monetario hace bastante rato está seriamente cuestionada. La multidimensionalidad de la pobreza es ahora el camino para poder medirla de manera bastante más seria.

0: Judicial realiza audiencia virtual, donde revisará resolución que ordenó realizar una nueva evaluación del pedido para que se suspenda de manera provisional la condena de 14 años de prisión que se impuso a Martín Vizcarra por los casos de Lomas de Hilo y el Hospital de Moquegua. Esta audiencia judicial empezará a partir de las 9 de la mañana de hoy, ¿no? El Poder Judicial también el día de hoy realiza audiencia de control de acusación para el caso de José Pedro Castillo Terrones, expresidente de la República, y será a partir de las 2 de la tarde. El ministro de Comercio Exterior y Turismo, José Fernando Reyes, asistirá a la sesión de la Comisión del Congreso para explicar sobre la denuncia periodística Caso Festín en París. Hoy día es el Día Mundial de la Salud Mental Materna. ¡Qué buen tema! Día Mundial de la Filatelia, Día Internacional Sin Dietas, así que hoy cero dietas. Me doy al extremo. Día Mundial de la Osteogénesis, Día Mundial del Acordeón. En el Perú es el Día del Auxiliar Técnico en Enfermería y Sanitario, así como el Día de la Aviadora Peruana. Habrá que saludar a los auxiliares técnicos en enfermería, hombres y mujeres que hacen posible un trabajo realmente muy serio. Asisten a las enfermeras licenciadas, asisten a los médicos, son los que están de manera más cercana, permanente y constante, cumpliendo con lo que los médicos van dando en sus disposiciones, en sus protocolos, para que puedan los pacientes recuperar su salud. A ellos, que son realmente los soldados en la guerra permanente por conquistar la salud, le damos nuestro abrazo correspondiente y esperamos que haya un mejor reconocimiento a su labor. Hoy en Hablemos Claro con Nicolás Lúcar estará en nuestros estudios Gunter González Barrón, miembro del Jurado Nacional de Elecciones.
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2: Exclusivo. Cuestionan los millones que pagó Petroperú a una empresa de un ex candidato de Renovación Popular. La pobreza monetaria en el Perú no se recupera. 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Hermes será vendida a una empresa sueca. El polémico pasado de la presidenta de la JNJ, la mujer que atropelló a un vigilante en Trujillo, estaba borracha y tenía el brevete vencido. Ya hay nuevo presidente del Indecopi. 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Y el brote de hantavirus en un crucero que salió de Ushuaia. Empieza la contra.

0: presente su carta de renuncia y a lo mejor traigan algún otro personaje de Lima, porque la mayoría de los presidentes del director de Electrosur han venido de fuera y no conocen la realidad de la situación de electrificación de todo, de toda la zona sur. Estamos hablando de Tacna, Moquegua, Hilo, que es la zona que justamente maneja Electrosur. Es una empresa rentable, que tiene utilidades, que los trabajadores están muy bien pagados y desde luego reciben utilidades inclusive. Pero Tito Liendo ha llevado a Electrosur en condiciones bastante favorables cuando dice que la encontró en 8 millones y deja casi más de 40 en inversiones. Ha estado un año y 9 meses frente al directorio de Electrosur. Ha argumentado, entre otras cosas, que la inestabilidad ministerial y el desfase con el nuevo gobierno central han dificultado la continuidad de su gestión. Pero yo creo que hay algo más detrás de todo esto. Lo vamos a conocer en la conferencia de prensa que va a dar el día de hoy a las 10 de la mañana, han citado, en el Colegio de Economistas de Tacna. Bueno, entre otras cosas, Liendo Alcázar aclaró que si bien mantiene una excelente relación y coordinación con el FONAFE y su presidente, puede ser que desde el Ministerio de Energía y Minas hayan patrocinado tal vez su salida o han forzado su salida y le han dicho mejor presenta tu renuncia y ahí mareamos un poquito la perdiz. La situación política en las altas esferas del Ejecutivo se está moviendo y hay por eso estos cambios. Tengo entendido que el economista Tito Liendo Alcázar el día de hoy dará a conocer justamente todos estos pormenores, cuáles han sido las razones fundamentales, porque yo creo que los constantes cambios a nivel de ministros y el desfase generado por la actual presidencia de la República habría generado, dice Tito Liendo, pero hay algo más detrás de todo eso, porque él ha estado trabajando muy bien y no va a presentar una renuncia de la noche a la mañana. Por eso sospecho la situación que ha podido ocurrir más allá de toda esta renuncia casi obligada. Y bueno, y esperemos que el reemplazo de Tito Liendo Alcázar como presidente del directorio de Electrosur, que ha tenido una buena performance justamente en el directorio, porque por lo menos, aparte de lo que ha contribuido con la generación de energía, no solamente en Tacna, sino también en Hilo y en Moquegua, así como de igual modo, se ha preocupado en el marco de la responsabilidad social corporativa de Electrosur en generar la cultura a través de 4 libros, si no me equivoco, 4, son 5 que ha presentado en un año y 9 meses, lo que no ha hecho ningún otro director justamente de la empresa Electrosur. Una empresa, como digo, rentable, la deja en buen pie con las cuentas en azul y desde luego vamos a ver quién retoma en esta oportunidad las riendas de Electrosur. 8:11, son las 8:11. Sí, Pocho, ¿querías decir algo más?
1: Había una comunicación justamente de un distinguido oyente que siempre está en la sintonía, nos comunican que trabaja justamente en la ruta de colectivos hacia Arica, Chile, que está atento también a la programación. Con respecto al señor economista Tito Liendo, manifestaba de que quizás hay ciertos rumores, tal vez también habría intenciones del señor Tito Liendo de participar en estas elecciones al gobierno regional. Como usted menciona que va a haber una conferencia de prensa, nos pide que lo preguntemos también si algo tal vez hay de cierto, hay tal vez el ánimo tal vez por ese lado, ahora de continuar también en lo que son cargos públicos. Habrá que hacerle la pregunta, porque usted recuerde de que Tito Liendo hace muchos años postuló también en un momento a la alcaldía provincial, estuvo en la política también.
0: Y tenía ganas de postular ahora, Pocho. A mí personalmente me dijo, me están tentando de varios partidos, pero hay un detalle, Pocho. Ya Tito Liendo debió renunciar el 7 de abril. El 7 de abril debió renunciar junto con los demás funcionarios, así como han renunciado, renunció López Aliaga, varios, como alcalde de Lima, funcionarios de alto nivel que quieran participar en las elecciones municipales y regionales, porque él seguramente va a la región. No creo que vaya a ir a una municipalidad menor o a la municipalidad provincial de Tacna, ¿no? En ese caso solamente correspondía un mes de licencia, pero en este caso, bueno, hubiera tenido que renunciar ya el 7 de abril. Me imagino que deben ser tal vez otras las razones, Pocho, por el hecho que si es para el gobierno regional, como dice el oyente, ya debió renunciar el 7 de abril, hace exactamente un mes, porque esos plazos ya se han vencido.
1: Aunque por ahí todavía algunos especialistas, don Roy, se señalan que todavía hay que ser minuciosos de que podría aún todavía haber plazo, mencionan. Habrá que preguntar a los especialistas en temas electorales, ¿ah?
0: Claro, claro, que lo aclaren un poquito, si es que todavía tiene tiempo a través de una renuncia, porque él ha estado cumpliendo funciones para el Estado. La norma dice, todos los funcionarios que trabajen para el Estado deben renunciar el 7 de abril, si es que quieren participar en las elecciones municipales y regionales. En este caso correspondía al gobierno regional, porque es una jurisdicción de toda la región, y correspondía renuncia, tal como iba a ser en este caso, como por ejemplo el mismo alcalde del distrito de Ciudad Nueva, el señor Cardoza, que quería postular al gobierno regional. Y él sí tenía que renunciar el 7 de abril. Lo mismo Torres, que bueno, de gobernador quería ser alcalde, tenía que renunciar. Y la verdad que ya parece que no va a terminar el mandato Lucho Torres. Y vamos a ver qué nos cuenta, qué nos dice en esta oportunidad Tito Lindo Alcázar en la conferencia de prensa.
1: Claro, ¿cuáles son sus expectativas a futuro, no? Porque de alguna manera también él ha sido en un momento un personaje que ha animado bastante la política. Estuvo cerca a ser electo alcalde provincial de Tacna, así como también postuló al Congreso de la República, y es una persona también de mucha experiencia, y esto genera expectativa a su edad, en donde, bueno, a estas alturas ya cumplió con el cargo del directorio en Electrosur, y ahora, ¿cuál sería, no? La pregunta para el señor Tito Liendo, ¿cuál sería su futuro en torno a, tal vez, a continuar en la vida política, ocupar cargo público, qué expectativa, o tal vez en el término de lo que significa lo privado? Claro. La noticia también, don Royce, es que a nivel nacional estamos tomando conocimiento que hay cambios, inclusive en la jefatura de Indecopi a nivel nacional. El gobierno ha designado a Juan Carlos del Prado como nuevo presidente del Indecopi, como integrante del Consejo Directivo, luego de aceptar, señalan, la renuncia del anterior Alberto Villanueva Eslava. Hay cambios también, don Royce, ¿eh? Y esto podría generar también, tal vez, cambios de manera descentralizada aquí en Tacna. ¿Qué podrá ocurrir?
0: Parece que hay eso, Pocho, porque los cambios a nivel del Ministerio de Energía y Minas, que es el que pertenece justamente a Electrosur, habrían a lo mejor acelerado todas estas propuestas de cambios y renovaciones, porque ese es un cargo netamente político, casi politécnico, bueno, pero de carácter político, porque es nombrado por el FONAFE, que pertenece justamente al Ministerio de Economía y Minas, adscrito al Ministerio de Energía y Minas. Ha habido cambios de ministro, Pocho, tú sabes que se han cambiado los ministros como calcetines, ¿no? En consecuencia, también se tienen que mover a lo mejor la gente que está ahí. Todavía faltan 4 meses, ¿no? 4 meses para el cambio de gobierno.
1: Tal vez no, don Royce, como usted señala, suspicacias en las altas esferas, hay presiones, hay intereses, expectativas que generan que el Ejecutivo, el Presidente de la República, pueda justamente llevar adelante también estas modificaciones casi al cierre, a la conclusión de su gestión presidencial, ¿no?
0: Bueno, a propósito de los economistas, ¿ah? Porque Tito Liendo va a seguir siendo decano del Colegio de Economistas de Tacna. Ese es un cargo de una profesión deontológica que, dicho sea de paso, bueno, todavía le falta. Él ha sido nominado, reelecto, si no me equivoco, por 2 años más, y recién tiene 1. Le falta todavía 1 año como decano del Colegio de Economistas de TAN. A propósito de los economistas, a nivel nacional, los economistas ven perjudiciales las propuestas de política de Estado del candidato Roberto Sánchez. ¿Y cuáles son justamente las razones? Bueno, hay un panel de impactos en inversión y estabilidad por cambios en reglas de juego planteados por el candidato, que justamente le voy a pedir a Pocho Tecona me dé a conocer de qué se trata y cómo ven los economistas justamente el futuro del país con los dos candidatos que quedan, Roberto Sánchez y Keiko Fujimori, en la segunda vuelta electoral. A ver, entre otras cosas, ¿qué es lo que se maneja, Pocho? Adelante.
1: Efectivamente, según encuestas, señalan que algunos principales economistas del país opinan con respecto al tema político. Los economistas ven, señalan perjudiciales las propuestas de Roberto Sánchez. Panel advierte impactos en inversión y estabilidad por cambios en reglas de juego planteados por candidato. Lo que evidencia esta percepción transversal, señalan, de debilidad en las propuestas de los candidatos con mayores probabilidades de pasar a la segunda vuelta, aunque con riesgos diferenciados en cada caso. También existe un consenso entre los encuestados economistas sobre la evaluación negativa de la propuesta de Roberto Sánchez. Según el estudio, 9 de cada 10 economistas las consideran desfavorables o muy desfavorables en ámbitos como seguridad ciudadana y control de economías ilegales, sostenibilidad fiscal, generación de empleo formal y condiciones para la inversión privada. En el caso de Rafael López Aliaga, la principal preocupación de los especialistas se concentra en la sostenibilidad fiscal, donde cerca de la mitad de los encuestados economistas mantiene una evaluación negativa. Por su parte, en Keiko Fujimori, las críticas se concentran en las propuestas vinculadas a seguridad ciudadana y control de economías ilegales, aunque con una incidencia menor en comparación con otros casos, de 18% en porcentajes. Para el gerente general del Instituto Peruano de Economía, Carlos Gallardo, la percepción de los encuestados profesionales en economía sobre Roberto Sánchez, candidato de Junto por el Perú, responde que sus planteamientos implican un cambio en las políticas que han sostenido la estabilidad económica del país en las últimas décadas. En particular, indicó que las propuestas asociadas a la inversión privada y al marco institucional generan mayores cuestionamientos entre los especialistas, en la medida en que podrían afectar la predictibilidad de la regla de juego. Recordemos que ha cuestionado la autonomía del Banco Central de Reserva, ha planteado convocar a una asamblea constituyente, una mayor participación del Estado en la economía y romper con el tratamiento igualitario entre las inversiones nacionales y extranjeras, indicaron. La encuesta también muestra que los entrevistados, algunos profesionales señalan principales en lo que es la economía, entrevistados perciben que el desempeño de la economía en el corto plazo como altamente condicionado por el entorno institucional y político, por encima de factores macroeconómicos inmediatos. En esa línea, la incertidumbre asociada al proceso electoral se mantiene como el principal riesgo también para la economía en los próximos 3 meses, mencionada por el 55% de encuestados en este trabajo de percepción que ha sido publicado en el diario Perú 21.
0: Ok, gracias, Pocho. Son las 8 de la mañana, 21 minutos, 8, 21 minutos. La Municipalidad Provincial de Tacna está haciendo mantenimiento al complejo monumental del Alto de la Alianza. Está cuidando y pone en valor la historia de Tacna. Nos parece muy interesante, la vamos a dar a conocer en breves instantes esa nota. Mientras tanto, bueno, A propósito de la segunda vuelta, el año 2021, el chato César Hildebrand, conocido periodista y controvertido comunicador social, hizo campaña prácticamente por Pedro Castillo. Se fue con todo contra Keiko e hizo campaña por Pedro Castillo. Ahora, bueno, dice que estamos entre el cáncer y el SIDA. No va a votar por ninguno de los dos, ¿no? Y propone voto blanco viciado para la segunda vuelta electoral. Propone Hildebrand, ¿eh?, para invalidar, dice, el proceso electoral. La ley dice que se requiere que haya una votación de 66.6%, repito, 66.6% para lograr el objetivo de invalidar la contienda electoral e ir a nuevas elecciones. Es una propuesta muy difícil, ¿eh?, pero no imposible. No imposible. Razones entre Keiko y Sánchez: no suman ni el 30% nacional del electorado. Ahora, del 70% restante que no votó por ellos, que es la mayoría, se necesita, reitero, que un 66.6% que no tendrían que no votar por ninguno en la segunda vuelta. Basta que un 4% de ese caudal se anime a votar por cualquiera de los dos y se diluye esa posibilidad y propuesta que plantea Hildebrand. No es fácil, no es fácil, pero tampoco imposible. Muy difícil que en segunda vuelta se logre ese 66.6% que se necesita para invalidar o anular todo el proceso electoral y vayamos a nuevas elecciones. Un pronóstico de pocas probabilidades, según mi punto de vista. Habrá que revisar la historia de otros procesos electorales en el Perú, si es que hay antecedentes. Bueno, la pregunta del millón: ¿se podrá manejar el statu quo y nadie vote por Keiko o Sánchez en la segunda vuelta, por ser considerados el cáncer o el SIDA? Falta poco para saberlo. Pero escuchamos a Hildebrand en la parte considerativa donde habla de esto, que no sé si tiene el sustento o no el chato Hildebrand. A ver, ¿lo escuchamos?
2: Para decirlo en el lenguaje del arrabal donde estamos, la misma chola sin distinto calzón. No hay derecho. La única manera de salir de este círculo maldito es no aceptar esta encrucijada. Y como el Jurado Nacional de Elecciones ya dijo que las elecciones no pueden anularse, lo que cabe es que las anulemos votando masivamente en blanco o viciado y anulando cívicamente nuestro voto. Si los asqueados llegamos a ser el 66,66% de los votos, las elecciones tendrán que repetirse. ¿No les tienta la idea? Sería una lección grandiosa, un escarmiento inolvidable, un pronunciamiento nacional de la decencia. Ni cáncer, ni SIDA, votar por la vida. Gracias y hasta el lunes.
0: Bueno, eso es lo que ha dicho Hildebrand, ¿eh? Y vuelvo a repetir, el voto blanco, nulo, viciado, propone para la segunda vuelta el periodista Hildebrand, ¿no? Para invalidar el proceso electoral. La ley electoral dice que se requiere que haya una votación del 66.6% en segunda vuelta para lograr el objetivo de invalidar la contienda electoral e ir a nuevas elecciones. Es una propuesta muy difícil que propone Hildebrand, pero tampoco imposible. Razones ya las he explicado, amigos oyentes. Así están las cosas antes de empezar la campaña de la segunda vuelta, aunque ya empezó con fuerza por las redes sociales. Son las 8 de la mañana, 27 minutos, 8:27. A ver, Pocho, vamos un momentito a la Municipalidad Provincial de Tacna. Dicen que están renovando la vida del complejo monumental Alto de la Alianza, que este 26 de mayo se celebra un año más de la batalla del campo de la Alianza. A las 8:27, Pocho, ¿qué dice la información desde la Municipalidad Provincial de Tacna?
1: Señalan que con esfuerzo, compromiso y mucho amor por nuestra tierra, venimos transformando las áreas verdes del complejo monumental del campo de la Alianza. Nos hemos preparado durante semanas para que este importante espacio luzca impecable y reciba como se merece a todas las delegaciones en los actos centrales de este 26 de mayo. Desde hace un mes iniciamos esta labor con la limpieza y poda de palmeras y árboles, y hoy seguimos avanzando con la plantación de semillas para gras y la propagación de aptenias, devolviéndole vida, color y armonía a este emblemático lugar. Porque no solo cuidamos áreas verdes, cuidamos nuestra historia y nuestro legado. Invitamos a cada visitante y delegación a respetar, proteger y mantener limpio este espacio que nos une y nos llena de orgullo. Sigamos construyendo juntos una ciudad que honra su pasado y florece hacia el futuro, señalan en esta nota informativa.
0: Ok, gracias, Pocho, me parece muy bien. Por lo menos hagan un mantenimiento al monumento y al complejo de los héroes del Alto de la Alianza. 8:28 minutos de la mañana. Vamos a ir atenta ahorita a su casaca, a la cabina 2. Dame los titulares de la jornada para hoy.
3: Hoy estamos miércoles 6 de mayo de 2026, año de la esperanza y el fortalecimiento de la democracia. Pudo ser una tragedia. 3 heridos en colisión frontal. Usuarios de la carretera Locumba-Cinto y agente de Serenazgo brindaron los primeros auxilios a los accidentados. Uno de los conductores habría invadido el carril contrario. El vehículo era conducido por Marón Mamani Isidro, de 78 años. Impactó contra el auto que era piloteado por Reinaldo Ronnie Escoque Justo. Producto del fuerte impacto, ambos conductores y una ocupante identificada como Matilde Justo de Escoque resultaron con lesiones. Juzgado de Tacna dictó sentencia contra Gregorio Zaira Cayomamani por el delito de homicidio culposo tras el trágico accidente que costó la vida de un menor de 8 años en el sector de Viñani. La resolución fija en 80.000 soles el monto de la reparación civil a favor de la parte agraviada. Suma deberá ser pagada de forma solidaria entre el operario y el gobierno regional de Tacna, incluido como tercero civil, responsable por ser propietario de la maquinaria pesada. Héctor Liendo Alcázar anunció su salida tras un año y 9 meses al frente del directorio de Electrosur, argumentando que la inestabilidad ministerial y el desfase con el nuevo gobierno central dificultan la continuidad de su gestión. Durante su gestión destacó el crecimiento económico de la empresa. Manifestó que recibió Electrosur con un presupuesto de 8 millones de soles y actualmente deja aproximadamente 200 millones de soles en ejecución. Rector de la Universidad Jorge Basadre, Javier Lozano, confirmó que nueva filial en ILAVE Puno ya cuenta con autorización para funcionar y aclaró que no generará gastos a la sede Tacna durante los primeros 2 años, gracias a una transferencia de 1.5 millones de soles por parte de la Municipalidad de El Collao. Grupo Terna intervino a Andy Joel Chuquilanqui Salazar, de 31 años, durante el denominado operativo Iguana 2025, tras ser visto conduciendo un vehículo con requisitoria por hurto en la Avenida Industrial.
4: La estación.
3: Agente lograron la detención de Jonathan Alexander Ticona Calizaya, Neptalí Canque Andubiri y un adolescente de 16 años. Al verificar los antecedentes, Ticona presentaba una requisitoria vigente por el delito de microcomercialización de drogas. Por su parte, al realizar el registro a Canque Adubiri, se le halló un celular reportado como robado. Trabajadores de construcción civil paralizaron una obra vial en la avenida Artesanal en Ciudad Nueva, denunciando incumplimientos laborales. Al cierre del primer cuatrimestre del 2026, el gobierno regional está en el sexto lugar del ranking nacional de ejecución de inversiones entre los gobiernos regionales, alcanzando un avance del 39,4% de su presupuesto destinado a inversiones.
5: 8:32.
3: Keiko Fujimori descartó en Loreto alguna intención suya de quedarse en el poder. Si llego a ser presidenta del Perú, será solo por 5 años. Juntos por el Perú asegura que Antauro Humala no integrará gabinete de Roberto Sánchez en un eventual gobierno. El secretario del partido sostuvo que su agrupación no participa en conversaciones sobre futuras designaciones. Sin embargo, aseguró que una eventual gestión se impulsaría el indulto a Pedro Castillo. Transparencia descarta fraude electoral y presenta recomendaciones para la segunda vuelta. El presidente de la asociación respaldó la decisión del Jurado Nacional de Elecciones de no convocar a elecciones complementarias. Jefe de la OMPE asegura ante el Congreso que han contratado una auditoría para la segunda vuelta. Bernardo Pacha rechazó que se haya incorporado personas fuera del padrón electoral en mesas de centros poblados. Poder Judicial revisará este viernes la resolución que rechazó el habeas corpus para otorgar salvoconducto a Bexi Chávez para que se le permita viajar a México bajo la condición de asilada política. Según el último informe de INEI, 8.8 millones viven en pobreza. Las regiones con mayor pobreza monetaria son Cajamarca, Loreto, Puno, Pasco, Huánuco, con niveles de 41 y 35%. Gobierno regional alista la audiencia pública regional de rendición de cuentas segundo semestre 2025 que se realizará el viernes 22 de mayo a partir de las 10 de la mañana en el auditorio de la Municipalidad de Tarata.
0: El desarrollo de estas y otras noticias usted las encuentra en nuestra página web www.lagransaladenoticias.net. 8 y 33.
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6: 8 y 34.
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0: mañana, el día de mañana, jueves 7 de mayo, en homenaje al Día de la Madre, el contador público colegiado Cristian Cusacani, que va como precandidato a la alcaldía distrital del Alto de la Alianza, va a realizar una actividad para rendir homenaje al ser más querido de la tierra, que es la madre. Esto se va a realizar en la base central, justamente del partido Podemos, del Alto de la Alianza, que está frente a la Plaza Quiñones. Habrán muchas sorpresas, regalos y canasta, por supuesto, para rendir homenaje a la madre alto aliancista. Reitero, el día de mañana jueves, 7 de mayo, gran momento de compartir por el Día de la Madre Cusacani 2026. Los invitamos. Bueno, qué mejor ocasión para conversar brevemente con él a propósito de conocer algunos proyectos que tiene y también, dicho sea de paso, entiéndase de que el Distrito Alto de la Alianza está que hace agua y necesita un cambio, una renovación total de lo que ha significado justamente la administración municipal. Y desde luego necesita profesionales como el contador público Cristian Cusacani, a quien le damos los buenos días para que nos dé a conocer de qué manera se va a desarrollar esta actividad. Buenos días, Cristian.
1: ¿Qué tal? Buenos días, amigo Royce. Un saludo para el departamento de Tana, especialmente para mi distrito Alto de la Alianza. De la misma manera, quiero aprovechar tus medios para poder, en estas fiestas Día de la Madre, pues invitarles a todas las vecinas del distrito Alto de Alianza, conocedores de ello, sea en el lugar, en la base central de Podemos Alto de Alianza, de todos los amigos de Cristian Cusacani. Están totalmente, cordialmente invitados todas las mamitas del distrito, pues, que tengan pues algarabía de poder pasar un bello momento junto al equipo de Podemos Alto de Alianza con los amigos de Cristian.
0: Ok, tengo entendido de que ahí va a haber una reunión, incluso premio de sorpresas, y se van a entregar algunas canastas también a las madres asistentes, ¿no?
1: Efectivamente, se va a estar realizando la entrega de canastas, pues, y regalos y sorpresas, y un homenaje a mamá que se va a llevar pues a cabo el día jueves 7 de mayo por el Día de la Madre, ¿no? Nosotros vamos a empezar ese día y para poder darles un pequeño detalle a todas las madres del Distrito Alto de Alianza.
0: Ok. Amigo Cristian, usted es contador público de profesión y tengo entendido que tiene muchas iniciativas para el distrito del Alto de la Alianza, uno de los más populosos de Tacna, y que dicho sea de paso, bueno, necesita obras urgentes que hacer. ¿Cuáles son las propuestas que maneja inicialmente Cristian?
1: Efectivamente, nosotros en estos momentos somos precandidatos aún. El distrito pues puja de grandes obras, grandes proyectos, porque nosotros como precandidatos contamos con la capacidad, tenemos la experiencia en la gestión pública y contamos con la fuerza necesaria y la voluntad, sobre todas las cosas, para poder realizar los buenos proyectos y obras que nosotros vamos a realizar. En estos momentos aún somos precandidatos, ya cuando seamos ya candidatos oficialmente inscritos, vamos a lanzar nuestras propuestas y las obras de gran envergadura que vamos a hacer por el desarrollo del distrito.
0: Cristian, ¿y cuándo se va a conocer oficialmente la candidatura oficial ya para que usted justamente ya quede inscrito?
1: Nosotros estamos esperando el cronograma que está llevando el jurado nacional para que podamos ser, pues, en su cronograma, ser inscritos, pues, oficialmente como candidatos y presentar una buena opción para el Distrito Alto de Alianza, y con ello nosotros vamos a volcar nuestra experiencia y capacidad de gestión.
0: Pero tengo entendido que hay una gran cantidad de proyectos y obras que ustedes tienen como novedad para incluirlos dentro de su plan de gobierno, me imagino.
1: Efectivamente, amigo Royce, nosotros tenemos todas las necesidades de cada sector, son distintas del distrito, y hemos ido recopilando, no solamente en este año, hemos ido trabajando ya desde el año 2022, conociendo la realidad y recopilando la necesidad de ellos, porque al final nosotros no vamos a ir imponiendo, nosotros vamos a trabajar a la necesidad de la población.
0: Ok. En todo caso, reitere la invitación para este jueves y viernes en homenaje al Día de la Madre que hace justamente Cusacani, Cristian Cusacani 2026.
1: Una vez más, pues, reiterarle la invitación a todo el Distrito Alto de Alianza, sobre todo a las mamitas, pues, que vengan a la base central, que puedan compartir un bello momento y van a llevarse su pequeño detalle que estamos preparando con mucho cariño, con mucho amor, a través del equipo de Podemos Alto de Alianza. Les saluda su amigo Cristian Cusacani, que tengan muy buenos días.
0: Ok, muchas gracias. Muchas gracias, entonces, ok, entonces recuerden el día de mañana, jueves 7, local central de Podemos, del Distrito Alto de la Alianza, frente a la Plaza Quiñones. Solamente madres del Distrito Alto Aliancista. Habrán muchas sorpresas y canastas para las asistentes. 8:45 minutos de la mañana, son las 8:45, vamos a ir a la cabina 2 con Olguita Sucasaca para que me dé los titulares de la jornada de hoy. Adelante.
2: Hoy estamos miércoles 6 de mayo de 2026, año de la esperanza y el fortalecimiento de la democracia. Pudo ser una tragedia. 3 heridos en colisión frontal. Usuarios de la carretera Locumba-Cinto y agente de Serenazgo brindaron los primeros auxilios a los accidentados. Uno de los conductores habría invadido el carril contrario. El vehículo era conducido por Marón Mamani Isidro, de 78 años. Impactó contra el auto que era piloteado por Reinaldo Ronnie Escoque Justo. Producto del fuerte impacto, ambos conductores y una ocupante identificada como Matilde Justo de Escoque resultaron con lesiones. Juzgado de Tacna dictó sentencia contra Gregorio Zaira Cayomamani por el delito de homicidio culposo tras el trágico accidente que costó la vida de un menor de 8 años en el sector de Viñani. La resolución fija en 80 mil soles el monto de la reparación civil a favor de la parte agraviada. Suma deberá ser pagada de forma solidaria entre el operario y el gobierno regional de Tacna, incluido como tercero civil, responsable por ser propietario de la maquinaria pesada. Héctor Liendo Alcázar anunció su salida tras un año y 9 meses al frente del directorio de Electrosur, argumentando que la inestabilidad ministerial y el desfase con el nuevo gobierno central dificultan la continuidad de su gestión. Durante su gestión destacó el crecimiento económico de la empresa, manifestó que recibió Electrosur con un presupuesto de 8 millones de soles y actualmente deja aproximadamente 200 millones de soles en ejecución. Rector de la Universidad Jorge Basadre, Javier Lozano, confirmó que nueva filial en el AVE Puno ya cuenta con autorización para funcionar y aclaró que no generará gastos a la sede Tacna durante los primeros 2 años, gracias a una transferencia de 1.5 millones de soles por parte de la Municipalidad de El Collao. Grupo Terna intervino Andy Joel Chuquilanqui Salazar, de 31 años, durante el denominado operativo Iguana 2025, tras ser visto conduciendo un vehículo con requisitoria por hurto en la Avenida Industrial. Agentes lograron la detención de Jonathan Alexander Ticona Calizaya, Neptalí Canque Andubiri y un adolescente de 16 años. Al verificar los antecedentes, Ticona presentaba una requisitoria vigente por el delito de microcomercialización de drogas. Por su parte, al realizar el registro, se le halló un celular reportado como robado. Trabajadores de construcción civil paralizaron una obra vial en la avenida Artesanal en Ciudad Nueva, denunciando incumplimientos laborales. Al cierre del primer cuatrimestre del 2026, el gobierno regional está en el sexto lugar del ranking nacional de ejecución de inversiones entre los gobiernos regionales, alcanzando un avance del 39,4% de su presupuesto destinado a inversiones. Keiko Fujimori descartó en Loreto alguna intención suya de quedarse en el poder. Si llego a ser presidenta del Perú, será solo por 5 años. Juntos por el Perú asegura que Antauro Humala no integrará gabinete de Roberto Sánchez en un eventual gobierno. El secretario del partido sostuvo que su agrupación no participa en conversaciones sobre futuras designaciones. Sin embargo, aseguró que una eventual gestión se impulsaría el indulto a Pedro Castillo. Transparencia descarta fraude electoral y presenta recomendaciones para la segunda vuelta. El presidente de la asociación respaldó la decisión del Jurado Nacional de Elecciones de no convocar a elecciones complementarias. Jefe de la OMP asegura ante el Congreso que han contratado una auditoría para la segunda vuelta. Bernardo Pachas rechazó que se haya incorporado personas fuera del padrón electoral en mesas de centros poblados. Poder Judicial revisará este viernes la resolución que rechazó el habeas corpus para otorgar salvoconducto a Bexi Chávez, para que se le permita viajar a México bajo la condición de asilada política. Según el último informe de INEI, 8.8 millones viven en pobreza. Las regiones con mayor pobreza monetaria son Cajamarca, Loreto, Puno, Pasco, Huánuco, con niveles de 41 y 35%. Gobierno regional alista la audiencia pública regional de rendición de cuentas segundo semestre 2025 que se realizará el viernes 22 de mayo a partir de las 10 de la mañana en el auditorio de la Municipalidad de Tarata.
0: 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Y no se olviden, atención a las madres altoaliancistas. Mañana jueves 7 de mayo, gran momento de compartir por el Día de la Madre, Usacani 2026. Va a haber una actividad muy, muy importante, justamente con el reparto de canastas. Esto va a ser en la base central de Podemos, del Alto de la Alianza, frente a la Plaza Quiñones. Habrán muchas sorpresas y algunas novedades también, números artísticos. A las madres del distrito del Alto de la Alianza, las invitamos. El Día de la Madre será un día inolvidable mañana jueves 7 de mayo. Usacani 2026. 8:51 minutos de la mañana, son las 8:51.
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3: 8 de la mañana, 54 minutos, son las 8:54 minutos. Bueno, la presencia de Antauro al costado de Roberto Sánchez le ha generado un montón de problemas y reacciones a su candidatura. Muchos se han desanimado a votar por Roberto Sánchez, por esa compañía. Se le ha visto recientemente en varios videos, incluso, cómo está a su lado y no lo suelta para nada. Pero ahora, como ha venido una avalancha de críticas por las versiones un tanto desbocadas que está dando Antauro Humala, hasta ha llegado a decir que le declararía la guerra a Chile para recuperar Arica y Tarapacá. Como también ha dicho de que va a crear una religión tahuantinsuyana, dejando de lado la católica y las evangélicas, etcétera, etcétera. Entre otros temas, que quiere hacer una constituyente, quiere tirarse abajo el BCR, y bueno, ha dicho también de que lo mejor que ha dado la izquierda ha sido Sendero Luminoso. Oiga usted, esas cosas solamente las puede decir una persona desbocada y orate, que es el sinónimo de locura. Y por eso algunos analistas y sobre todo algunas voces políticas han dicho de que Antauro necesita urgente un tratamiento psiquiátrico. Debe ir al psiquiatra. Ante esta situación, no sabe Sánchez cómo sacudírselo a Antauro Humala. Lo niega en todos los idiomas y recientemente Ernesto Zunnuni, que es el secretario general de Juntos por el Perú, habla sobre el BCR, también sobre si un gobierno de Sánchez habría estatizaciones, porque Antauro dice que va a estatizar todo, ¿no? Y de la relación con Antauro, justamente con el partido, ¿será o no ministro de Defensa? Porque hasta eso lo han promocionado. A ver, lo escuchamos brevemente a Ernesto Zunnuni que explique de una vez esto. Adelante.
4: Sí, nosotros creemos que es importante una política de estabilidad monetaria y estabilidad fiscal

0: costo de la canasta básica familiar. Pero eso no sirve de mucho o no resuelve todo si es que tenemos una gran tasa de desempleo que permite que el 70% de la población esté en la informalidad. Entonces, la tasa cambiaria de referencia en otros países como los Estados Unidos y países desarrollados, por ejemplo, para su fijación, tiene en cuenta también la tasa de empleo. ¿Qué es lo que pasa si tenemos 1% de inflación, pero la gente no tiene trabajo, por ejemplo? Entonces, son cositas que queremos debatir.
1: Ahora, ¿no? El tema laboral, el tema de tener una... ¿Ustedes van a impulsar el progreso privado?
0: Claro que sí, pero, a ver, repito, nosotros no estamos en contra de la inversión privada. Ya Roberto Sánchez ha sido ministro de Estado y ha sido ministro de Comercio Exterior y Turismo. Y cuando Roberto Sánchez fue ministro de Comercio Exterior, seguimos siendo los reyes del arándano y los reyes de la palta y los reyes del espárrago. No pasó absolutamente nada, no se restringieron las exportaciones, no se eliminaron los tratados comerciales, no se tocaron las oficinas de comercio exterior, ¿no? Entonces, yo creo que ese es un temor infundado que nuestros adversarios políticos lo están generando para que la población pues opte por aferrarse al escaso rendimiento que tiene ese estado de cosas. Ahora, y que representa a la señora Fujimori, ¿no?
1: ¿El modelo político de Juntos por el Perú establece estatizaciones, nacionalizaciones?
0: No, nosotros no vamos a expropiar. No vamos a expropiar.
1: ¿Tampoco estatizar?
0: Nosotros creemos de que el Estado sí debe jugar un rol más activo en la economía del país en algunos sectores. Por ejemplo, no, en el sector energético. Tenemos a Petroperú, y ya le estoy adelantando, ¿por qué Petroperú no puede producir su propio crudo si se dedica a refinar? ¿Sí? ¿No? Pero también en el sector vivienda, y yo lo he ejemplificado, tenemos un déficit de 2 millones de viviendas en el país hoy, y solamente el mercado, porque todo se canaliza a través de la banca, te produce 20.000 viviendas al año. Por lo tanto, ahí pues una situación que no se va a resolver ni 99 ni 100 años, ¿correcto? Por lo tanto, ¿qué tenemos que hacer? Mientras el Estado se lo pone a pensar y se lo deja al mercado, la gente sigue invadiendo y le cuesta más caro al Estado llevar servicios públicos donde hay una invasión. Formalización, reordenamiento, parques, veredas, jardines, escuelas, costas médicas, agua, luz, alcantarillado, cuesta hasta 7 veces más implementarlo en una invasión. Y hoy prácticamente el Estado está cerrando los ojos a esa realidad.
1: ¿Ya tienen definido quiénes estarían formando su equipo de plan de gobierno?
0: Nosotros hemos formulado un plan. ¿Ya? Y en este momento estamos convocando a algunos profesionales para detallar, enriquecer ese plan, ¿no? Vamos a ir dando nombres de manera progresiva, pero no me corresponde a mí como secretario general, tendrá que decirlo el compañero presidente Roberto Sánchez Palomino. Lo que sí le puedo decir es que Juntos por el Perú y en la izquierda en su conjunto hay buenos profesionales, hay buenos elementos, ¿no? Por ejemplo, cuando hablamos del BCR, yo traigo a colación el hecho de que durante el gobierno de Pedro Castillo, cuando estuvo como ministro Pedro Franque, ¿no?, él designó representantes del sector en el BCR a profesionales de primer nivel. Lo mismo sucedió cuando estuvo Humberto Campodónico, ¿no? Pero no podemos decir lo mismo de la mayoría parlamentaria fujimorista. ¿A quién le mandó al BCR? ¿A qué directores mandó al BCR? Y en ese momento no se hizo un escándalo.
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0: 9 y 29.
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Qué bonito gozamos en este día, acompañándote siempre, claro que sí. La señal que te acompaña, la señal que siempre está a tu lado, Radio Fama, transmitiendo para toda Tacna, toda Moquegua y todo el Perú. Bravo, bravo, Nos vamos quedando con música, señoras y señores. Qué bonito, ¿no? Qué lindo, porque ya estamos a próximos a celebrar el Día de las Mamás, el Día de las Madres. Y seguramente usted también con nuevos presentes, nuevos regalos, nuevos agasajos, me dicen por acá, para las mamitas, ¿no? En su día, así que el aplauso, a ver, felicidades, que la pasen muy bonito y bueno, a celebrar a lo grande este día, ¿ok? Señoras y señores, seguimos bailando, seguimos gozando, Radio Fama, la radio que está a tu lado, ¡eso! ¿Dónde están los solteros? ¿Dónde están las solteras? Solteritos por aquí, solteritas por allá. Así bailamos, así gozamos. Segundo día hábil de la semana, claro que sí. Qué bonito, qué lindo, qué lindo. ¿Dónde están los aplausos? A ver, aplauso, aplauso. Bravo, bravo, bravo. Frida Yasmín. Yo me pregunto qué es el amor.

0: alegre, ¿dónde está la gente más brava? Salud, salud, qué bonito, ¿eh? Señoras y señores, tenemos esta campaña para Locumba. 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Muy bien, no sale el audio. ¿Qué pasó? Bueno, pero ahí estamos, ¿no? Señoras y señores, nos vamos preparando con todo. ¿Por qué? 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
0: Muy bien, ahora sí, ¿no? Estuvimos escuchando entonces la señora Mary presente para esta gran campaña en el restaurante del tío Percy en el Locumba. Bravo, bravo, ¿eh? Bueno, nos vamos quedando con música, señoras y señores, seguimos gozando, seguimos disfrutando, somos Radio Fama, la radio que te acompaña siempre. Nos quedamos con este guainito para bailar y gozar con toda la gente. Vamos, vamos.

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0: Bueno, Radio Fama arrasando con todo, claro que sí, ¿eh? Seguimos nosotros aquí en este día, mitad de semana, qué rápido, ¿no? Mes de mayo, vamos avanzando, se viene el mes de junio, día ¿de qué? Día de la bandera, si no me equivoco, ¿eh? Se viene también... julio, fechas patria, agosto, septiembre, octubre, noviembre y chau año, ¿eh? Estamos prácticamente a mitad de año.
3: No había más.
0: 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Bueno, nos vamos quedando con música en este día y bueno, ¿no? Acompañándote siempre con Radio Fama, la radio que está a tu lado siempre. Nos quedamos con música. Qué bonito bailamos, qué bonito gozamos. Arriba Tacna, arriba Moquegua, arriba Perú. Este tema lo mandamos completito, ¿eh? Baila, baila.

canciones, qué lindo tema. Ay, ay, ay, qué bueno. Así bailamos y gozamos, señoras y señores, en este segundo día hábil de la semana. Eso, qué bonito, ¿eh? Qué bonito se está poniendo eso. 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Nos quedamos con este tema. Nos quedamos con este guainito. Hoy, mitad de semana. ¡Wow! Ya pasó lo que es Fiestas Cruces, ¿no? Claro. 3 de mayo, Día de las Cruces. Creo que pasó sin penas ni gloria, ¿eh? No se escuchó tanto, ¿eh? Bueno, al menos yo. Bueno, ahora sí nos quedamos con este tema. Bailamos y gozamos con toda la gente.

pausa, volvemos al toque, señoras y señores. No te equivoques, no te confundas. Somos Radio Fama, la radio que está a tu lado.

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12: Sí, seguimos. Qué bonito, Donilla y Pen, luego de la pausa nuevamente con todos ustedes. Y este mix para bailar y gozar con toda la gente, así se goza.

Bonilla y Pen, sonando por aquí, qué bonito, señoras y señores, qué lindo. Ahí estamos avanzando, ahí estamos disfrutando con todos ustedes. 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Estamos con la campaña para el día de mañana, jueves 7 de mayo. Esto va a ser ¿en dónde? En Locumba, bravo. 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Nos vamos quedando con música. Y qué bonito, qué bonito bailamos, qué bonito gozamos en este día. Y bueno, no, celebramos a la mamita que siempre está a nuestro lado. Antología sonando por aquí. Y qué bonito tema, qué bonita canción.

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2: Antología, antología sonando por aquí. Eso, bravo, bravo. Bien ahí, ¿eh? ¿Cómo está el ingeniero Beto Parihuana en la provincia de Jorge Basadre Groman? Siempre pensando en todas las familias, ¿eh? Ingeniero Beto Parihuana. Bien ahí, ¿eh? Cariños para él, para toda la gente de la provincia de Jorge Basadre Groman, ¿ok? Bueno, ahí estamos avanzando en este día, llegando siempre a cada rinconcito, llegando siempre a cada sector donde estamos con la señal de Radio Fama, ¿sí? Y bueno, ¿no? Saludar siempre a la gente que está de cumpleaños, a la gente, porque todos los días alguien está de cumpleaños. Eso sí, ¿eh? Claro, todos los días se celebra la vida, todos los días nace bebés y todos los días cumple años la gente, ¿ok? Nosotros seguimos avanzando, seguimos disfrutando en este día para bailar y gozar con toda la gente. Arriba Tacna, arriba Moquegua, arriba Perú. Nos quedamos con este homenaje a Mayaner.

Muy bien, ahí está Yajaira Plasencia. Y este tema, ¿no? De Mayanep, claro que sí, ¿eh? Bueno, atención amigos, qué bonito, ahí estamos siempre presentes con todos ustedes. La señal, ¿no? De Radio Fama, siempre transmitiendo para toda Tacna, toda Moquegua y todo el Perú.

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0: 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Gracias. Ahora sí, nos quedamos con música. Violeta Flores y Anillo de Promesa.
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0: Eso, ahí está, Guainito, Guainito, Guainito para ti, Guainito para mí, para bailar con toda la gente. El 942-69-2045 es el número para que podamos estar en contacto. Repetimos, 942-69-2045. Sí, somos Radio Fama, llegando a toda Tacna, a toda Moquegua y a todo el Perú. ¿Dónde están los aplausos? ¿Cómo está la gente de Tomasiri? Te queremos, Tomasiri, te queremos. El cariño para toda la gente de Tomasiri, los amigos que siempre escuchan la radio, la gente que siempre está siempre con Radio Fama, la radio que está a tu lado, la radio que te acompaña siempre. ¿Dónde están los aplausos? A ver, los aplausos para todos los oyentes. Bien ahí, la gente de Sucaya, los amigos que están presentes. Es escuchando Radio Fama, ¿ok? Siempre llegando a todos los lugares. Sí, hasta en Torata, ¿no? En los 99.1. Bien ahí, la gente de Torata, Clemecí, Lomas de Hilo, Valle Moquegua, Pampa, San Antonio, Samé, Guayacango, Cuajone, para todos ustedes, Cariños, cariños. Nos vamos quedando, nos vamos a la pausa, nos vamos a la pausa y volvemos al toque, no te vayas, pausa y regresamos.
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0: De las madres, ya en los colegios, en las escuelas, ya se están preparando, ¿no? Para este grandioso día, para celebrar a mamá, para celebrar a la mamita, para celebrar a la nona, la abuela, la tía, la madrina, todas las que son mamás, ¿eh? Nos quedamos con música, bailamos, gozamos, somos Radio Fama en este día, mitad de semana, ¿eh? Claro, ya estamos en el mes de mayo. Son del Duque.

0: por allá. Eso, eso. Bien ahí, Son del Duque, sonando aquí en la radio. Tenemos que mandar un saludo para Raúl Caliri, Demetrio Tuyo, ahí están los hombres poderosos, los hombres capos de Tomasini, los más capos que los propios capos, más capos que los capos. Bueno, atención amigos, la gente de Vilalaca, ¿dónde está mi gente de Vilalaca? El aplauso para ustedes, bien ahí, cariño para todos ustedes. Los amigos que nos escuchan siempre, en todos los lugares. Amadeo, don Amadeo, ¿cómo le va? En Ancocala también. Saludos para toda la gente de Ancocala. Bailamos y gozamos en Ancocala, señoras y señores, Y bueno, y estamos avanzando el día de hoy con este guainito, Este guainito para toda la gente. Vacílate, vacílate con el genio del requinto.
1: Quiero saludar para mi familia Tacna, para todos los

0: Pasito por aquí, pasito por allá, bailando por aquí, gozando por allá, bien, ¿eh? Qué bonito, 942-69-2045 es el número para que podamos estar en contacto, 942-69-2045, ¿eh? Nosotros somos Radio Fama, la radio que está a tu lado, saludando a todos los choferes, ¿cómo están? Saludo para todos ustedes, los que están al frente del volante, para que sigan manejando con cautela.
1: El Prisma Cuco.
0: 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Ahora sí es, suena reflejos.

Ahí está este mix de Macuco. Bien ahí, ¿eh? Ahí estamos presente, ahí estamos disfrutando con toda la gente. Anuncie con Radio Fama y su negocio crecerá, ¿ok? Anuncie siempre con Radio Fama 952-03-2323. Es el número para que publicite con nosotros, ¿sí? 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Ahora sí, nos quedamos con Coco Coralí.

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2: Eso. Nos vamos a la pausa y volvemos al toque. No te vayas.
3: ¡10 y 57!
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0: 9:59. 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
0: 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Bien ahí, ¿eh? Ahora sí nos quedamos con música. Abril Isabel, tus promesas.

manos, sacamos los pasitos prohibidos, sacamos siempre esos pasitos que te hacen brillar en la fiesta, ¿no? Claro, todo el mundo te ve cuando bailas ahí de una manera tan particular, ¿eh? ¡Qué lindo! Bueno, seguimos avanzando en este día, mitad de semana, mitad de semana, aproximándonos poquito a poco al fin de semana, sí, ya no falta nada, ya no falta nada para el fin de semana, y seguramente las celebraciones siempre a flor de piel, ¿no? Porque se viene el Día de las Madres, el Día de las Mamitas. Saludamos a todas las mamás que nos escuchan, a todas las mamás que siempre llevan adelante a la familia, ¿no? Corazón Serrano sonando por aquí, te vas y no volverás.

Eso, corazón serrano, bien ahí, ¿eh? Ahí estamos entonces acompañándote con la señal de Radio Famanita. Estamos en los 95.3, en Locumba 92.7 y La Valla 97.1, Candarave 94.3, Torata Moquegua 99.1, llegando a toda Tacna, toda Moquegua y a todo el Perú. Nos quedamos con música. Aquí está Pelo de Ambrosio y Lejos de Ti.

0: lleno de ambrosio y lejos de ti. Ahí está, ¿eh? Qué bueno. Qué bonito, qué bonito, ¿eh? Nos vamos a la pausa y volvemos al toque, señoras y señores. Somos Radio Fama, ¿eh? Pausa y volvemos.
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2: 11 y 27.
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12: 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Seguimos con canciones para los amigos de Tacna. Los amigos de la heroica Tacna nos están compartiendo saludos, nos dice para todos. Y a nadie espacio, ¿no? Seguimos con los de Cajamarca.

Muévete, muévete, muévete pa' aquí, muévete pa' allá. El genio del requinto, sonando aquí en la radio. Estamos en el tramo final de la edición del día de hoy.

zapateadito, zapateadito. Zapatito, zapatito. Ahí estamos siempre presentes. Saludo para toda la gente que trabaja en el campo, los amigos que se levantan tempranito. Bueno, todos nos levantamos temprano, ¿no? Para ir a, para poder cumplir con nuestras obligaciones diarias. Usted también, claro, la gente que trabaja en el campo y que escucha la radio, que escucha siempre Radio Fama. Así el cariño para cada uno de ustedes. Nos quedamos con Azucena Calvay sonando por aquí.

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1: ¡Eso! ¡Qué bonito bailamos! ¡Qué bonito disfrutamos en este día, mitad de semana! 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Sí, bien, muchas gracias. Nos vamos quedando con música para bailar y gozar con Radio Fama, la radio que está a tu lado siempre,
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bien, ahí están los genios. ¡Qué lindo! ¡Bravo, bravo! Bueno, tramo finales, señoras y señores. El día de hoy, minutos finales para poder estar siempre con todos ustedes, ¿no? En las distintas filiales, llegando siempre a toda Tacna, a toda Moquegua y a todo el Perú, claro que sí, ¿eh? Hoy no es sábado, pero es mitad de semana, ¿no? Pero igual, se baila rico, ¿eh? Claro, ¿eh? Dianita Gómez sonando por aquí. Para que bailes este guainito.

está Vianita Gómez. Llegamos al final, señoras y señores. Gracias, Tacna. Gracias, Moquegua. Gracias, Perú. Claro que sí, que tengan un bonito día. 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Gracias, gracias, Tania. Gracias, Mateo. Gracias, Perú. Chau, chau.

0: 11 y 59.
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0: de su centro de labores. Además que a las 12 es un horario
1: y
0: de
1: 6.
0: Descanso. Nuestras amas de casa, nuestros obreros que están allí en sus trabajos salen para poder disfrutar de su almuerzo. Así que provecho mientras nosotros los acompañamos con muchas noticias y dando continuidad también a esta entrevista que escuchábamos por parte del abogado Juan Curocuro concerniente a lo que viene sucediendo en la calle Girón de la Unión, porque muchos hoy están quizás un poco como que denuncias contra el alcalde. ¿Y por qué? Bueno, por toda esta situación de la instalación de los comerciantes en una zona rígida, para empezar, ¿no? Partiendo desde esa idea y posteriormente las acciones que han iniciado los comerciantes, algunos vecinos, incluso las indicaciones que ha dado el propio alcalde Demetrio Cutipa. Por ello, continuamos con nuestra compañera Elizabeth Icona. Vamos a escuchar la entrevista que ha desarrollado al abogado Juan Curocuro.
2: Que tenga un vínculo contractual, una actividad con el Estado, ¿no? Uh-huh. Si son personas naturales.
3: Bien, doctor, ¿cuáles van a ser las próximas medidas entonces a llevarse a cabo?
2: Nosotros, si es que el alcalde continúa con esta actitud, nos vamos a ver obligados a comunicar a la Fiscalía Anticorrupción, es decir, una denuncia penal por delito de peculado a la Fiscalía Anticorrupción, ¿no? Porque está gastando dinero del municipio. No solo un domingo, son varios, este domingo pasado también, el sábado pasado también, todos los lunes y martes invierte dinero, ¿no? O sea, y no solo lunes y martes, los sábados y domingos, ¿no? Los sábados y domingos coloca arenas, moviliza maquinaria, y todo ese dinero, no está destinado. Los fondos del Estado no son para eso, ¿no? No creo que tenga esa finalidad, ¿no? De botar desmontes en plena vía pública, ¿no? Y colocar y abandonar la maquinaria en ese lugar, ¿no? Y alquilar vehículos para dejarlo en plena vía pública, ¿no? Entonces, nosotros consideramos, si el alcalde persiste con esa conducta, nos vamos a ver obligados a comunicar ese hecho por el delito de peculado y abuso de autoridad a la Fiscalía Anticorrupción, porque es una fiscalía competente. Pero si vemos que ya el alcalde se calma, también nosotros no queremos confrontar a la asociación, queremos que se llegue a un diálogo. Es más, en el último aniversario ha habido un desfile en Alto Alianza y la asociación es la que ha ganado, ocupado primer puesto, ¿no? Y ha sido premiado por el propio alcalde. No entendemos cómo es posible que el alcalde, por un lado, ¿no?, tenga ese tipo de conducta. Si la asociación gana, ocupa primer puesto, desfila, es reconocido por todo el distrito porque tiene más de una década como actividad comercial, ingresos a la propia municipalidad, porque solo son 12 horas, de dos días, no son 24 horas, ¿no? Lunes y martes de 5 de la mañana a 5 de la tarde aproximadamente, y luego se desaparecen, ¿no? Y no existe más, ¿no? Y generan ingreso también, pues, a la propia municipalidad, ¿no? Y no es como a veces las personas pudiesen entender de que son 24 horas de los 7 días de la semana. No, solo son 12 horas de 5 a 5 de la tarde, ¿no? Eso es, me gustaría recalcarlo. Y sobre todo, pues, que nosotros no buscamos conflicto con el alcalde, sino que las

0: cosas caen por su propio peso. El propio alcalde está que genera estas denuncias, no hubiesen existido la denuncia, porque si es que él no hubiese botado desmontes, hubiese roto cableados de alta tensión, botando, trayendo volquetas, retroexcavadoras, no hubiese existido la denuncia ni por parte de los vecinos al alcalde por el contaminación, por el botar desmontes en vía pública, ni tampoco por parte de los feriantes por el delito de abocamiento ilegal. No, si solamente hubiésemos esperado que un tercero del Poder Judicial se pronuncie, que es la vía correcta, ¿no? Si el alcalde considera que mis patrocinados, los feriantes, están muy mal, pues debe ir por la vía del hecho, ¿no? Por la vía del derecho, ¿no? Por la vía de la ley, que es donde corresponde, en un Estado de Derecho, en un Estado democrático, y más aún que vivimos en una ciudad, ¿no? Y Tacna es una región, debe dar ejemplo para todo el Perú, donde siempre utilizamos la ley, ¿no? No tomar los hechos, o sea, hacerlo por la propia mano, ¿no? Es lo que diría, y finalmente, lo que siempre digo, ¿no? Exhortar a la propia municipalidad y a sus funcionarios y al propio alcalde, ¿no? Mis patrocinados no buscan conflictuar, no buscan entrar a juicios, pero las cosas se tienen que hacer porque no hay otro, nos está obligando a eso, ¿no? Si, aparte, por ejemplo, si sigue esta semana, continúa esta semana con ese tipo de actitudes llevando maquinaria, vamos a tener que comunicar a la Fiscalía Anticorrupción, ¿no? Y por delito especulado, ¿no? Y que intervenga inmediatamente, ¿no?
1: Bien, muchas gracias, doctor.
2: Hemos 12 del mediodía con 11 minutos. Elizabeth, bueno.
3: Juan Manuel Curo Curo, defensa legal de los feriantes del altiplano, quien, aparte de explicar sobre estas dos denuncias que ya han sido capturadas como investigación por parte del Ministerio Público por el delito de contaminación ambiental y por abocamiento ilegal, también ha señalado, ha anunciado que si se da todavía o se vuelve a repetir esta situación de la colocación de montículos de arena durante cada domingo, se ha visto o se tiene ya evidencia de esta situación y ha señalado de que en caso vuelva a repetirse van a estar también tomando ya otras nuevas vías legales, en este caso asistiendo hasta la Fiscalía Anticorrupción para colocar una denuncia por especulado debido al tema del uso de maquinarias que tienen o porten, ¿no?, el logo de la municipalidad. También ha mencionado también el tema de estos bienes que en este caso estaría teniendo también parte de un presupuesto probablemente del Estado. También en este caso ha señalado que para estar poniendo en todo caso la denuncia, si esta situación vuelve a repetirse, para que ya en este punto sea sometido a una nueva investigación por parte de la Fiscalía. Adelante, estudios, Luis.
2: Muchísimas gracias, Elizabeth. Bueno, por esta actualización que tenemos a día de hoy en el caso de la calle Girón de la Unión. 12 del mediodía con 13 minutos. Nosotros vamos a habilitar también nuestras líneas telefónicas. Saben que pueden llamarnos al 970-780409 o al 052-60-1247, ¿no? Entendiendo además que esta situación venía ya arrastrándose. Esta será la sexta semana, ¿no? Desde la primera vez, que los comerciantes se instalaron en esta calle. Tenemos participación de Juan en la línea. Buenas tardes.
4: Muy buenas tardes, señorita periodista. Señorita periodista, lo que todo esto ha ocasionado es este malestar, esta molestia en la esperanza, ha sido los mismos comerciantes, porque a ellos se les ha trasladado en la calle Canadá. Ahora, ellos, otra cosa que no quieren, por su
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4: Por quererse vivo, se han ido a la calle La Unión, perjudicando a los vecinos que viven ahí. Yo vivo en La Esperanza por la parte baja, perjudicando a los vecinos. Yo le pregunto al abogado que ha hablado, ¿qué mensaje daría si es que él viviría en la calle La Unión? O sea, domingo, lunes, martes, no puede salir su vehículo. Si tiene que despachar a su hijita que va al colegio o al jardín, viene la movilidad, tiene que caminar una cuadra o dos cuadras. O si un familiar de él está mal, no puede entrar a la ambulancia, no puede entrar a la compañía de bomberos si hay un incendio. O sea, él se pone, claro, como defensa en el lugar de los comerciantes, pero no es neutral. Claro, él está buscando sus intereses, ¿no?, ganar plata, pero no lo está viendo por la vía neutral. A nadie le va a gustar, señorita periodista, que invada su cochera, que le deje como secuestrado y no pueda salir 3 días. A nadie le va a gustar. Ahora, quienes defienden la feria no son de la calle La Unión, son de las calles aledañas.

0: Y esos vecinos que están en la calle Saledaños, yo les pregunto, ¿por cómo lo llevan a la calle Robert Kennedy, a la calle Panamá? Para ver cómo se siente. Y si realmente les gusta la feria, ¿por cómo lo llevan a esas calles aledañas? Tampoco les gusta, sino que ellos están viendo perjudicado a otros vecinos. Y así no debe ser. Los que realmente deben hablar, los vecinos que viven en calle La Unión. Los demás solamente mirar de la tribuna y abstenerse. Muchas gracias.
1: Correcto, Juan, gracias por tu opinión. 12:15. Tenemos otra llamada del público, don Alberto. Aló, buenas tardes. Aló.
2: Buenas tardes.
1: Buenas tardes, lo escuchamos.
2: Mire, ese abogado se pasó de conchudo. Él va a lo superficial nomás. Va a que él está gastando la plata. Pero, ¿por qué no habla usted, señor, del meollo? ¿Quién ha invadido la calle? ¿Quién? ¿El alcalde? No, ellos. Ahora, la ley dice bien claro que las calles son de uso público, no pueden ponerse ahí. Pero el abogado ahí todo ahí fresco, sale a buscar pretextos. Como dice el señor anterior, solamente para ganar su platita. Los abogados son unos picapleitos. Además, esos señores ahí trabajan sin salubridad. No tienen un baño. ¿Dónde? ¿Dónde un cliente que vaya, que tenga una necesidad corporal, dónde va? ¿Dónde va? ¿Ah? ¿No? Te apuesto que ni carne sanidad tienen. Y las condiciones son antihigiénicas. Yo no sé qué hace el sector salud o la municipalidad de Alto de Alianza, que manda y comienza a revisar los carnes sanitarios, porque eso no tiene, señor. Además, no son pobrecitos. Gracias.
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1: Correcto, gracias también por su participación. 12:16. No, este es un debate que si nos enfrascamos en si es que deberían de estar, no deberían de estar, luego seguramente van a llamar otros vecinos también de zonas distintas, porque aquí en Tacna tenemos un comercio informal muy grande que persiste en distintos distritos, y creo que uno se puede poner tanto desde la posición de un vecino que habita y que ocupan parte de su espacio, ¿no?, como también desde la posición de los comerciantes que quieren un lugar donde trabajar. Aquí el punto es la acción que está tomando la municipalidad, en este sentido, distrital de Alto de la Alianza, para hacer cumplir su propia ordenanza. Y en algún punto conversamos con un abogado que no tiene, digamos, ni va a un lado ni para el otro, y le consultamos qué debía de hacer el alcalde en esa situación, y él mostró su postura, que desde un principio debió de iniciar las acciones legales pertinentes contra aquellos que estaban infringiendo esta ordenanza. Lo hizo, creo que no. Lo único que ha empezado a realizar desde el principio es trasladar estas maquinarias, trasladar la arena, que desde mi punto de vista fue un error muy grande, porque esta situación se le veía venir. No puedes colocar objetos que obstruyan la vía y que pueden en cualquier momento ocasionar un accidente de tránsito. Yo entiendo que la idea ha sido para que los comerciantes no se instalen, pero ¿ha logrado ese cometido a día de hoy? No, los comerciantes continúan ahí. Eso quiere decir que esa estrategia que ha utilizado, lamentablemente, no ha funcionado, ¿no? Entonces, ahí los funcionarios que están al costado del alcalde, sus asesores legales, abogados también, deberían de aconsejarle la manera correcta de cómo actuar. No sé quién lo estará asesorando hoy el día al alcalde de Metro Jutiapa, o es que él solito está tomando las decisiones. A causa de eso, se está, digamos, de alguna manera trayendo más problemas. Ya no tiene dos denuncias, ahora va a tener una tercera denuncia, porque el abogado ha indicado que va a ir a la Fiscalía Anticorrupción por peculado de uso. Imagínense, 12:19. Vamos a trasladarnos hasta Puno, porque nuestro compañero José Yupanqui nos tiene información acerca de una requisa en el penal de La Capilla, en Juliaca. Adelante, José, te escuchamos.
4: ¿Qué tal, compañeros? Buenas tardes. Información en vivo para dar a conocer precisamente esta requisa que se realizó la mañana del día de hoy en el penal, en el establecimiento penitenciario de la ciudad de Juliaca, conocido también como penal La Capilla, donde a partir aproximadamente de las 6 de la mañana, un grupo de 5 fiscales entre Fiscalía de Prevención del Delito y también Fiscalía de Derechos Humanos han ingresado acompañados de 30 miembros de la policía, además de otros 25 agentes del INPE, quienes realizaron una requisa en los pabellones de precisamente en los pabellones que tienen que ver donde están recluidos en el pabellón de máxima seguridad y también en el pabellón de régimen especial. Han sido intervenidos donde, según ha indicado la fiscal de prevención del delito de la provincia de San Román, se han encontrado una importante cantidad de objetos prohibidos, entre cordones que pudieran ser utilizados tal vez como armas, y además de armas punzo cortantes que habrían sido de fabricación artesanal. Todos estos objetos que se han encontrado han sido en el mismo lugar incinerados,
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4: en presencia de los representantes del Ministerio Público. Además, la fiscal Marifea Añasco Yáñez ha indicado de que han exigido mayor control en cuanto al ingreso de estos productos prohibidos, teniendo en cuenta de que el día de antes de ayer se ha registrado un asesinato la víctima ha sido ultimada con varios disparos en el rostro, motivo por el cual han pedido explicaciones al director del establecimiento penitenciario para que pudiera de repente explicar en qué circunstancias o cómo es que ha permitido de que pueda ingresar un arma de fuego al interior del penal de la Capilla. 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
1: Correcto, José, muchísimas gracias por la información. 12 del mediodía con 21 minutos, ¿no? Importantes operativos que se tienen que hacer en el resto de penales, aquí también en Tacna, donde lamentablemente encuentran estos objetos prohibidos que no tendrían que estar en poder de criminales, muchos de ellos sentenciados por delitos graves, ¿no? Por ende, se habla muchas veces del nivel de seguridad interna que tiene el propio INPE en estos momentos, dado que han habido tantos cambios, ustedes saben, ¿no? Se creó incluso una nueva instancia que ya no es el INPE, tiene otro nombre, pero ¿qué pasó con eso? ¿No? Una idea que salió del gobierno de José Gerí, un gobierno fugaz también, de solamente meses. Ingresó el señor Balcázar y parece que las cosas no están yendo bien, no han funcionado, y nuevamente el INPE es quien está administrando las acciones pertinentes para este tipo de operativos, que parte de ello también se sustenta la problemática del por qué a día de hoy existen casos de extorsión, casos de sicariato, porque justamente son en los propios penales en donde se organizan este tipo de intervenciones, ¿no? O crímenes, ¿no? Ahí mismo se planifica y
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1: Finalmente se envía a las personas pues que hagan el trabajo sucio, y eso es una problemática que hoy el país tendría que estar combatiendo, ¿no? Hoy tendríamos que ya ver los resultados, pero lamentablemente no vemos nada de ello porque el gobierno está más preocupado en otras cosas, y estamos en medio también de un proceso electoral muy pero muy complejo. 12:23, participación de Apolinario. Muy buenos días, buenas tardes, perdón.
5: Buenas tardes, señorita. Espero que no me corten mi opinión personal, señorita. Viendo el problema de Alto Alianza, yo no soy de Alto Alianza, pero como transportista opino que el señor alcalde cometió un error de poner un material en medio de las pistas, el polvo, la tierra. Imagínate que puede suceder una emergencia. ¿Por dónde deben ser los bomberos? Yo no entiendo qué asesores tiene. Yo creo que en esta vez sí merece un castigo ya el señor alcalde. Ya. Si en vez de arriba no le han castigado, pues ahora sí merece un castigo. No es justo un alcalde, no es pensante, claro, de repente no vive ahí, no le afecta. Llamar al señor Demetrio, usted debía corregirse, pensar bien, conseguirse buenos asesores para que termine su mandato bien. Ahora usted va a terminar mal su mandato. Y otra cosa, señorita, bueno, al fin ya se está terminando la obra en el Choprado. Ya no vamos a tener polvo, tierra, todo ahora que moleste, pero al final hay un final feliz. Y yo quisiera también que el señor Jonathan, antes que ya termine esta obra, se está terminando ya creo al 80-90%, salga y dé un aviso a la Junta Vecinal de Ancho Prado para que él un sábado visite por las calles cómo está. De repente cada vecino va a dar su molestia que no me han terminado esto, que falta el otro, falta la jardinera, falta el otro. Sobre todo esto lo llevan por la calle 8 de octubre. Al terminar, son 10 a 15 metros de vedera que no lo han puesto. Y al otro lado, tanto a la derecha como a la izquierda, serían unos 30 metros de vedera que no lo han hecho. Yo conversé con el arquitecto Montalvo, dice que hasta acá no más llega la vedera. Y no llega más arriba para llegar a la Jorge Basadre. Yo creo que eso no debe quedar tan feo. Debe terminar hasta llegar a la Jorge Basadre en la vedera. Y uno tiene que caminar 10 metros y bajarse la vedera y caminar por la pista. Ojalá que el señor Jonathan esté escuchando y vaya un sábado. Vaya a ver de una vez, para que a esta hora no va a ser que el consorcio termina la hora y se va. Y al final cada vecino va a tener que hacer su obra porque lo ha malogrado. Nada más eso, señorita. Buenas tardes.
1: Buenas tardes, señor Apolinario. 12 del mediodía con 25 minutos, ¿no? Y sí, es correcto lo que mencionaba, más aún porque hoy, últimamente, las autoridades, no sé si se les da esa manía de querer apresurar las cosas, y como ven que ya va a terminar el proyecto, la obra en sí, hacen una inauguración, pero resulta que es una inauguración simbólica, ¿eh? Eso lo he visto mucho en el Cono Norte, ahí por Ciudad Nueva, Alto de la Alianza, donde dice, ya te entregamos la obra, pero uno va realmente a ver si es que se ha cumplido con lo que señala el expediente técnico, o tiene tal como, digamos, de alguna manera, levantando las observaciones que la Contraloría haya hecho. Lo digo porque en Leoncio Prado la Contraloría también ha dado en su momento algunas observaciones y nos damos cuenta que no lo hacen. Entonces, por eso se hace este llamado a la Municipalidad Provincial de Tacna a no copiar ese tipo de ejemplos, y en este sentido, si se ha iniciado de una manera y lamentablemente ha tenido errores el sector de Leoncio Prado, la obra en sí, ustedes saben, un proyecto que ha estado paralizado, que se ha iniciado y que ahora señalan ya pronto va a culminar, se culmine, pero al 100% y en el cumplimiento exacto y levantamiento, sobre todo de observaciones por parte del órgano de control. 12 del mediodía con 27 minutos, tenemos que irnos a la tanda publicitaria y regresamos con más información.
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4: Ya estamos de vuelta.
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7: El transporte urbano, el día del conductor del transporte urbano, por ejemplo, ya fue hace 2-3 meses atrás, me parece, que también les dimos el agradecimiento respectivo y el reconocimiento a su labor, porque a día de hoy aquí en Tacna existen un montón de asociaciones, más de 100 asociaciones dedicadas al rubro del mototaxi, al servicio que ellos brindan día a día, sobre todo en aquellas jurisdicciones alejadas, aledañas, en el distrito de Gregorio Albarracín, Ciudad Nueva, Alto de la Alianza. Sabemos que aquí en el cercado no hay mototaxis, pero sí los vemos en todo lado y siempre agradecidos por el buen servicio que ofrecen hacia los usuarios. 12 del mediodía con 33 minutos. Tenemos también una importante entrevista, dado que estamos en el marco del Día de la Madre. Nuestra compañera Jessica Villalba acudió al Cementerio General para conversar con el gerente de comercialización de la beneficencia, Joao Ordóñez, acerca de las labores que van a realizar a pocos días de conmemorarse el Día de la Madre. Escuchemos.
8: Ex cementerio general.
9: El nombre de lo que es Sebastián Ramón Sors. Entonces, ya en coordinaciones con Cultura, ellos están viniendo todos los días a supervisar los trabajos del profesional que ellos asignan para poder concluir los trabajos y dejar en óptimas condiciones lo que es la fachada del cementerio, ¿no? Que es declarado como patrimonio cultural.
10: ¿Se sabe en qué año se colocó esta inscripción?
9: Sí, en la gestión pasada, ¿no? Si bien es cierto, ya el área legal está tomando las acciones legales y la responsabilidad administrativa con las personas que han podido ejecutar, ¿no?, este tipo de trabajo sin ninguna autorización, lo cual han causado, ¿no?, en este caso, un desbalance económico dentro de la institución, una pérdida económica, ¿no? Porque ha sido una multa fuerte que nos han puesto, y también posteriormente a ello hacer el trabajo del expediente para que pueda ser aprobado por Cultura y posteriormente las personas que hacen el trabajo a realizar y que queden en óptimas condiciones, ¿no?
10: Hablamos de la gestión anterior de la beneficencia.
9: Sí, la gestión anterior de la beneficencia.
10: ¿Era presidente en ese momento?
9: No recuerdo el nombre, simplemente fue en la gestión de Medina, el alcalde. Entonces, y nosotros ya, la actual gestión, hemos visto ya, porque los documentos eran reiterativos, ¿no? Entonces, y si es que tú haces omisión a los documentos, te viene otra sanción, otros reiterativos. Entonces, hemos podido actuar de manera inmediata. Hemos recibido también la aprobación de cultura y ya se están dando ya los trabajos. Estamos ya en el día 3. Para posteriormente ellos ya vienen a hacer la verificación, que los trabajos estén conformes y ya, posteriormente ellos nos emiten una resolución que ya culminaron los trabajos y nos dan la buena fe para que ya pueda seguir adelante.
10: ¿La ejecución se hizo cuando todavía era beneficencia pública o cuando ya era privada?
9: Esta ejecución se hizo cuando la beneficencia era pública, ¿no?
10: ¿Quién la colocó, la beneficencia o la municipalidad?
9: La beneficencia colocaron las letras, ¿no? La misma gestión, ¿no? Pero sin ninguna autorización. Y no, en ese momento no se percataron que lo que es el ingreso principal del cementerio, lo que es piedra y cantería, es declarado patrimonio cultural, así como la capilla.
10: Okay. ¿La multa de cuánto ha sido?
9: Alrededor de 50,000 soles ha sido la multa que
10: se hemos ha pagado tenido. Ya.
9: Sí, ya se ha pagado, se ha fraccionado y se ha logrado pagar en su totalidad. Y posteriormente a ello ya es la aprobación para que hagan los trabajos de retiro de las letras para que pueda quedar en óptimas condiciones.
0: Bien, respecto a las labores que están desarrollando también en el tema del Día de la Madre, ¿suele hacerse algún mantenimiento, alguna intervención aquí al cementerio? ¿Cómo se están alistando para estas fechas?
9: Sí, bueno, nosotros ya nos venimos alistando hace 2 semanas atrás. Como pueden ver, hemos ya pintado el interior dentro de las oficinas de administración, guardianía, ya los caballeros de campo están pintando todo el ingreso y estamos organizándonos por bloques para ir avanzando, ¿no? Las escaleras están en óptimas condiciones, ya han sido arregladas, han pasado por su debido mantenimiento. Estamos haciendo la compra de 6 escaleras más para poder abastecernos en los diferentes pabellones y bueno, para tener todo en óptimas condiciones, ¿no? Debido a años anteriores, el cementerio acoge alrededor de 5,000, entre 10,000 personas solamente por el Día de la Madre, ¿no? Es una fecha festiva que es muy importante y acuden al cementerio los deudos en gran cantidad, mayoría de personas, lo cual nosotros nos venimos preparando para eso, ¿no? Dentro de esto también nosotros emitimos un plan de trabajo a la gerencia general, lo cual ha sido aprobado, y en coordinación con la subgerencia para poder hacer los oficios múltiples de acuerdo a las diferentes instituciones públicas, ¿no? En este caso, la Municipalidad Provincial de Tacna nos va a apoyar con Seguridad Ciudadana, con Policía Municipal, porque ellos son los que llevan el control del comercio ambulatorio por estas fechas, ¿no? Siempre se logran estacionar diferentes comerciantes a la salida del cementerio. Seguridad Ciudadana para llevar el control de una u otra manera en el tema de lo que es seguridad. La Policía Nacional también nos va a apoyar con efectivos policiales. Hemos hecho cursado ya la documentación para que nos apoye una ambulancia del SAMU, lo cual por si llegara a pasar alguna ocurrencia, ¿no? Algún accidente que pueda darse dentro del cementerio. En este caso también los bomberos, pero ellos ya nos han notificado diciendo de que bueno, la compañía está cerca y que cualquier siniestro, cualquier situación que llegara a darse, nos han facilitado un número personal para que puedan llegar de inmediato, lo más pronto posible.
0: ¿Va a haber alguna actividad especial el día de hoy?
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0: El día domingo, perdón, aquí en el cementerio, ¿va a haber una misa, algo?
9: Sí, va a haber una misa tradicional el día domingo a las 10 de la mañana, ¿no? Ya se están haciendo las coordinaciones con la parroquia. La misa es totalmente gratuita al público en general. Lo que sí le pedimos a las personas que llegaran a acudir a la capilla, que el espacio y el aforo es reducido, ¿no? Entonces, lo que sí estamos proyectando es de que los equipos de sonidos para que pueda dar el padre una misa, y quizás hay personas que van a estar dentro de la capilla y otras personas escuchando la misa fuera de la capilla, ¿no? Lo que no buscamos nosotros es la aglomeración de personas. En cuanto a lo que es Diresa, las coordinaciones que tenemos con ellos, no estamos permitidos a abastecer de agua ningún pozo. Es lo que le pedimos por favor a la población. No está permitido llenar el pozo, ¿no? Van a tener que hacer su cola para las dotaciones de agua. Todos los pilones están en óptimas condiciones. Estamos habilitando 4 o 5 pilones en diferentes puntos para que la dotación de agua no retrase un poco, ¿no? Y no sea incómodo para los deudos en este caso. Y ya los documentos de Diresa, igual ustedes tendrán de conocimiento que se ha detectado ya el tema del dengue en Tacna. Entonces nosotros, por un tema de salubridad, estamos también preveniendo eso, y estamos bajo los documentos que nos emite Diresa de que no está permitido llenar ningún pozo, no estamos autorizados, porque si no también ellos levantan su acta y bueno, es un perjuicio para la institución también.
0: Bien, ok, listo.
10: ¿Su nombre y cargo, por favor?
9: Ingeniero Joao Ordóñez, su gerente de comercialización e inversiones de la Sociedad de Beneficencia de Tacna.
7: 12:41 Ahí teníamos la entrevista completa tocando dos temas importantes. Uno, la labor que está realizando la Beneficencia hoy en día en esta situación de las letras de cantería que en su momento tenían problemas y que hoy vemos que al menos ya se han superado. Y por otro lado, el aforo que se espera para este próximo segundo domingo de mayo, ¿no? Que siempre a veces la propia beneficencia recomienda que las familias vayan el día sábado, ¿no? Porque el domingo suele ver un aforo bastante, bastante lleno, ¿no? Es de una aglomeración de mucha gente, que entendemos también la razón de ser, de que personas quieren visitar a su ser querido, en este sentido, mamitas, ¿no? Que hoy ya no están con nosotros. Incluso vemos a otras personas que tienen ya una tradición de llevarle serenata ahí al propio cementerio, hacerles una especie de show, de atractivo. Se reúne la familia, están los hijos, los nietos, los sobrinos, todo el mundo, y es algo a veces muy, muy conmovedor ver ese tipo de escenarios en una fecha tan especial. Por eso aquí en Exitosa siempre lo hemos dicho, usted que tiene a su mamita al costado, que tiene la fortuna de abrazarla, besarla, apapacharla y a veces hasta molestarla un poquito, sacar la
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7: Aprovechela, dele el cariño que se merece, el tiempo, sobre todo ese tiempo de calidad que a día de hoy se nos hace tan difícil, porque sabemos que tenemos que trabajar, que no podemos tener todo el tiempo del mundo con ellos, pero ese tiempo que al menos podemos darle en las noches, en las mañanas, saludándola o despidiéndonos, téngalo y déselo, sobre todo este segundo domingo de mayo, que es una fecha muy importante. Y yo sé que muchos dirán, segundo domingo de mayo es el único día en donde hablan de mamá, mamá, mamá, y el resto de días, ¿dónde está mamá? No está, pero eso también es una mala forma de hacer ver las cosas, ¿no? Porque entendemos que mucha gente aprovecha ese día, viaja desde muy lejos para estar al lado de su ser querido, incluso personas que no están aquí en Tacna, que vienen en distintas regiones, incluso países, para llegar al cementerio general, ¿no? Y esta recomendación que ha dado al final el funcionario acerca de utilizar de manera correcta el recurso hídrico, ¿no? Porque hay personas que llevan sus flores y traen sus propios envases para dejarlos ahí, hacerlo de manera correcta y ordenada, sobre todo para evitar la propagación del dengue, que es una realidad que aquí en Tacna se han encontrado vectores, ya la segunda vez que se ha encontrado precisamente en el distrito de Pocoyay, así que siempre importante que usted lo tenga en consideración, y de preferencia mejor compre estas flores artificiales para evitarnos cualquier tipo de problemas. Incluso ya es una forma que en otros países se está utilizando, y que en otras regiones donde han tenido la propagación del dengue lo han visto por conveniente hacer, no porque estén en contra de las flores naturales, sino porque es una medida extrema, claro, en algunos casos, para evitar la propagación de este vector y por ende de la misma enfermedad. 12:44 y estamos en una fecha próxima tan importante que aquí en Exitosa hemos decidido también ampliar un poco la información que hay a día de hoy sobre las mamitas, ¿no? Desde el lado quizás de la docencia, de lo que representa ser una mamá que está día a día al lado de sus hijos que tienen algún tipo de condición especial. Hablamos de niños con autismo, niños quizás con algún tipo de dolencia adicional, que no escuchan bien, que no pueden hablar, que no ven. Por ejemplo, en ese tipo de casos, muy pocas personas son empáticas. A día de hoy hay una gran cantidad de denuncias que se formulan por esas mismas madres en una sociedad poco empática, y por ello hemos decidido invitar aquí a Exitosa a la representante de Corazón Azul, que además de ser representante de esta asociación, es madre de un niño autista. Tenemos a Fabiola Rojas, a quien le damos la bienvenida y el agradecimiento por su presencia aquí. Muy buenas tardes.
4: Muchísimas gracias y agradecer a Radio Exitosa por la preocupación que siempre han tenido con nuestros hijos, ¿no? El apoyo que siempre nos dan, los medios de comunicación son muy importantes para nosotros.
7: Claro, y más aún en esta fecha donde queremos reconocer la labor que desarrollan las madres, pero muy pocas veces vemos también ese grado de las madres que tienen un niño con un tipo de condición especial. ¿Cuál es esa, no queremos decir carga, pero responsabilidad que tienen sobre sus hombros para sacar adelante una sociedad donde, como lo decía, a veces es poco empática?
4: En realidad es una responsabilidad muy grande la que tenemos nosotros que somos madres de las de niños de la condición, porque el estrés que nosotros tenemos es casi parecido, como lo hay en redes sociales, como lo dicen, porque es verdad, el estrés que nosotros tenemos es como si estuviéramos en un combate de guerra, o sea, estuviéramos en guerra, ¿no? Es el mismo estrés que tiene un soldado en guerra. Entonces, imagínense lo que nosotros vayamos pasando, y eso se suma a de que muchas de la asociación son madres solteras, son madre y padre para sus hijos y tienen que sacar adelante, o sea, es una labor económica la que tienen que afrontar también, y más que las terapias son carísimas. Hay padres que son muy valientes y son el motor en una familia y ayudan a su pareja a salir adelante y hacer que la condición de sus hijos sea una carga más leve, porque ya son dos, pues, ¿no?
7: Claro, ese es un factor, el tema económico, ¿no? Y más aún las estadísticas que ustedes como asociación manejan de la cantidad de madres que son padre y madre y tienen que llevar ese sostén debido a los tratamientos, un poco quizás para que nuestros oyentes que no conocen de esa realidad lo sepan, del esfuerzo que hay detrás de cada madre que muchas veces tiene hasta dos trabajos.
4: Sí, en realidad no tenemos una ley específica que nos pueda apoyar, que nos puedan apoyar a nosotros como mamás. Muchas de nosotras hemos perdido trabajos porque no tenemos realmente el poder ser más flexible en los horarios, ¿no? Tenemos terapias, a veces nuestros hijos sufren crisis en los colegios o cuando están en alguna cuna y tenemos que salir. Y usted sabe que trabajar en una institución pública o privada amerita de que obviamente pedir permiso es fastidioso para el empleador, ¿no? Entonces, en realidad no hay una ley que nos ampare en eso. Posteriormente tampoco se están lógicamente cumpliendo las normativas en las que hemos estado luchando, hemos viajado a Lima con un APE y en realidad hasta ahora no tenemos ni un centro en el cual podamos, un centro terapéutico para nuestros hijos en el cual podamos acogernos con precios económicos y al alcance del bolsillo de nosotras.
7: Claro, ese, por ejemplo, esa normativa por la que han estado trabajando y luchando para que se cree aquí en Tacna un centro terapéutico, ¿a cuánto ¿cuántas madres les ayudaría? ¿Tienen una estimación de una población que hoy por hoy necesita ese tipo de tratamientos? Porque entiendo que son muy costosos, además, ustedes sí tienen que buscárselas a día de hoy para pagarlos, porque sus hijos necesitan llevar las terapias.
4: En realidad, eso ayudaría a nivel nacional a la creación de centros en los cuales podrían acoger, y también son partes de la investigación por qué se da la condición autista. Eso va a ayudar obviamente para muchas familias a nivel nacional. Ahora, en la actualidad, se está incrementando, ya de 30 uno es autista. Entonces, por eso es que en los salones y más aquí en Tacna, estamos viendo que ya no hay de alguna manera colegios que quieran aceptar, porque a veces hasta tienen 3 niños con autismo, ¿no? Y sí, nosotros sabemos de que necesitamos que nuestra sociedad se informe más, y sobre todo la capacitación idónea para los docentes. Hace unos días leía una justamente exitosa, también lo acabó, de que había padres de familia que estaban pidiendo el regreso de una maestra porque no podía con los niños de la condición. Entonces, eso no es responsabilidad tanto de las maestras, sino es de la UGEL, de la DRED, del Ministerio de Educación, en el cual no hay capacitación idónea, ¿no? En las cuales, o especializaciones de educación que tengan que ver con la educación, en este caso de la condición de nuestros hijos. Uh-huh. Nuestros hijos tienen los mismos derechos que otros niños, tienen los derechos de poder estudiar y estar en un centro regular. Y sí, hay psicólogos que determinan que sí es necesario que ellos estén en colegios regulares, ya que nuestros hijos aprenden observando. El Ministerio de Educación también se comprometió a hacer una directiva para las acompañantes de nuestros hijos. Como decimos, acompañantes sombras. Hasta el día de hoy, eso le hablo del año 2025, que estuvimos en guerra ahí en Lima, porque estuvimos de ministerio en ministerio, de despacho congresal en despacho congresal, y hasta 50. Ahora no contamos con una directiva. Entonces, el director del UGEL está tomando su criterio, ya que no hay una normativa que especifique que no podemos, que no se puede tener acompañante sombra. Entonces, tenemos esa dificultad, sí, como madres tenemos que esa dificultad, y para nosotros es doloroso saber que tu hijo no puede tener el espacio o los derechos, ¿no? O de repente lo dejan aislado, porque había una mamá que me contaba de que fue al colegio y lo encontró en un pasadizo, colegio, saliendo a su hijo. O sea, cabe señalar que lo tienen ahí, ¿no? No hay una educación idónea para ellos en los colegios estatales y algunos privados también, ¿no?
7: Uh-huh, claro, y eso es algo fundamental dentro de la educación, por eso queríamos tocar estos temas, ya no viéndolo desde una postura de el sacrificio que muchas veces hacen las madres con niños con condición, sino de los retos a los cuales ustedes se afrontan diariamente, ¿no? Porque quizás saliendo de esta entrevista, Fabiola, tú vas a seguir siendo madre, vas a seguir siendo líder en este sentido de esta organización que ayuda, ¿no? Y acompaña a muchas madres aquí en Tacna. En este sentido, esas historias que nos cuentas y que se ven reflejadas también muchas veces en casos noticiosos, qué es lo que necesitan del Estado, pero quizás ya no de un Estado
11: exitosa.
7: Que a veces se tapa los oídos haciendo como si las cosas no sucediesen, sino del apoyo también complementario de la sociedad, ¿no? Porque ahí vemos el trabajo de docentes, vemos trabajo de directores, que tendrían que ser tener esa capacidad de decir, ok, yo sé por lo que está pasando esta madre, y darle ese soporte al menos de decirle, no estás solo, yo también me pongo empático y me pongo en tus zapatos. ¿Cuál sería ese llamado que te gustaría realizar a todo ese público que hoy quizás no percibe de la misma manera los retos a los cuales hoy los padres con niños con autismo u otro tipo de condiciones se afrontan?
4: Bueno, yo me quiero dirigir a todas las autoridades, tanto centrales como locales, que yo sé que ustedes no van a entender el dolor que pasamos nosotros como mamá, y lo digo no solamente a título personal, el dolor que pasamos muchas madres, somos más de 300 familias. Como ejemplo solamente pondré, el día de ayer mi hijo tuvo una crisis muy violenta, porque ya tiene 11 años, se ha cambiado su esto, y tengo que estar con los moretones, ¿no? Uh-huh. Y para una madre es doloroso ver que tu hijo de 11 años quiera golpearte o reaccione de esa forma. Entonces yo sé que las autoridades de repente no van a entendernos el sufrimiento interno, el dolor, la ansiedad que tenemos de saber que de repente nos pueda pasar algo saliendo a trabajar, porque muchas de ellas venden en las calles también para poder recolectar dinero para poder las terapias, ¿no? Entonces solamente les pido a las autoridades que sean conscientes que la población de la condición va a crecer mucho más cada año, y tenemos que buscar alternativas para poder dar realmente una vida saludable para ellos, ¿no? Los centros terapéuticos son importantes, y la fiscalización de los centros terapéuticos también. Hemos tenido dentro de la asociación una mamá que ha sido prácticamente estafada. ¿Por qué? Porque no hay una fiscalización. Ya le hemos solicitado a la Municipalidad Provincial de Tacna que se haga una ordenanza municipal para la fiscalización de los centros, porque cada centavo que nosotros juntamos para las terapias de nuestros hijos es con esfuerzo. Y muchos de la asociación tampoco son profesionales. En Endes su sueldo es mínimo. Entonces, tenemos que ponernos en el zapato de esta población. Si somos exitosa. Un porcentaje mínimo, sí, somos un porcentaje mínimo. De repente no somos atractivos para la para el elector de ahora, los políticos, pero somos un porcentaje que también tenemos derechos, un porcentaje que también tenemos que salir adelante y tenemos todo el derecho de reclamar y de exigir para nuestros hijos.
7: Claro que sí. Bueno, en este Día de la Madre, que para muchas madres quizás es el día más feliz, ¿no? Porque recibe

0: reciben el apapacho de sus hijos, de sus seres queridos. Hay una comunidad, un espacio donde a día de hoy tiene que ser escuchadas, más escenarios como este, donde también puedan conocer la realidad de aquellas madres que son, como decimos una vez más, padre y madre, porque de este porcentaje o de este número que nos dabas ahora de 300 familias que tienen niños con condición con autismo, ¿cuántos de ellos tienen madre y padre?
1: Un poco más de la mitad. Un poco más de la mitad somos madre y padre para nuestros hijos. Por eso le digo, son muy pocos los hombres valientes que están al lado de su pareja y enfrentan este camino tan duro, en el sentido de la grande responsabilidad que se tiene, ¿no? Entre ellos se pueden ayudar, entre ellos se pueden hablar y salir adelante, ¿no? Pero las madres que están solas, hay muchas madres que han venido a hablar conmigo y me dicen: doctora, ya no puedo más. Se lo quiero entregar al papá, el papá no me pasa pensión, ya no doy más. Y yo entiendo la situación en la que pasan. Realmente a veces me conmueve, me rompe el corazón y me da tanta impotencia, porque en realidad las autoridades solamente ven obras y eso, pero no se preocupan del desarrollo de salud, del bienestar de su sociedad, ¿no? Y creo que eso es la falta de servicio que se tiene, ¿no? Tenemos que ser más empáticos, más servicio a nuestro prójimo. Y eso es lo que hace falta, porque estamos perdiendo dentro de nuestra sociedad los valores y los principios. Y eso se demuestra en muchos colegios en los cuales, pues, nuestros hijos tienen que pasar por discriminaciones o por violencias psicológicas, ¿no?
0: Claro que sí. Y bueno, esperamos que con esto al menos haya llegado a oídos de aquellas autoridades, la Municipalidad Provincial de Tacna, en este sentido. Una tarea importante de ir a fiscalizar, que es parte de las funciones de un área que tienen ahí, área de fiscalización, que van a visitar a muchos negocios, pues darse también la vuelta a los centros terapéuticos, que desconocíamos que habían casos de estafa. Ese es un tema muy importante que podemos también ahondarlo y, por supuesto, dar nuestro granito de arena, porque creo que todos podemos formar parte de este cambio y apoyar siempre a aquellas madres que sacan adelante a estos niños, que no es solamente por una etapa, sino para el resto de sus vidas. Y creo que como sociedad al menos deberíamos demostrar ese grado de humanidad. 12 del mediodía con 57 minutos. Muchísimas gracias, Fabiola, por estar aquí.
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0: 1:30.
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0: espectaculazo en el amanecer del partido para el Bayern Múnich. El Paris Saint-Germain encuentra el primero del compromiso aquí en la vuelta de las semifinales de la Champions League. Dembélé, el autor del gol. Y ahora PSG 1, Bayern Múnich 0.
1: La mejor manera de perder a la defensa del Bayern es moviéndose, y eso lo entiende Bicha Balaskelia en un movimiento sensacional para que Dayot Upamecano pierda total ubicación de donde estaba el georgiano. Después fue todo recorrido verde para Bicha. En el centro lo encontró Ousmane Dembélé, nadie lo había marcado. Al balón de oro francés, señoras y señores, el primer golpe es parisino. Aquí en Múnich, el equipo de Luis Enrique vuelve a decir presente.
0: Señoras y señores, habrá que revisar a quien está
1: posible fuera de lugar, pero creo que estaba absolutamente habilitado Bicha Balaskelia en la habilitación. Tampoco nada que revisar en cuanto

0: de YouTube de Deportes, el taco, pelota larga, la cobertura de Marquinhos, sale del fondo el Paris Saint-Germain.
1: Un PSG que golpeó rápido y en un duelo de este calibre, de estas características, jugando contra el Bayern y en condición de visitante, haber pegado rápido y devolverle la responsabilidad al equipo local es claramente una virtud muy grande del equipo de Luis Enrique.
0: Va buscando la pelota Manuel Neuer, pelota que llega por la banda izquierda, la va peleando Konrad Leimer, hacia atrás Jonathan Tah, la pelea ahora el arquero Manuel Neuer, que va a reventar hacia campo rival, la apertura por la parte derecha para tratar de conectar con Michael Olise, que por ahora no pudo intervenir en el amanecer del partido, gana de cabeza finalmente Nuno Mendes, la consigue, la anticipo de Dayot Upamecano, lo pone a correr Stanisic y se viene Leimer finalmente por la derecha, a ver qué inventa, encara Leimer, lo persigue Pacho, va buscando Olise, presiona bien Pacho, con la garra ecuatoriana viene el zaguero central de la selección tricolor, luego le cometen falta, tiro libre para el Paris Saint-Germain.
1: Muy bien por Pacho, porque podría haberse quedado expectante siguiendo el movimiento de Konrad Leimer y de todas maneras se animó a morderlo Olise y no solamente le ganó, sino que luego ganó la infracción para que respire su equipo. Una muy buena marca del zaguero central ecuatoriano para que el Paris Saint-Germain respire en el despertar del partido en Múnich.
0: La atenta mirada del entrenador belga Vincent Kompany. La pelota será justamente del arquero Mazzafonovo, que va a reventar largo desde el fondo para no dejar incertidumbres en este campo del terreno de juego. ¿Por qué tiene tres arqueros en el banco de los suplentes del Paris Saint-Germain?
1: Porque no está Chevalier, que es el arquero que arrancó la temporada como titular y que se lesionó, no puede estar en el partido de hoy. Entonces, a excepción de uno, llevó tres chicos, a ninguno pasa los 20 años, pero al fin y al cabo hay tres en el banco.
0: Claro,
1: es raro, ¿no?
0: ¿Qué va a hacer Tatetí a ver si tiene que entrar alguno?
1: Supongo que el que le vea mejor cara en el momento, si se lesiona a Safonov, es el que entra.
0: Harry Kane, que revienta hacia campo rival, va peleando la pelota por aquel sector, se la queda el arquero Mazzafonov. 6-4 el global a favor del Paris Saint-Germain. Estos primeros minutos de la primera mitad, aquí en el Allianz Arena, lo tiene en ventaja al Bayern Múnich, que conoce de competencia, que sabe de pelear, que sabe de luchar. Un equipo alemán que ya sabe lo que es conquistar esta UEFA Champions League en reiteradas ocasiones y que ya le ha ganado una final, por cierto, al Paris Saint-Germain. La pelota la peleaba Dembélé, la mantiene en cancha, la cubría Stanisic, la va tocando hacia atrás porque el sector el que va reventando es el arquero Manuel Neuer. Pelea en las alturas a Amal Musiala, buscaba la pelota William Pacho, la recupera el ecuatoriano, la limpió para Carabaskelia a espaldas de aquel sector de Leimer. Ataca el Paris Saint-Germain, Carabaskelia la toca ahora para Fabián Ruiz, pone paños fríos en el asunto al español, por aquel sector William Pacho, este es Tenorio, Pacho que jugó hacia el medio para Desiré Doué, impredecible Doué, la recuperó Licey, ataca al Bayern a correr y atención, falta de Nuno Mendes, tiro libre que corresponde al Bayern Múnich y encima hay el primer amonestado del partido.
1: Cuando escapaba con ese control con su pierna izquierda, tan impredecible del jugador Michael Olise, termina cortando con infracción el lateral Nuno Mendes. Bueno, va a jugar toda la noche condicionado. Primer amonestado de la noche es el portugués Nuno Mendes. Va a tener la difícil tarea de marcarlo a Olise teniendo tarjeta amarilla.
0: Che, muy temprano, ¿no? Muy temprana la amonestación para Nuno Mendes en lo que va del partido. Bueno, atención con esto, señoras y señores, porque claro está que habrá tiro libre que corresponde al Bayern Múnich para darle el que tiene un guante en el botín, el que heredó la pegada del jugador Toni Kroos. Se vendrá Joshua Kimmich, también se apunta hacia lista en esta pelota detenida Michael Olise. Va a ir Kimmich, la jugada preparada, va Olise a ver qué inventa. Centro de Olise con dirección a arco. Se empezó a cerrar el remate, por eso acompañaba Safonov, saque de arco para el Paris Saint-Germain.
1: Mira, bueno, el intento de sorpresa, hubo pisada por parte de Kimmich para que luego Olise haga lo que tiene como marca registrada. Tanto lo hacía Arjen Robben con esta misma camiseta, tantas veces lo ha hecho también Michael Olise en esta temporada en particular. Ese tiro que se cierra y al segundo palo pasó lejos, esta vez del arquero Safonov.
0: Va saliendo desde el fondo con la pelota dominada en este tramo del partido. En este caso la pelota corresponde nada más ni nada menos que al Paris Saint-Germain. Usted lo vive, lo disfruta en el canal de YouTube de Deportes. A la de Taco, suscríbete porque tu nombre además aparece en pantalla. Gracias a todos los que nos acompañan del otro lado en el canal.

0: Que se sigue hacia atrás para Safonov, sale del fondo el Paris Saint-Germain, Manu.
1: Fue un dominio del equipo parisino para tratar de que la presión del Bayern no surta efectos y manejar la pelota. Ahora domina el partido y domina la serie también.
0: Domina la pelota por aquel sector, rápidamente van de izquierda, la controla Luisito Díaz, la descargó hacia el medio a Mal Musiala, jugó para Harry Kane, Safonov, con lo justo para recuperar y para levantarse, se la queda rápidamente el arquero del Paris Saint-Germain.
1: Un peligro por parte de la salida del Paris Saint-Germain, viene el arquero Safonov, que le toca como titular ni más ni menos que en una semi de Champions hasta acá, a la altura de las circunstancias.
0: Señoras y señores, sale del fondo el Bayern Múnich, este es Upamecano. Buscará la pelota justamente por la banda derecha el Bayern de Múnich. 10 de juego, habrá lateral para el PSG.
1: Deja la pelota el PSG en 10 minutos de partido. Prácticamente tuvo ese ataque que terminó en gol de Dembélé. Y luego el dominio y el control es del Bayern Múnich. Por eso poco a poco el equipo de Luis Enrique empieza a recuperar la tenencia para tratar de expresar un poquito el partido y hacerse dueño de la tenencia.
0: Ya estamos de vuelta, 19.000 conectados en el aire de YouTube de Deportes al taco. El problema fue el señor Diego Molina, que se metió a mi computadora. Ese fue el problema más importante. Buscará la cobertura por aquel sector, en este caso Pavlovic. Dale hacia el medio, en este caso Joshua Kimmich. Olise le quiere pegar, filtró la pelota Harry Kane, le va a pegar Harry, cruzó con lo justo William Pacho, este Carabasquilla, la contra será del Paris Saint Germain, se viene Fabián Ruiz, recortó hacia el medio, atención porque se viene el PSG, Carabasquilla, la cubre bien Carabasquilla, sale bien el georgiano, falta de Laimer, tiro libre que corresponde al Paris Saint Germain.
1: Virtud de Barasquelia en ese engaño, sabiendo que el Bayern Múnich, al igual que el PSG, marca siempre mano a mano y que ese duelo con Konrad Laimer será tan clave. La gambeta, el engaño, la torcedura hacia afuera, en esta vez le gana la infracción a Laimer, que lo habíamos dado como lateral por la izquierda, ahora juega de lateral por la derecha, marcando justamente al georgiano. Stanisic juega de lateral por la izquierda, mano a mano con Due, así se predispone defensivamente el Bayern y así gana la infracción el georgiano Barasquelia.
0: 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La cobertura será de Vitinha Ferreira, sale del fondo, justamente por aquel sector el Paris Saint-Germain, buscará la pelota por aquel sector, en este caso el arquero Safonov, la pelota la domina el Paris Saint-Germain.
1: Un Barasquelia que lo habíamos repasado en la previa, ya es el futbolista con más contribuciones directas de gol en la historia del Paris Saint-Germain en una misma temporada. Son 15 contribuciones directas, 10 goles y 5 asistencias, superando las 14 de Dembélé. Balón de oro en la temporada pasada.
0: Sale del fondo con la pelota dominada por aquel sector. Harry Kane lo pone a correr, mal que el Olise. Ataca el Bayern, señores y señores, se viene el Bayern. Se viene Olise, quiere desbordar. Olise mano a mano, enganchó para adentro. Sigue Olise, va a tirar el centro. Olise, corner. Tiro de esquina, finalmente saque de arco, habrá salido del fondo que corresponde al Paris Saint-Germain.
1: Parecía que era saque de esquina para el Bayern Múnich en un muy buen desborde de Olise. Yo creo que Olise hoy va a apostar todas a ese mano a mano, sabiendo que Nuno Mendes tiene amarilla. Después me parece que Piñeiro, el árbitro portugués del partido, tenía razón y va a haber saque de arco para Safonov.
0: Suplentes en el Paris Saint-Germain, Manu.
1: Los tres arqueros que decíamos, Lauredón, Renato Marín y Arthur Bignoud, Ilia Zabarni, Lucas Beraldo y Lucas Hernández, Dro Fernández, Zeni Mayulo y Kangin Lee, Brandi Barcola, Gonzalo Ramos e Ibrahim Mbayez, el banco de Luis Enrique.
0: Bien, ahí estaba obviamente el banco del Paris Saint-Germain, ya vamos a estar repasando también el banco del Bayern. Ataca el Bayern, banda derecha, se viene Eliseo, a ver qué inventa Michael. Se viene Michael, como más le guste, mi amigo. Joshua Kimmich y la pelota descargó rápido en este caso para que se venga Jonathan Tah. Apertura por la banda izquierda para descargar para ahora Stanisic. Hacia atrás el fútbol pasa por los pies del número 14. Este es Lucho Díaz. Se levanta todo Colombia cada vez que lo menciona el 14 del equipo bávaro. La pelota que llega para Jonathan Tah. Apertura por la banda derecha en este caso para Konrad Laimer. Y ahora Olise lo va a encarar al amonestado Nuno Mendes. Y una roja puede cambiar todo el trámite del partido. Nuno Mendes. La cobertura con Olise, la puntea Olise, no alcanza a dominar, recupera Kimmich, ataca al Bayern, centro para Harry Kane, muy pasado, la cobertura será por aquel sector parte derecha para el Paris Saint-Germain.
1: Va a ser quizás el gran desarrollo del partido lo que pase con Olise y lo que pase con Nuno Mendes.
0: Sí, mira, atención, Lucho Díaz desbordó, tiró el centro, ¡oh! Cortó con lo justo cuando venía Olise, la recuperó Laimer, es todo el Bayern, se durmió el Paris Saint-Germain, se relajó con el resultado de 2 goles de diferencia en el global, la perdió Kimmich, viene en falta, salió la contra para Carabasquelia, ataca el Paris Saint-Germain, se viene el georgiano, sigue Carabasquelia, le va a pasar de Sireto, güey, se viene Carabasquelia, desbordó, pisó dentro del área, Carabasquelia que está, corner. Tiro de esquina que corresponde a el Paris Saint-Germain.
1: Es verdaderamente indescifrable Vicha Barashkelia. Cuando tiene la pelota en los pies, cuando tiene la tenencia en su poderío, es prácticamente adivinar si sale para su izquierda o para su derecha. Muy bueno lo de Vicha Barashkelia. Habrá saque de córner para el Paris Saint-Germain. Otro peligro que corre el Bayern de local.
0: Habrá tiro de esquina que corresponde nada más ni nada menos que al Paris Saint-Germain desde la parte izquierda. Señores y señores, veremos a ver qué ocurre en esta. Dolorido, Jamal Musiala, Manu.
1: Con algún dolor llama al Musial, ingresan los médicos para revisarlo. Recordemos que es el que se mete como titular por la lesión del futbolista Serge Gnabry, que no está en la serie. También jugó de titular la ida. Creo que acusa un golpe a la altura del pecho o del estómago y por eso ingresan los médicos para revisarlo.
0: Habrá tiro de esquina que corresponde nada más ni nada menos que a el Paris Saint-Germain desde la banda izquierda. Musial adolorido. Gran cobertura allí, claro, quedó golpeado luego del choque que tuvo con Vitinha Ferreira. Acusaba un golpe el alemán allí, por eso, claro está, quedado dolorido con un golpe en la rodilla, creo yo que era. Pareciera estar de todo de manera correcta para continuar con las acciones del juego. Será tiro de esquina para el PSG.
1: Un antebrazo en la altura del pecho y también un contacto entre las dos rodillas. No era penal, pero sí quedó dolorido el futbolista del Bayern.
0: Tiro de esquina para el PSG. Le va a dar Ousmane Dembélé a esta pelota detenida para el conjunto parisino. 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El centro de Dembélé tocó la pelota en uno Méndez. Cuando quería la pelota era Harry Kane. La cobertura y la salida del fondo será nada más ni nada menos que para el Bayern Múnich. Le erraban el cálculo en la altura aérea por aquel sector. Michael Olise la pide por allí. Carabasquelia no puede ingresar. Musiala, el árbitro no le da la orden. ¿Cuándo va a entrar? Ahora sí, Musiala adentro. Desiré de Güe, ataca el PSG mano a mano con Upamecano. La pelea por la banda izquierda por aquel sector. En este caso, el Paris Saint-Germain, Fabián Ruiz. La pelota hacia atrás, vuelve a comenzar el PSG con la pelota.
1: También una especie de revancha para el propio Jamal Musiala, porque se había lesionado y de gravedad en ese PSG Bayern Múnich del Mundial de Clubes. Vuelve esta temporada después de una larga recuperación y tiene la oportunidad de enfrentarlo otra vez en una semifinal de Champions.
0: Pelota que va buscando rápidamente banda derecha, la controla por allí William Pacho. Este es Tenorio, la apertura para Marquinhos. Ataca el PSG, señoras y señores, en este trámite del partido, de este compromiso que tenemos en la pantalla de Deportes al Taco. Revienta Marquinhos, la pelea en las alturas por aquel sector. Joshua Kimmich se queda con la pelota por allí, en este caso Jonathan Tah. La intercepta bien para Harry Kane, la busca, la dividida por allí Marquinhos, rompe línea, traba, lucha y gana por aquel sector. En este caso se viene ahora atacando el Bayern Múnich, se resbaló Olise. Las recuperaciones de Desiré Doué. Habrá lateral para el Paris Saint-Germain.
1: Prácticamente nunca desde que arrancó el partido, hace 18 minutos, que Desiré Doué juega siempre arrimado a la izquierda o desde el centro hacia la izquierda, y prácticamente nunca en la derecha, como está en la placa inicial. Algo llamativo de un Desiré Doué que hoy prácticamente nunca ocupó ese carril diestro. Atacó siempre por la izquierda el PSG.
0: Habrá lateral, será saque de manos. 18 minutos de juego tenemos en el aire de YouTube de Deportes al Taco. 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Pelea la pelota por aquel sector de Desiré Doué, hacia atrás con Radlaimer. Va tocando ahora para Upamecano. Upamecano que juega ahora en este caso para Jonathan Tah. Se adelanta Pavlovich en la pelea de Dembélé. No podía puntearla al mosquito. Allí otra vez Jonathan Tah. Apertura para Stanisic. Tocó rápido para Lucho. Se prepara, se levanta. Todo Colombia cada vez que la toca el colombiano. Enganchó Lucho. Sigue Luisito Díaz. Pelota por la banda derecha. La va amortigua de pecho. Viene Lice. Pedía falta. Infracción, tiro libre para el Paris Saint-Germain.
1: Al fin y al cabo, dos equipos que se destacan por su condición de aposicionales. Prácticamente ninguno juega en el lugar en donde está ubicado en la planilla, a excepción de el futbolista quizás Barashkelia por la izquierda y también Olise por la derecha. Son los dos más fijos que tienen los dos equipos. Doué prácticamente constantemente cambiando con Dembélé.
0: 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Falta, tiro libre a favor del Bayern de Múnich. 19 de juego tenemos de momento en el partido, aquí en el aire de YouTube de Deportes al Taco. 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Estamos en vivo y en directo en la plataforma digital de YouTube, también en Rumble TV, donde vos nos podés acompañar en el canal de YouTube de Deportes al Taco. 19 de juego, sale del fondo el Bayern Múnich.
1: Y ya espera el Arsenal en la final, que me imagino también algún que otro gunner hoy mirando el partido y a la espera de saber quién de los dos será el rival del Arsenal en su vuelta a una final de la Champions 20 años después.
0: La buscaba Michael Olise, apertura por la parte derecha, la va cubriendo por aquel sector el jugador Fabián Ruiz, será lateral, habrá saque de manos que corresponde nada más ni nada menos que al Paris Saint-Germain en este tramo del partido. Estamos en el canal de YouTube de Deportes del Taco, suscríbete porque tu nombre aparece en pantalla por el momento. Lateral que corresponde al PSG en 20 de juego.
1: No ha llegado con tanta claridad el PSG, a excepción de esa jugada en la que convierte el primero Dembélé, y se juega más cerca del arco de Safonov que del arco de Neuer.
0: Habrá pelota que corresponde al PSG, le va a dar Nuno Méndez con las manos, la recupera Musiala, interceptó bien Joao Neves, la descargaron rápido ahora para Dembélé, la olvidó Joao, no podía Vitinha tampoco, y este Harry Kane jugó para Joshua Kimmich, pero antes, William Pacho Tenorio para alegrar a todo Ecuador, este Carabasquilla la adelanta para Desiré Doueman, a mano con Jonathan Tano, podía Laimer, y atención porque rompe línea viendo falta de Harry Kane, y esto tiene que ser pelota para el PSG. Qué correcto, se la llevó Carabasquilla, enganchó para adentro Carabasquilla y está Neuer, se quedó con la pelota, el arquero alemán sale del fondo del Bayern.
1: Excelente cierre entre Laimer y el retroceso de Kimmich para tapar el remate de Barachquelia.
0: Sale del fondo, ahora sigue el Bayern de Múnich, pelota por la banda izquierda, suscríbete porque tu nombre aparece en pantalla. Lucho Díaz, Lucho. Arriba Colombia, se viene Lucho. Y este es Stanić, centro pasado, quería Olise, no podía. Le quedó a Laimer y ahora la pelota para Olise, tocó de primera. Kimmich saca William Pacho Tenorio para alegrar a todo Ecuador. Pelota ahora para Upamecano, ataca el Bayern, juega rápido Jonathan Tah. Apertura por la banda izquierda para Lucho, se prepara todo Colombia para cantar el primero del Bayern, se viene Lucho, sigue Lucho, enganchó, no se la pueden sacar, imparable Lucho, le pegó, qué cerquita que pasó esta de Lucho, que pide aliento a toda la gente del Bayern, habrá salida del fondo, se salvó el Paris Saint Germain.
1: Lo que le hizo Lucho Díaz a Warren Zaire-Emery, impresionante, para afuera, para adentro, para la izquierda, para la derecha, lo dejó tirado en el piso a su marcador francés, luego buscó el segundo palo con Chample para sorprender al arquero Safonov, pasó cerca, autogenerada por Lucho Díaz, qué calidad que tiene el colombiano, impresionante lo del futbolista del Bayern.
0: Le hizo lo que quiso Lucho Díaz, qué mal que sacó Safonov, directamente a las tribunas, a los palcos que tiene aquí el estadio del Allianz Arena, con unas ojeras terribles el amigo Safonov, te digo. Lateral que corresponde nada más ni nada menos que al Bayern de Múnich, que va saliendo del fondo con la pelota dominada, buscará la pelota por aquel sector, en este caso la cobertura es por allí de Marquinhos, este es Lucho Díaz, sale lejos Marquinhos a marcar, ayuda, da una mano de Dembélé, zona defensiva, pelota larga de Stanisic, baja Harry Kane, pica en posición adelantada Harry Kane, tiro libre que corresponde al PSG.
1: ¿Sabés que no sé si no lo habilitaban uno Méndez por la izquierda, por el otro lado que había quedado enganchado? Me deja alguna duda, me parece que era para delay de bandera.
0: Sí, era muy fina, te digo. Era de mínima para dejar continuar, pero claro, el árbitro asistente número uno se apuró en la decisión de levantar la banderita del córner. ¿Cuántas Champions League tiene el Bayern? 6, ¿no?
1: El Bayern tiene 6, va por la séptima. El árbitro número uno, el asistente es Bruno Jesús, te completo.
0: Lateral para el Paris Saint-Germain, Bruno Jesús, el árbitro asistente, quien se apresuró recién a levantar la banderita del offside para no darle delay de bandera al Bayern Múnich en su ataque, donde se iba solo Harry Kane mano a mano. La pelota para Vitinha Ferreira, ataca el PSG, señoras y señores, buen rodeo, giró sobre su propio eje, sale bien del fondo el Paris Saint-Germain. Apertura para Fabián Ruiz, adelanta poco a poco Nuno Méndez, tocó de primera y este es Doué. Se viene de Siré, hacia atrás Carvalho. Kelia jugó para Vitinha Ferreira, se hace amo, dueño y señor de la pelota el Paris Saint-Germain, rompe líneas, adelanta ahora el PSG, soltó ahora para Dembélé, balón que llega por la parte derecha, se viene el conjunto parisino, descargó ahora para que se venga Warren Zaire-Emery hacia atrás para volver a comenzar la pelota para el PSG.
1: Hace mucho más trabajo defensivo el futbolista Lucho Díaz que Michael Olise por la izquierda que por la derecha. Y por eso Warren Zaire-Emery tiene mucho más recorrido para subir al ataque.
0: 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Te invitamos también a seguirnos en la cuenta oficial del Instagram de Deportes al Taco. Diego Molina va a estar dejando el link para que la gente en el comentario del chat en vivo empiece a encontrarnos. Solamente tenga que tocar el link y seguirnos en nuestra cuenta de Instagram, porque voy a estar saludando a todos los que nos estén siguiendo en el Instagram de Deportes al Taco con el link del chat en vivo. Pelota larga de Manuel Neuer, buscará la pelota, cobertura por la parte izquierda, va buscando Konrad Laimer, atención porque se adelanta justamente por aquel sector, en este caso el Bayern Múnich, va buscando la pelota Upamecano, apertura larga para su compañero en la saga central, allí recibe solo Jonathan Tah, la serie se encuentra 6-4, por el momento el partido es del Paris Saint Germain.
1: Hasta acá lo gana y también lo controla, no lo ha sufrido demasiado, ha tenido la primera en la que capitalizó esa corrida de Barasqueria por la izquierda y la gran definición del balón de oro de Dembélé, y prácticamente más allá de ese remate lejano de Lucho Díaz en una muy buena fabricación, no hemos tenido chances demasiado claras del equipo local.
0: Buscará la pelota por aquel sector, en este caso lateral para el Paris Saint Germain. Seguinos en nuestra cuenta de Instagram, voy a estar saludando a todos, gracias 1972 Lucho por seguirnos, también a Entropía y un bajo 1028, a Cami Robles 453, también el saludo grande para Feli Flores, para 67 y un bajo de L.KL y a todos los que nos están siguiendo. A continuación, con el link que aparece en el chat en vivo, también los vamos a estar saludando en la pantalla de Deportes al Taco. Seguinos, sí, ahí en el link de el chat en vivo nos podés encontrar también como Deportes al Taco K. Buscará la pelota por aquel sector, Nuno Méndez, corta Upamecano, queda dolorido. Nuno Méndez dolorido, sí. Te digo, Joao Neves, pelota larga, no va a alcanzar, dolorido Nuno Méndez, que chocó feo con Upamecano. Habrá bote a tierra, será lateral para el Bayern.
1: Ojo, porque termina chocando feo entre Upamecano y Nuno Méndez. Creo que Nuno Méndez, sabiendo que tenía amarilla, tuvo la intención de saltarlo para no tocarlo. Y en ese salto termina golpeando todo el cuerpo de Upamecano en una de las rodillas de Nuno Méndez. Después termina cayendo mal también con la espalda. Me parece que van a tener que ingresar los médicos para revisarlo y asistirlo. Por momentos se corta el juego por la molestia, el golpe que recibió Nuno Méndez.
0: Bueno, señoras y señores, habrá pelota que corresponde nada más ni nada menos que al Bayern de Múnich. Cayó mal, me parece, ¿no? El choque tal vez no fue tanto. Lo peor fue la caída para Nuno Méndez.
1: Porque automáticamente se toca ahí la espalda, la parte baja de la espalda, la lumbar, que es lo que le dolió.
0: Habrá lateral que corresponde al Bayern Múnich. 26 de juego tenemos de momento en el partido. Estamos aquí en el canal de YouTube de Deportes al Taco, ante la atenta mirada de Bastian Schweinsteiger, que no lo conoce, Diego Molina me dijo, y Arsène Robben, que tampoco lo conoce. Habrá lateral que corresponde al Bayern Múnich. 26 con 30 sale del fondo el equipo bávaro.
1: Más allá, capaz era medio chico Diego en esa época, por
0: sí, eso. Sí. Esto es para los old school, los jugadores ex-Chelsea. Y Schweinsteiger, ¿qué jugó? ¿El United?
1: Manchester, claro.
0: Manchester, ¿qué más? Bueno, se viene Olise, espérame. Se viene el Bayern, Bertis a derecho, lo van a encarar, Nuno Méndez amonestado. Se viene Olise, le pegó Olise. ¡Oh, qué cerquita que pasó esta! ¡Se salvó el Paris Saint-Germain, lo tuvo Olise!
1: Al techo de Safonov, una jugada que era exactamente un tributo a quien hablábamos, a Arjen Robben, desde la derecha hacia adentro para buscar colocado y al segundo palo, lo hacía bárbaro el neerlandés, lo replica espectacular el francés también, al techo del arquero Safonov, pasó cerca, esta estuvo cerca, muy bien Olise, tiene todas las de ganarle al amonestado Nuno Méndez esta noche.
0: Saludo grande también para Babial 2000, que nos sigue en nuestra cuenta de Instagram, también a Miquelito Cuba, a todo el público que también nos va siguiendo, como Flor Quiroga 34-56, síguete, todos los que nos van siguiendo allí en Deportes al Taco K, los vamos a estar saludando, sigo saludando a todos los que nos empiezan a dar follow en nuestra cuenta de Instagram. Habrá pelota para el Bayern Múnich.
1: Respira el PSG porque pasó cerca esa del Bayern, que hoy más que nunca va a buscar más por la derecha que por la izquierda. Hacemos demasiado hincapié en esto porque son demasiados minutos de un Nuno Méndez jugando amonestado, desde los 8 minutos del primer tiempo que el lateral portugués juega con tarjeta amarilla. Hoy menos participación de Lucho Díaz por la izquierda y mucho mayor de Olise por la derecha en la búsqueda del Bayern.
0: Habrá pelota que corresponde justamente al Bayern, balón que viene por la parte derecha, por aquel sector, la domina rápido Olise, allí Konrad Laimer, revienta Neuer directamente hacia campo rival, esa pelota la va a buscar por allí, Olise ganó de cabeza finalmente Nuno Méndez, la pelea Pavlovic allí en las alturas, se la lleva Konrad Laimer, mano de Nuno Méndez que está molestado, atención, tiene amarilla Nuno Méndez y el árbitro no lo va a percibir, señoras y señores, habrá pelota para el Bayern. ¿Y ahora qué cobró? Encima cobró para el Paris Saint-Germain.
1: Cobró al revés. Lo que acaba de cobrar el árbitro del partido es una cosa de locos, ¿eh? Joao Piñeiro, que retrotrae la acción, cobra antes una infracción de Laimer y no cobra la infracción de mano de Nuno Méndez, que tranquilamente podría haber sido doble amarilla y expulsión. No lo pueden creer en el banco de Vincent Kompany.
0: Diego Molina me pregunta si le tenemos que contestar a los seguidores que nos escriben de Deportes Altajo. ¿Qué pregunta es esa, Diego Molina? Hay que contestarle a todos amablemente, que nos están mandando mensajes. Por ejemplo, voy a leer. Así, nos escriben y nos dicen: hola, saludos de Los Ángeles, California, siempre mirando Deportes al Taco. Y Diego Molina me pregunta, ¿le contesto? ¿Cómo que no le va a contestar, claro, Diego Molina? Te están mandando un saludo desde California, que van a estar en el Mundial, allí en los Estados Unidos. ¿Y usted no quiere saludar a la gente? No sea maleducado, Diego Molina, por favor, se lo pido. Media hora de partido, ¿por qué está solo 1-0 esto, Manu?
1: Porque de alguna manera tuvo el PSG la primera del partido, en la gran promesa de ser una semifinal de vuelta muy parecida a la ida, embocó en un equipo absolutamente efectivo que es el PSG, pero luego, más allá del buen trabajo defensivo del equipo parisino, del intento del Bayern Múnich, esto está solamente 1-0 porque las más claras en los pies de Luis y en los pies del futbolista Lucho Díaz no fueron adentro del arco de Safonov, que hasta acá tuvo dos claras el Bayern, pero ningún trabajo para el arquero ruso.
0: Pelota para Lucho Díaz, atención, ataca Colombia. Se viene Luchito, busca Díaz. Lucho, filtró para Pavlovich. No puede interceptar su compañero porque está en offside. Cierra Warren Aire Merí. Va buscando la pelota por aquel sector nuevamente. Pavlovich, descargó rápido para Stanisic. Buen pie a pie. Se viene Stanisic, centro al área. Safonov se le complicó. Y eso no me vas a decir que no es penal. Mirá, se le va el humo todo Bayern Múnich. Y eso no es penal. Lo van a tener que ir a revisar al VAR, señoras y señores. ¡Puede haber final para el Bayern!
1: Una imprudencia y una mala suerte, también hay que decirlo, insólita del PSG, porque no quiso rechazar Vitinha, por el contacto. ¿No? ¿Vos decís que no?
0: Para mí no es penal. Le pega a su compañero sin querer, muchacho.
1: Es la rara pelota, la jugada.
0: La pelota se iba a campo rival, aparte, no es que corta un ataque. Para mí no debería ser penal, pero bueno, diga usted, a ver qué piensa.
1: Va a tener que trabajar el señor Marco Di Bello. El problema es cuando acumulás dos seguidas en las que te piden mucho un equipo, ¿no?
0: Es verdad.
1: Porque en la anterior habían pedido mucho la expulsión de Nuno Méndez y ahora queda prácticamente dos minutos después el pedido del penal.
0: Bueno, para mí no es penal. Si no lo cobra, está en lo correcto el árbitro, te digo yo. Está en lo correcto el árbitro, igualmente será para analizar, será para debatir. Sí. Habrá tema de debate probablemente, señoras y señores, aquí en las gradas dicen que es un claro penal. A ver, la pelota en la mano pega, claro está, eso no se puede discutir, ¿no? Pero para mí no es situación para cobrar penal.
1: Lo sorprende mucho, además es el rechazo de un compañero, no es que está yendo a tapar un remate ni nada parecido.
0: Si esa misma mano era con dirección a portería, te la tomo, pero clarísimo, obvio. Es penalazo. Ahora, rechazo a su compañero para campo rival, o sea, y encima estaba de espalda. Exactamente, ahí va. Para mí, por eso solamente no lo cobra, ni siquiera lo fue a VAR, ni siquiera lo llamaron del VAR, o sea, hay cinco tipos que coincidieron que no eran penal.
1: Sí, es cierto, 6 si contamos al asistente de video.
0: Ahí está, tiene todos los datos ahí Manuel Escudero. 32 de juego, sale del fondo el Bayern Múnich.
1: Bueno, termina obviamente habiendo contacto en esa mano, va a quedar picado el primer tiempo, porque más allá de que podemos coincidir con la decisión del árbitro del partido, son dos consecutivas en las que el Bayern siente que lo perjudicaron y por eso este primer tiempo en 32 minutos que llevamos, poco a poco se empieza a picar.
0: Sí, y cada vez con más condimento para hablarlo en este entretiempo. 32 de juego, la pelota para el PSG.
1: Le gana la tarjeta amarilla Stanisic, es el segundo en el partido, el primero en el equipo local, llegó tarde a la marca con Desiré Doué. Stanisic, el 44 del Bayern, es el primer amonestado del equipo local.
0: Saludos a todos los que nos van acompañando en el canal de YouTube de Deportes al Taco. Voy a estar saludando a todos los que nos sigan dando follow, todos los que nos den follow en nuestra cuenta de Instagram, allí Deportes al Taco, los voy a estar saludando. Gracias también a Norbo EB.88 que también nos sigue. Deportes al Taco acá tienen el enlace en el chat en vivo. El centro de Vitinha, busca Joao Neves. Neuer, fenomenal Manuel Neuer, más vigente que nunca el arquero del Bayern. 40 años no son nada, señoras y señores. Habrá tiro de esquina, corresponde al PSG.
1: Maravilloso, porque también se puede deslumbrar al público con una tajada a quemarropas, el cabezazo de Joao Neves que había hecho uno de cabeza en la ida. Manuel Neuer termina sacando una pelota que parecía perdida. Habrá córner para el Paris Saint-Germain. De milagro, no gana por dos el PSG, te digo.
0: Era prácticamente para empezar a sentenciar la serie. Un global que se podría haber aumentado a 3 goles, claro. No puede ejecutar el córner, ¿no? Claro, no puede ir Dembélé.
1: Me quedé en el comentario porque quería, me había llamado la atención lo que estaba pasando, porque se acercaron dos oficiales de la UEFA, le tiraron algo a Dembélé cuando fue a patear el córner, si no veo mal.
0: Sí, correcto, por eso Dembélé no pudo, le han tirado encendedores, vasos con cervezas, porque aquí en Alemania recordemos que es muy común, ¿no? También mirar el partido y tomar cerveza. Bueno, habrá tiro de esquina para el PSG, lo abuchean a Dembélé, el balón de oro abuchado en Alemania. Habrá tiro de esquina que corresponde al conjunto parisino, la jugaron en corto, tocó rápido. Zaire Merí tocó para Vitinha, Ferreira le va a pegar, Vitinha rebota, no le sigue, esto será nuevo tiro de esquina para el PSG.
1: Porque además en el gol, en esos dos minutos y medio de partido y el primer gol de Ousmane Dembélé, mandó a callar a la gente del Bayern Múnich, se llevó ese dedo a la boca, por eso también la bronca.
0: Ahí va, bueno, también provocó un poquito Dembélé, claro. Está claro, ¿no? Habrá tiro de esquina para el PSG entonces.
1: Una lucha que venía desde antes del partido.
0: Bueno, tiro de esquina, la jugaron en corto, este es Dembélé, la presión alta, la domina Vitinha, presiona Licey, y este es Nuno Méndez, enganchó a Nuno, salió bien de la marca, le va a pegar de derecha, Nuno Méndez, Neuer para quedarse con la pelota, sale del fondo el Bayern.
1: Pelota jugada en corto y de alguna manera poca sorpresa el tiro de esquina del PSG.
0: Buscará la pelota por aquel sector, intentaba conseguir el esférico por allí, en este caso parte izquierda, la buscaba el Bayern Múnich, será lateral que corresponde nada más ni nada menos que al conjunto alemán.
1: Había sacado rápido el arquero Neuer y termina de alguna manera haciendo un remate medio raro Lissé. Lo había querido buscar al espacio Lucho Díaz en esa contra de 2 contra 2, fue mala la ejecución del francés que también se puede equivocar a veces.
0: Buscará la pelota ahora por la parte izquierda, habrá pelota que corresponde nada más ni nada menos que al Paris Saint-Germain, la aguanta de espalda de Cyril Dewey, sale bien del fondo Dewey, la pelota, buen pie a pie, quiere pasar de caño, no podía, no encontraba el hueco, y atención porque el Bayern Múnich tiene que empezar a encontrar los goles, son dos los que lo separan de la gran final de Budapest. Va buscando Stanisic, centro al área, Harry Kane no puede controlar a Harry Kane, la va buscando el inglés, este Jonathan Tah se adelanta, todo Bayern Múnich. Y este Lucho Díaz de espalda, busca Lucho, sigue Lucho, buen pie a pie de todo Colombia, se viene Harry Kane, la pelota es para el inglés, se viene ahora Upamecano, apertura por la parte derecha, ataca el Bayern, a ver qué inventa, tocó hacia el medio, gran pelota para Stanisic, queda el rebote para Lucho Díaz, este es Pavlovic, Lucho Díaz, sigue Luisito, busca Lucho, tocó Jonathan Tah, perdía la pelota, gran presión, y este es Zaire Merí que domina, recupera bien el lateral por la derecha del PSG, la pelota es de Marquinhos, revienta campo rival, intercepta bien Upamecano, este Joao Neves, la contra para el PSG, señoras y señores, y ahora retroceder todo Bayern, se viene Dohue, Carabaskelia, que está al centro, que va, y esta pelota queda igualmente nuevamente en Carabaskelia, buen rodeo, sigue el georgiano, centro que va, y esto será córner, tiro de esquina para el PSG.
1: Bien por Jonathan Tah, porque se venía la noche para el Bayern en ese contragolpe del PSG, verdaderamente peligroso. Hay un muy buen partido de Warren Zaire Merí jugando en un lugar que no juega habitualmente. Hoy lo está haciendo bien de lateral por la derecha.
0: 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Habrá tiro de esquina por la parte derecha. La jugaron en corto de Dembélé. Este es Dohue hacia atrás. Va tocando la pelota Zaire Merí. Centro que va para Fabián Ruiz, sacó de cabeza Upamecano, le queda el rebote por aquel sector a Nuno Méndez, la pelota la busca el portugués, este Nuno Méndez, y ahora para sí, otra vez su compatriota, la descargó rápido para Vitinha Ferreira, hacia atrás para el arquero Safonov, sale del fondo el arquero ruso.
1: Quedan menos de 10 minutos para que termine este primer tiempo y yo me imagino que el Bayern va a empezar a sentir poco a poco la necesidad de por lo menos empatar el marcador para tener que hacer solamente uno más en el complemento. Si no, empieza a jugar contra el PSG y contra el propio reloj el equipo alemán.
0: ¿Hasta cuándo es la suspensión que tiene Rusia? Tanto para...
1: ¿Sabes que hay algo de eso?
0: Disputa FIFA y Juegos Olímpicos, ¿se sabe?
1: La suspensión en realidad es por tiempo indefinido, pero se habló y se rumoreó en las últimas semanas de que podría empezar a haber alguna que otra charla entre la Federación Rusa y UEFA para volver a participar en torneos continentales.
0: Sí, porque no ha podido participar ni en Rusia ni en torneo FIFA tampoco, ¿no?
1: Exactamente, ni Rusia ni Bielorrusia son los dos sancionados.
0: Tampoco en Champions, ¿no, Manu?
1: No, ninguno, ni Champions, ni Conference, ni Europa League, ni tampoco eliminatorias. Es decir, totalmente baneado en fútbol de clubes y en fútbol de selecciones.
0: Esto fue por el doping que ha ocurrido, ¿no? En un comité, si no me equivoco. ¿Qué
1: ha pasado? Esto fue por el conflicto entre Ucrania y Rusia. Eso fue en el COI, también pasó, pero refiere solamente a Juegos Olímpicos.
0: Bien, bueno, veremos qué es lo que pasa, porque es verdad, recuerdo que en los Juegos Olímpicos sí han podido participar los rusos, pero no bajo la bandera de Rusia.
1: Exactamente, con una agrupación entre rusos y bielorrusos. Acá otra cosa distinta.
0: La pelota es de Olise, va buscando rápido para aquel sector Joshua Kimmich. La pelota para Upamecano, 39 de juego. Va buscando Pavlovic, apertura para Lucho. Se viene Luisito, busca Díaz. Se viene todo Colombia, quiere desbordar, gana la cuerda. Lucho, enganchó. Y esto será saque de arco. Le corresponde al PSG.
1: Se ha replegado bien el Paris Saint-Germain esta noche, porque el Bayern obviamente es un equipo eléctrico, pragmático, que sabe que tiene individualidades muy peligrosas en los pies de Olise y en los pies de Lucho Díaz. Y hasta acá el Bayern ha tapado muy bien, el PSG ha tapado muy bien al Bayern, tanto en la izquierda de Lucho Díaz como también en la derecha de Olise.
0: Suscríbete, que tu nombre aparece en pantalla aquí en el canal de YouTube de Deportes al Taco. 39 de juego, casi 40 ya tenemos de esta primera mitad entre Bayern de Múnich y Paris Saint-Germain. La buscaba Doué, la pelota no se va, se viene Doué, sí, finalmente al lateral. La pelota será para el Bayern Múnich. Habrá saque de manos para los alemanes.
1: Es prácticamente un mandamiento, ¿no?, para Luis Enrique. La libertad ofensiva, la libertad de movimientos, pero también la responsabilidad defensiva en la presión generalmente. Hoy también en el retroceso, en la marca de Barasquelia por la izquierda y también en el retroceso de Joao Neves para tapar la subida del lateral Stanisic.
0: Habrá pelota que corresponde al Bayern Múnich. Este es Upamecano. 40 de juego tenemos de momento en el partido. La busca Lucho Díaz. Atención, mano a mano con Marquinhos. Ataca ahora sí Lucho. La adelantó demasiado Lucho. Habrá salido del fondo para el PSG.
1: Y atacando con mucha gente el Bayern. Cada vez más hombres vestidos de rojo adentro del área del Paris Saint-Germain. Pero también el retroceso, repito, es bueno. Prácticamente sin dejar espacios y sin darle la posibilidad al Bayern que lo sorprenda mal parado el Paris Saint-Germain.
0: La pelota, la pelea por aquel sector. En este caso Neuer, que sale a cortar de cabeza lejos de fuera de su área. Este es Kimmich. Se viene Joshua. Pelota que va dominando rápidamente por aquel sector. En este caso Upamecano y la pelota para Konrad Laimer. Se adelanta el Bayern de Múnich en 41 ya de juego que tenemos de momento en el partido aquí en el aire de YouTube de Deportes del Taco. Suscribite porque tu nombre aparece en pantalla. El balón que llega ahora por la banda izquierda para Lucho Díaz. Ale, va pasando Laimer, va jugando con Pavlovic y este es Upamecano. Rompe línea, se viene Dayot. Sigue Upamecano, aplica bien el freno. Va buscando la pelota por la parte derecha, aquel sector Joshua Kimmich, que se mueve por todo el frente del medio campo. Va ahora tocando para que se venga Mikel Olise. Y este es Musiala, de poca participación. Le va a pisar dentro del área. Musiala, sigue Musiala, centro al área. Zafonov con lo justo para cortar ese centro peligrosísimo de Musiala. Revienta ahora Marquinhos. La pelea por aquel sector rápidamente. El 44, hablamos de Stanisic. Sale del fondo.

0: del Bayern Múnich.
1: Sí, dale, contame.
2: Ahí estamos, Manu, para continuar con lo que es el partido que por el momento están, por el momento, ganando 1-0 el Paris Saint-Germain sobre el Bayern Múnich al conjunto comandado por el señor Luis Enrique. Saludo grande a todos los que se están sumando aquí en la transmisión de Deportes al Taco. Suscríbete porque tu nombre aparece en pantalla. Comentanos de dónde nos estás acompañando en el día de hoy.
0: Estamos.
2: Ahora sí, ¿estamos? Perfecto, sí. Todo tuyo, Tommy.
0: Ahora sí estamos, habrá saque de arco y corresponde al Paris Saint-Germain luego de el remate de Jamal Musiala.
1: Un primer tiempo que hasta acá se acerca al final, tenemos prácticamente tiempo cumplido, 44-20 es lo que tenemos en el marcador y de alguna manera el Bayern prácticamente todo enfocado en el área rival para lograr ese empate que lo acerca al marcador global.
0: Buscará la pelota
1: Olise. En el área rival para lograr ese empate que lo acerca al marcador global.
0: Buscará la pelota Olise, va tocando rápido Harry Kane, pelota larga, ahora sí, va buscando Nuno Méndez, pelota larga de Ousmane Dembélé, el balón que pelea por aquel sector, en este caso Stanisic, 45 ya de juego, se va terminando la primera mitad, Manu.
1: Va escurriendo el primer tiempo con este resultado parcial, lo que decíamos hace un rato, Bayern jugando contra Paris Saint-Germain y ahora poco a poco también jugando contra reloj en esta semifinal, pierde por 2.
0: La pelota es de Olise, atención, ataca el Bayern Múnich, al piso iba Carabastelia, tocando en corto para Vitinha y ataca el Bayern, 45 de juego, este es Stanisic, pelota larga para Musiala, si viene el Bayern, a ver quién inventa, engancha por dentro, sigue Musiala, le pegó, saque de arco, salida del fondo para el PSG.
1: Cuando se cumpla el tiempo, Tommy, vamos a jugar 2 minutos más en la ida, en la vuelta de las semifinales.
0: Habrá pelota que corresponde nada más ni nada menos que a el Bayern de Múnich. Hasta los 47 iremos entonces. Poco a poco que el público se empieza a reincorporar nuevamente aquí en el aire de Deportes al Taco. 2 cortes durante la primera mitad. Algo inoportuno, sinceramente. 45-30 de momento de juego. Teníamos 25.000 espectadores en simultáneo con las dos transmisiones. El público que poco a poco va regresando del otro lado. Aquí en la pantalla de Deportes del Taco. Lateral para el Bayern.
1: Así todo, seguimos vigentes porque el partido también lo exige y porque estamos a 45 minutos nada más de saber quién va a acompañar a Arsenal en su viaje a Budapest del sábado 30 de mayo.
0: La pelota será justamente por la parte derecha para el PSG. Marquinhos para realizar el lateral. Se lo va dejando justamente a Warren Zaire-Emery, que va a mover con las manos por la parte derecha. Ya 10.000 conectados del otro lado en la pantalla de Deportes del Taco. Gracias a todos los que nos acompañan del otro lado aquí en nuestro canal de YouTube. Suscríbete porque tu nombre aparece en pantalla. Braza, que de manos que corresponde al Bayern, que ya movieron rápido. La pelea Olise, atención, pelota larga. Joao Neves quería, la trabó, luchó y peleó por aquel sector. En este caso la pelota Konrad Laimer y la busca ahora Olise y el Bayern de Múnich, que por el momento no puede encontrarse con ese gol que necesita, Manu.
1: Porque está a 2, 6-4 el marcador global. Por eso el Bayern más que nunca necesita terminar el primer tiempo empatado para quedar a 1 otra vez.
0: Va saliendo del fondo, en este caso con la pelota dominada. En aquel sector se viene dominando el esférico justamente el Bayern de Múnich. Pelota que pelea por la banda izquierda. Va Musiala, cortó con lo justo William Pacho Tenorio. Pelea por aquel sector, se viene todo. Ahora sí, Bayern de Múnich, apertura por la banda derecha. Insiste Joshua Kimmich, parecía falta, dejó seguir el árbitro. Tiro libre que corresponde al Bayern.
1: Bueno, va a tener la última el Bayern entonces para meterla dentro del área de Matvei Safonov. Y la última pelota aérea va a ser en poder del Bayern Múnich. Se gana la tarjeta amarilla Vicha Brasgelia, no por la infracción, sino por haber demorado la ejecución del tiro libre, por haberse llevado la pelota.
0: Habrá tiro libre que corresponde nada más ni nada menos que al Bayern de Múnich, que sueña con igualar el partido. Para igualar la serie todavía le faltan 2 goles. Protesta Nuno Méndez porque no hay marca que lo ayude justamente a tapar todos los sectores del terreno de juego. Habrá pelota detenida. Será para el Bayern Múnich, señoras y señores. El centro que va a caer al área. Busca Kimi. Se salvó el Paris Saint-Germain. Lo tuvo de cabeza el Bayern en la última.
1: milagroso, realmente. Había aparecido prácticamente solo, sin marca. Y Jonathan Tah, a la altura del punto del penal, cabeceó cómodo. Y si bien le pudo dar potencia, le faltó algo de dirección. La pelota se pierde rasante. Y por la cercanía del palo izquierdo de Safonov, realmente en la última podría haber descontado el Bayern Múnich en el global.
0: Señoras y señores, final de la primera mitad aquí en el canal de YouTube de Deportes del Taco. Suscríbete porque tu nombre aparece en pantalla y es completamente gratis. Está ganando el Paris Saint-Germain entonces en el global y en la serie 6-4. Usted lo vive en la pantalla de Deportes del Taco.
3: 2.
0: Diego Molina,
3: Manu
0: Cubero, en este.
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0: 52 y 59.
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3: 3 y 5.
9: Le dieron algo en el agua a los del Bayern. Van el París y también aquí nuestro amigo Ornamentor. Gran abrazo para todo el chat. Mientras tanto, va volviendo de a poquito el Paris Saint-Germain al terreno de juego. Recordemos que con este resultado, el PSG, en la comparación con el Arsenal podría llegar con dos finales, por así decir, en una semana, ser campeón el 24 de mayo de la Premier League y el 30 de mayo de la Champions, mientras que el PSG tendría posiblemente dos semanas de preparación para la final de la Champions en comparación al Bayern, que recordemos que también, que si llega, podría tener dos finales, porque la final de la Copa Alemana se va a estar jugando, en este caso, el 23 de mayo. Algunos masajes en lo que son las piernas de los futbolistas del PSG mientras esperamos al Bayern Múnich, porque claro, puede llegar a haber un partido largo y sobre todo por lo que puede llegar a ser de exigente desde el segundo tiempo para el conjunto parisino, Manu.
4: Exactamente, por tapar huecos, por defender y por tener que ser el equipo que más ponga desde lo físico. Yo imagino que tranquilamente puede pasar ese partido largo del que vos hablás, tiene que empatar el Bayern para tener media hora más de fútbol, pero me quedaba con esa particularidad del calendario, porque para Paris Saint-Germain
12: La liga termina el 17 de mayo, es cierto, dos semanas antes de la final, pero también puede ser campeón aún unos días antes, el día 13 cuando enfrente al Lens. Es decir, puede llegar con muchísimo más descanso el Paris Saint-Germain en caso de jugar la final.

0: que el Arsenal, que es el equipo que ya espera.
1: Obviamente, esto lo estamos diciendo con un Arsenal que uno cree que puede llegar a ser campeón una semana antes. Puede ser campeón antes el Arsenal, también puede ser campeón el Arsenal antes, dependiendo de lo que pase con su partido y con los partidos también del Manchester City. Ya están los equipos en la cancha, no veo cambios en el PSG, no veo cambios tampoco en el Bayern Múnich, y ustedes se tienen que quedar aquí en el aire de YouTube de Deportes Andaco, dejando el me gusta, suscribiéndose sobre todo y comentándonos, y bueno, aprovechando ahí el mensaje fijado para seguirnos en nuestra cuenta de Instagram, arroba Deportes Altaco K. Se va a venir el segundo tiempo, Bayern Múnich por el momento no puede frente al PSG, el PSG se está metiendo en la final. Se quedan en la voz de Tomás Leone, todo tuyo, Tommy, que se viene el segundo tiempo.
2: Señoras y señores, preparados para los segundos 45 minutos en el canal de YouTube de Deportes Altaco, comenzará la acción. Se vendrán los vibrantes y apasionantes 45 minutos siguientes. Mueve el Paris Saint-Germain, ya sí juegan en los segundos 45 minutos de fútbol. En la pantalla de Deportes Altaco, a ver lateral que va realizando rápidamente por el costado derecho el Bayern de Múnich. Pelota larga para Olise que gana la cuerda, va buscando a William Pacho Tenorio, la cobertura es de Nuno Mendes. Lateral para el Bayern desde la parte derecha.
0: 45 minutos, Tommy, nos separan de saber la verdad. ¿Y quién va a ser el que acompañe al Arsenal? 45 en principio, porque obviamente puede haber alargue. Por eso el Bayern en los últimos minutos del partido, en el complemento que nos queda por delante, y en este primer instante del segundo tiempo, con la intención de descontar y de empatar lo más rápido posible.
2: Suscríbete aquí al canal de YouTube de Deportes. Algo que tu nombre aparece en pantalla. Pelota larga, va buscando Harry Kane. Toca de primera, limpió bien la pelota para Lucho. Se viene Luisito, busca Díaz. 46 de juego ya tenemos. Pasó un minuto y el Bayern Múnich necesita de dos goles para aumentar, o para descontar, mejor dicho, en el global. El esférico que llega para Jonathan Tah, sin cambios, Manu, ¿no?
0: Exactamente, sin cambios en Bayern y también los mismos 11 en PSG.
2: Raro esto, ¿no? Porque el Bayern necesita de por lo menos un gol para ponerse nuevamente en partido, Manu.
0: Sí, y en el banco tiene delanteros como Nicolas Jackson y también está Lennart Carre, por ejemplo.
2: Busca la pelota por aquel sector, en este caso allí el que intentaba era el número 44, Stanisic. La pelota de Olise, busca Harry Kane. Para mí no fue falta, la apuntó con lo justo el hombre del Bayern Múnich, aunque igualmente acusa un golpe por aquel sector el jugador Pacho. William Pacho, el número 51 del Paris Saint-Germain, para mí buscó el contacto. El ecuatoriano se va a poner nuevamente de pie luego de que lo asistan el jugador de la selección de Ecuador.
0: Golpea la pelota primero Harry Kane con su pierna izquierda y William Pacho, que va a buscarla con la cabeza, termina impactando el botín zurdo de Harry sobre el rostro, sobre la cabeza de William Pacho Tenorio. Hay que ver si está o no está cortado. Rápidamente ingresan los médicos para asistirlo. Queda dolorido William Pacho Tenorio.
2: Habrá bota tierra, pero vamos a repasar de momento, Manu querido, el banco de suplentes del Bayern Múnich. Los cambios que le quedan al conjunto de Vincent Kompany para la segunda mitad.
0: Ben Ulreich y Jonas Urbig son los arqueros suplentes que tiene el Bayern. Luego los defensores Kim Min-jae, Alfonso Davis, Rafa Guerreiro y Hiroki Ito. En la mitad de la cancha las alternativas son Leon Goretzka, Tom Bischoff y Lennart Carre. Y el único delantero del banco de Vincent Kompany es Nicolas Jackson.
2: Bien, ahí estaba entonces el banco de suplentes del Paris Saint-Germain, del Bayern de Múnich, para el encuentro del día de hoy aquí en el canal de YouTube de Deportes Altaco, donde estamos por supuesto en vivo con lo que está ocurriendo en este gran compromiso en la...
0: Tres arqueros y esa particularidad, Vila Lauredón, Renato Marín y Arthur Vignot. Los defensores, Ilya Zabarni, Lucas Beraldo y Lucas Hernández. En la mitad de la cancha las alternativas, el ex Barcelona, Seni Mayulu, perdón, el Dro Fernández, Seni Mayulu, Kang In Lee. Y los delanteros, Bradley Barcola, Gonzalo Ramos e Ibrahim Mbaye.
2: Bueno, ahí estaba entonces el banco también del Paris Saint-Germain para el encuentro del día de hoy. El Paris Saint-Germain que con la obtención de la Champions y del Mundial de Clubes de la edición anterior se ha bordado la estrella por encima de su logo. Como bien sabemos, campeón de absolutamente todo el Paris Saint-Germain la temporada anterior, busca repetirlo en esta vigente. Prácticamente tiene cocinado el campeonato de la Liga de Francia. No sé cómo está en la Copa de Francia la cosa para el Paris Saint-Germain este año, Manu.
0: No, ya quedó eliminado de la Copa de Francia, quedó eliminado de manera tempranera. Exactamente.
2: Es verdad, con el Paris FC, si no me falla la memoria, quedó eliminado en cuartos, octavos, si no me equivoco.
0: Creo que octavos. Ah, a ver. Sí, exactamente. Quedó eliminado contra el París FC y la final la van a jugar. Quedó eliminado en la... Ah, no, en 32avos. Mirá, pensé que había sido un cuarto.
2: Sí, fue muy...

0: Christian Parner a la eliminación causó mucha sorpresa, por cierto, porque el Paris FC, un equipo recién ascendido a la Liga de Francia, que eliminaba justamente una potencia como el Paris Saint-Germain. La recupera Joao Neves, rompe línea, busca Musiala, le queda Pavlovic, jugó rápido ahora para Joshua, este es Kimmich, descargo rápido para Jonathan Tah, este es Stanisic, la pelota que llega justamente a los pies de Jonathan Tah, la salida del fondo justamente del Bayern de Múnich, desde la zona defensiva, va a reventar el arquero Manuel Neuer, hacia campo rival, pelea y gana las alturas justamente para que el jugador William Pacho Tenorio va a cortar Manuel Neuer sin inconvenientes el arquero alemán. Buscando la pelota de Sirio Dewey, la aguanta bien de espalda para aquel sector, en este caso Jonathan Tah, la cobertura es de Upamecano, 50 de juego, sale del fondo el Bayern de Múnich.
1: Absolutamente recuperado William Pacho Tenorio del golpe anterior, un poco accidentado este segundo tiempo.
0: La pelota que va a llegar ahora por la parte derecha, había infracción, será tiro libre, otra vez dolorido William Pacho Tenorio.
1: Pobre flaco, la segunda vez consecutiva que lo golpean, esta vez había sido Konrad Leimer sin intención, me parece que se lleva la peor parte de ese golpe del futbolista austríaco y otra vez queda golpeado, bueno, repito, recontra accidentada este arranque de segundo tiempo en Bayern 0 PSG 1.
0: Bien, ahí estaba entonces la atención nuevamente para William Pacho Tenorio, que quedaba dolorido luego de la presión de Konrad Leimer, que le daba con el codo sobre su cara. Bueno, a mí me da la sensación de que sigue falta, pero no sé si para sacar la cartulina amarilla. Por eso la acción continúa por el momento, gana el Paris Saint-Germain 1-0, 6-4 en el global.
1: No es uno de los amonestados Konrad Leimer. En Bayern Múnich el único que tiene tarjeta amarilla es Stanisic. Y en el PSG, Becha Barashkelia y Nuno Mendes, los dos de la banda izquierda.
0: No tenía Jonathan Tah con tarjeta amarilla yo. A ver, lo voy a actualizar por las dudas. Sí, lo tengo Jonathan Tah. Yo, si no me equivoco, amonestado únicamente en el Bayern de Múnich.
1: Vos tenés razón. Jonathan Tah también tiene amarilla.
0: Ah, ¿son dos entonces en el Bayern?
1: Y entonces no es Stanisic, lo anoté mal yo.
0: Ok, perfecto. Me había generado la duda, porque justamente en la aplicación donde estoy mirando me aparecía, estaba justo cuando lo mencioné, te estaba viendo las amarillas. Hay tres amonestados en el partido, ¿no?
1: Sí, sabés que la placa de la televisión, me quedé con eso, lo dio a Stanisic como amarilla y finalmente fue a Tah, por eso la confusión.
0: Se viene Lucho Díaz, pelota que llega ahora por la banda izquierda y este es Stanisic, la va buscando rápido Harry Kane, quiere desbordar, busca el hueco, dispara Harry Kane ante la muralla de Francia, ante todo Paris Saint-Germain que se defiende, la pelota de Jonathan Tah, se adelanta Pavlovic, pelota que llega ahora por la banda izquierda, este es Stanisic, no encuentra hueco, se defiende el Paris Saint-Germain. Es cierto que me parece que han aceitado varias cosas de lo sucedido en el partido de ida, Manu, porque han habido 9 goles en el encuentro en Francia.
1: Y hoy defensivamente se ve a dos equipos mucho más comprometidos con la causa. Muchas menos situaciones de gol que en el primer partido.
0: Se viene de Sirio Dewey, pelota larga para Dembélé que no va a alcanzar. La cobertura será por aquel sector para Dayot Upamecano. La va buscando y la va peleando el francés por aquel sector. Este es Michael Olise, pase de Trivel. Atención a correr Lucho Díaz que no alcanza. Se lo lleva puesto por aquel sector. El jugador Marquinhos, el capitán del Paris Saint-Germain, que queda dolorido en el piso. Habrá tiro libre para el PSG.
1: El partido predispuesto al ataque del Bayern Múnich con mucha más gente que en los primeros minutos del primer tiempo y un PSG mucho más defensivo, pero con un Dembélé que se mantiene arriba. Sabe que quizás en alguna contra aislada puede llegar a liquidar el partido. Por eso, si bien se defiende con mucha gente, queda siempre arriba Ousmane Dembélé.
0: Va peleando la pelota Manuel Neuer. 53 de juego tenemos de momento en el partido. Aquí en el canal de YouTube de Deportes, al ataco. 53 de juego tenemos aquí en nuestra pantalla, aquí en nuestra señal. Suscríbete porque tu nombre aparece de manera gratuita en el canal de YouTube de Deportes. El taco busca la pelota, la gana bien Lucho Díaz, pelota por la banda izquierda, la va buscando rápido por aquel sector, balón largo para Harry Kane, pelea y gana las alturas por allí el inglés. Había falta de Marquinhos, tiro libre que corresponde al Bayern Múnich.
1: Duelo aéreo, salto en las alturas y obviamente termina cobrando la infracción el árbitro del partido por un manotazo en el rostro de Harry Kane. Antebrazo de Marquinhos en el rostro de Harry y un tiro libre para el Bayern, muy parecido al que hizo el gol de Dayot Upamecano en la ida. Y ojo con esto, Tommy.
0: Buscando la pelota justamente por aquel sector, en este caso, en aquel sector será tiro libre que corresponde al Bayern de Múnich. Se vendrá Joshua Kimmich, la pelota detenida será para el conjunto alemán. Le va a pegar Joshua Kimmich. Tiene un guante en su pie derecho. Hay alerta de gol en el Paris Saint-Germain. Le va a pegar Joshua Kimmich. Jugada preparada. La movieron en corto para que se venga Pavlovic. ¡Le pegó! La agarró mal Pavlovic. Habrá saque de arco que corresponde, amigos y amigas, al Paris Saint-Germain.
1: Jugada del laboratorio de Vincent Kompany en la ejecución corta de Joshua Kimmich para el futbolista colombiano Lucho Díaz. Y después la ejecución a la carrera de Stanisic no fue del todo buena.
0: Habrá salido del fondo que corresponde, amigos y amigas, al conjunto parisino. Matsafonov para rechazar del fondo. La despeja directamente hacia el costado. La va a pelear a las alturas. Le deja correr Konrad Laimer a la parada lateral que corresponde al Bayern de Múnich. 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La cobertura por aquel sector es justamente del 44. Este es Stanisic. Este Manuel Neuer, pilota larga del arquero alemán, que va buscando la paralela. La quería por aquel sector Manuel Neuer. La buscaba Upamecano. Por aquel sector Musiala. Falta contra Musiala. Tiro libre que corresponde al Bayern.
1: Accidentado y mucho más cortado el partido en el segundo tiempo que estamos viendo de Bayern y PSG. Termina cortando con infracción Zaire Merí y va a reponer el Bayern por la infracción sobre Yamal Musiala.
0: Buscará la pelota justamente por aquel sector, en este caso el esférico que llegará precisamente por la parte derecha. Habrá pelota que corresponde nada más ni nada menos que al Bayern de Múnich. La presión alta, pelea por aquel sector, buscará allí en este caso el jugador Fabián Ruiz, revienta hacia campo rival, gana Upamecano de cabeza, la mantiene viva sobre el terreno de juego. La pelea de Dembélé, Dembélé para Vitinha, Vitinha ahora larga por la banda derecha para que se venga de Siré de Güey. Atención, la bicicleta va a buscar de Siré, busca de Güey, llega hasta el fondo, le pegó Neuer con los puños. Guantes de acero, Manuel Neuer, 40 años para él. Señoras y señores, fenomenal Neuer.
1: Lo que habíamos marcado, entregado a la defensa, pero también predispuesto a un posible contragolpe. Qué bien la hizo de Siré de Güey para esconder la pelota hacia afuera y sacar seco el remate al primer palo. Extraordinaria la respuesta de Manuel Neuer, más vigente que nunca el arquero alemán.
0: Buscará la pelota ahora para Fabián Ruiz. Adelanta por aquel sector. En este caso la pelota justamente para Carabaxelia. Enganchó para adentro. Busca Carabaxelia. Le pegó otra vez Neuer. Fenomenal el arquero alemán.
1: Una ráfaga de peligro a favor del PSG. Y una ráfaga de peligro muy bien cortada por Manuel Neuer. En la anterior con Dugué y esta con Barashkelia con su pierna izquierda.
0: Buscará la pelota para Lucho Díaz. 56 de juego tenemos de momento en el partido. Ataca el Bayern de Múnich, pelota por la parte derecha. Si va a venir Mikel Olise. Atención, pelota filtrada para Harry Kane. Matthew Safonov se queda con la pelota.
1: Empieza a armarse de ida y vuelta al partido. El ataque del Bayern, la respuesta del PSG, el contraataque parisino y otra vez la respuesta del Bayern. Empieza poco a poco a tomar el color que había tenido en parte del primer tiempo.
0: Habrá pelota que corresponde justamente nada más ni nada menos a el Bayern de Múnich, y este es Pavlovic. 57 tenemos de momento en el partido, lo que va en la pantalla de Deportes al Taco. El esférico que llega para Mikel Olise, pase de Trivela, no, finalmente asistió hacia el medio a Konrad Laimer. Apertura para Stanisic, bien abierto Lucho Díaz, se viene Luisito, lo desborda Warren Zaire Merí, jugó hacia el medio Musiala, Lucho Díaz, quedó largo el pase, no logra conectar, saque de arco, corresponde al Paris Saint-Germain.
1: Bueno, yo creo que esto de alguna manera puede beneficiar al PSG, sabiendo que el Bayern deja espacios, retrocede no del todo eficientemente cuando tiene la pelota y cuando está pensando en que tiene que hacer dos goles para igualar la historia, y da la sensación que a esta hora y por cómo está el partido está más cerca Paris Saint-Germain del segundo que Bayern de llegar al empate.
0: Será pelota para el Paris Saint-Germain entonces, que tenemos de momento de partido. La salida del fondo corresponde nada más ni nada menos que al conjunto parisí, al conjunto alemán. Moverá la pelota el Bayern Múnich por aquel sector de Ayot Upamecano. Apertura para que se venga la salida por la banda izquierda, en este caso para Josep Stanisic. Va tocándose atrás para el arquero Manuel Neuer. Apertura de Neuer, pelota larga de Manuel Neuer. Atención porque la pelea por aquel sector Mikel Olise. Se viene Olise con la pelota. Atención porque se adelanta el Bayern de Múnich. Se viene el Bayern, busca Olise, quiere desbordar, a ver qué inventa. Sigue Olise, cortó con lo justo, bien en la marca, ayudaba en este caso Nuno Mendes. Atención porque se viene el PSG, a pura velocidad PSG con Nuno Mendes. Pelota larga de Mendes que no filtró muy bien en este caso para Dembélé. Sale del fondo el Bayern ahora.
1: Algo más impreciso que en la ida al Paris Saint-Germain, un equipo que había sido extraordinariamente efectivo en el primer partido de los dos y hoy está a una jugada precisa, a un pase bien acertado de poder hacer el segundo gol que probablemente liquide la historia. Un gol separa al PSG probablemente de jugar otra vez la final.
0: Warren Zaire Merí, pelota larga, va a empezar a encontrar espacios, es cierto, también el PSG ahora, ¿no, Manu?
1: Sí, porque el Bayern cada vez con más gente en el ataque y cada vez con más espacios del PSG para la contra.
0: Pavlovic, Harry Kane, jugó rápido ahora para que se venga Musiala y este Solise va a enganchar y le va a pegar. A ver qué inventa Musiala, pégale. Jugó para Olise otra vez Musiala y este Pavlovic chocó hacia el medio. Joshua Kimmich, corre a Cejo, es que están jugando. Habrá bote a tierra para el Bayern.
1: No lo puede creer Vincent Kompany, que ya está recontra enojado con el señor Joao Piñeiro.
0: Habrá pelota para el Bayern. Le va a dar Konrad Laimer. Hacia atrás para Diego Upamecano. Mueve la pelota el Bayern de Múnich. 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Va filtrando la pelota por aquel sector. Jamal. Este es Musiala. Rompió línea. Sigue Musiala. Se terminó la cancha para mí, para Musiala. Recuperó y cerró bien Joao Neves. Finalmente será saque de arco para el PSG.
1: Hoy no se han notado tantas fisuras defensivas, ni de un lado ni del otro, ni en los ataques del Bayern, ni tampoco en las respuestas parisinas. Da la sensación de que hay un mejor trabajo con el partido de ida y mucha menos lucidez también en los atacantes.
0: Buscará la pelota por la zona defensiva el Paris Saint-Germain, entonces, última media hora de juego, Manu.
1: Última media hora y yo creo que poco a poco Vincent Kompany, sabiendo del resultado, le faltan dos para empatar, va a empezar a pensar en el banco de los suplentes. ¿Querés que te cuente qué hay?
0: A ver, cuéntame.
1: El medio para adelante, León Goretzka, Tom Bischoff, Lennart Kahn, que creo que puede ser una propuesta interesante, y también Nicolas Jackson como el único delantero suplente del Bayern.
0: Bien, buscará la salida justamente el Bayern de Múnich. Mirá dónde está allí parado este Harry Kane, amigos. Este sí es Harry Kane, parado entre los centrales aproximadamente, el número 9 del Bayern Múnich.
1: Para desorientar y sabiendo que también obviamente va a tener que llegar al área para hacer los goles. Necesita de su aporte goleador del Bayern.
0: La pelota será justamente por aquel sector. La salida es para el Bayern, que ataca ahora por la parte derecha. Suscríbete porque tu nombre además aparece en pantalla. Filtro la pelota Upamecano. Ataca el Bayern. Múnich jugó para Pavlovic. Hacia atrás Laimer. El centro que va. Rebota en Joao Neves. La pelea Kimmich. Otra vez para Laimer. Ataca el Bayern con Olise, que está apagado y por ahora no se encendió en el partido. Sigue Pavlovic. Y este es Stanisic. Le pegó una masita para que se venga el arquero. Salga Safarov del fondo.
1: Soñó con colocarla al segundo palo con el borde interno de su pie diestro. Le pegó algo mordido. Cuerpo demasiado hacia atrás. Pelota que no se levanta. Tiro raso y a las manos de Safonov.
0: Buscará la pelota justamente por la parte derecha de Cyril Doué. Ataca el Paris Saint-Germain. Pelota para Doué. Va peleando la pelota justamente para Marquinhos. El pase es para Vitinha Ferreira. Atención porque la pelota llega por la parte izquierda, en este caso para que se venga la salida justamente para el jugador William Pacho. Va dominando Pacho. ¿Dónde está Marquinhos? Ahí bien abierto en la derecha. La presión del Bayern de Múnich. Tiene un caño a la pasada de Doué. Luego falta, pero deja seguir el árbitro porque sigue Warren Zaire-Emery. Quedó pagando por aquel sector. Ahora sí Pavlovic. Ataca Zaire-Emery. Atención, mucha vocación ofensiva de este jugador. Pase hacia atrás para volver a comenzar con Doué. Sale del fondo el PSG.
1: Vienen dos variantes en el partido, una del Bayern y una del Paris Saint-Germain. Se prepara Brandi Barcola en el equipo parisino y también se prepara Alfonso Davies en el Bayern Múnich.
0: La pelota llegará justamente por la parte izquierda y este es Carvajalia. Cierra corta bien por aquel sector, en este caso la pelota por allí en costado derecho. Este es Upamecano, pelota larga, cierra Marquinhos, sale del fondo el PSG.
1: Replicando Warren Zaire-Emery, no solamente la posición de Achraf Hakimi jugando como lateral por la derecha, sino también su rol, mucha participación ofensiva, lo destacaba recién, siendo prácticamente un extremo extra en PSG y tapando Marquinhos ese mano a mano con Lucho Díaz, al igual que en la ida.
0: Buscará la pelota justamente por aquel sector derecho.

0: Burley Barcola, la presión alta, Kim Min-jae. Hacia atrás la pelota justamente para Alfonso Davis. Kim Min-jae, que seguramente estará en el Mundial con Corea del Sur.
1: El señor va a jugar con su selección muy probablemente la Copa del Mundo.
0: Y su compatriota que está en el banco del Paris Saint-Germain, hablamos de Kang In-Lee, ¿no?
1: Bien, seguramente. Yo no creo que ninguna de las dos, son las dos máximas figuras que tiene Surcorea.
0: Sí, además de Son, que seguramente también estará en la Copa del Mundo.
1: Y sí, a ver, te digo el grupo.
0: Bueno, ya me vas a estar comentando el grupo de Corea del Sur en la Copa del Mundo. Era un grupo jodido, creo que estaba con Colombia y Uruguay, ahora me vas a decir.
1: Con México.
0: Ah, grupo A entonces, México. Ahora me dice, ¡Olise! ¡Oh, le va a pegar a Olise! ¡Safonov! Empieza a encontrar huecos el Bayern Múnich. Empieza a probar de media distancia el conjunto bávaro. Habrá saque de arco que corresponde al Paris Saint-Germain.
1: Tiene partido en el día inaugural de la Copa del Mundo. 11 de junio, Corea del Sur debuta contra la República Checa. Después la fecha 2 contra México. Y termina el grupo A jugando contra Sudáfrica.
0: Bueno, tiene varios partidos por delante. Por lo menos 3, ¿no? Después veremos si avanza o no la selección de Corea del Sur. Pero de momento tiene 3 partidos importantes. 3 partidos chivos la selección surcoreana en aquel grupo de México en el grupo A. Bueno, habrá lateral que corresponde al PSG. Últimos 20 más lo que agregue el árbitro, Manu.
1: Bueno, con este resultado le alcanza y le sobra al Paris Saint-Germain para meterse en otra final consecutiva en Champions. 20 minutos le quedan al Bayern para hacer 2 goles. Empieza cada vez más a jugar a contrarreloj y prácticamente no hizo cambios en ataque. Obviamente el ingreso de Alfonso Davis le da de alguna manera el... sí.
0: Lo que acaba de hacer Dohue por la línea, perdón, se escapó muy bien. Buscaba el córner, la perdió después Dohue, pero lo que acaba de hacer es una chanchada Dohue. La réplica será del Bayern. Cortó con lo justo William Pacho Tenorio.
1: De recurso, de fútbol 5, de fútbol sala, para tirar ese taco, para salir del espacio, para efectuar en espacio reducido una gambeta impresionante. Después no pudo resolver, deciré Dohue, de lo mejor del PSG en el segundo tiempo también el francés.
0: Ahora pelota que corresponde nada más ni nada menos que a el conjunto del Bayern de Múnich en este tramo del partido. 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La domina por aquel sector Konrad Leimer. Se adelanta el Bayern de Múnich. Últimos 20 de juego, Manu.
1: Últimos 20 minutos y hasta acá el PSG se está metiendo en otra final de UEFA Champions League.
0: Buscará la pelota por aquel sector, en este caso rompe línea Carabaschelli, atención, le quiere pegar, encuentra el hueco, sigue Carabaschelli, le pegó Dohue. Saque de arco para el Bayern.
1: Lo dicho, uno de los grandes protagonistas del complemento en Paris Saint-Germain es Désiré Dohue. Participación por la derecha cuando le tocó y desde que está jugando por adentro todas pasan por él. Buscó seco y con la zurda al primer palo a la red, pero del lado que no vale. Sigue todo 1-0, 6-4 global.
0: Habrá pelota que corresponde nada más ni nada menos que al Paris Saint-Germain para el Bayern de Múnich. Atención, balón que llega por la parte izquierda y atención, ya ha tenido 4 atajadas Matthew Safonov y ha tenido 5 intervenciones Manuel Neuer. Harry Kane, la pelota que llega por la parte derecha. Este es Olise, quiere desbordarse. Mira Olise, centro al área, no podía. Gran respuesta y ayuda en la zona defensiva en este caso por parte de Sivica Carabaschelia. La pelota la busca por aquel sector en este caso Joshua Kimmich. La salida es justamente del Bayern de Múnich por aquel sector Likan I. Buscará la pelota de Yotun Pamecano. Apertura para Olise. Se adelanta el Bayern. Cierre de Fabián Ruiz directamente hacia lateral, saque de manos para el Bayern.
1: Más que nunca el PSG va a tener que apostar a esa velocidad de Barcola porque está jugando prácticamente con sus 10 futbolistas de campo en campo rival el Bayern.
0: La pelota será precisamente para el Bayern de Múnich. Atención, señoras y señores, suscríbete porque tu nombre aparece en la pantalla aquí en el canal de YouTube de Deportes del Taco. Estamos en vivo. El envío que será de Lucho Díaz. Ataca Lucho por la banda izquierda y se viene el Bayern. Centro de Lucho, segundo palo, muy pasado. Revienta medias por aquel sector. En este caso, la pelota por allí. El jugador del Bayern, del PSG, perdón, revienta y la cobertura será de Alfonso Davis, que quedó como último hombre.
1: Mira, como último hombre, apostando a la velocidad que tiene el canadiense y también la frescura, porque entró hace poquito menos de 10 minutos y sabiendo que ese mano a mano con la velocidad de Barashkelia o con la gambeta de Dohue es el que mejor puede defenderlo.
0: Se viene Olise, centro al área, casi en contra, casi en contra. Habrá tiro de esquina que corresponde al Bayern.
1: Es peligro, porque había apostado a su gambeta, engañó que iba a salir para la izquierda y salió por primera vez para su derecha, termina cortando William Pacho y al córner.
0: Habrá tiro de esquina que corresponde al Bayern de Múnich. Pelota que llega por la parte derecha. Le va dando Lissé, centro al área. Otra vez la pelota que se va a ir en este caso al lateral. Gran respuesta de Safonov.
1: Un buen partido también de Safonov. Una de las certezas y de las jerarquías que encontró el PSG de Luis Enrique.
0: La pelota será justamente para el Bayern de Múnich. Pelota que llega ahora por aquel sector, parte derecha. La busca Kim Min-jae. La protesta Konrad Laimer. Centro que va hacia el área. William Pacho Tenorio se queda con la pelota que rechaza del fondo finalmente. El zaguero central ecuatoriano la busca por aquel sector. Bradley Barco la abra lateral. Será saque de manos que corresponde al PSG.
1: Lo que habíamos dicho, la marca prácticamente personal de Bradley Barcola con el futbolista Alfonso Davies, apostando a la velocidad de uno para atacar y a la respuesta veloz también del otro para defender.
0: Habrá balón en que corresponde en este tramo del partido, nada más ni nada menos que a el conjunto parisino. Habrá pelota que será para el Bayern, sí, para el Paris Saint-Germain finalmente. La busca Warren Zaire-Emery, aguanta bien de espalda Joao Neves. Últimos 15 minutos de partido, aún falta mucho. 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Por el momento es una gran victoria del Paris Saint-Germain en tierra alemana. Tierra batida por el momento para el conjunto de Luis Enrique, que está consiguiendo su segundo pase a una nueva final de la Champions League de manera consecutiva. La pelota larga por la banda derecha, la busca de Cyril Dewey. Ataca el PSG, se viene de web, pasa al medio, está Carabaxelia, sigue Svicha, quedó el rebote, le queda de web, busca Joao, sigue de web, le va a pegar de web al arco, pasó cerquita el remate de web, saque de arco para el Bayern.
1: ¿Qué cantidad de recursos tiene Desiré Doué? Por dentro, por fuera, hacia su pierna derecha y hacia su pierna izquierda. Impresionante. El mejor futbolista francés del segundo tiempo es Desiré Doué. En esa gambeta hacia adentro casi que engaña a propios y ajenos. El remate con la zurda que pasó cerquita del palo izquierdo de Neuer. Estaba algo tapado el arquero alemán. Muy bueno lo de Desiré Doué durante toda la noche en Paris Saint-Germain.
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1: Y a defenderse, porque se retira de Cyril Dewey con el número 14 y también se va Fabián Ruiz para el ingreso de dos defensores. Se viene Lucas Hernández y se viene Lucas Beraldo.
0: Bueno, Lucas Hernández y Lucas Beraldo entonces para armar una línea prácticamente de cinco hombres en el fondo.
1: Exactamente, con el ingreso de dos zagueros más, Lucas Hernández me imagino a jugar prácticamente como un segundo lateral por la izquierda y Beraldo sí, a meterse en la cueva con Pacho y con Marquinhos.
0: Habrá pelota que corresponde nada más ni nada menos que al Bayern de Múnich. Le va a dar justamente Joshua Kimmich. La infracción era del jugador Joao Neves. Será tiro libre que corresponde nada más ni nada menos que a el París Sánchez, para el Bayern de Múnich, perdón, para el equipo bávaro. 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Buscará la pelota para qué costado, en este caso a pura velocidad. Allí la pelea ni más ni menos que Dayot Upamecano. El esférico que llega para Mikel Olise. Se repliega Olise, busca el ataque, sigue Olise y este es Barcola. La contra puede ser del Paris Saint-Germain, la recuperó Olise, la empaló ahora para Joshua Kimmich. 76, casi 77 de juego. En el aire de YouTube de Deportes del Taco no hemos tenido largue, no hemos tenido tiempo extra de momento en ninguna de dos llaves.
1: No, y eso que tuvimos llaves parejas, porque de empate en la ida en Madrid, distancia de uno en Arsenal Atlético después, y acá también, dos partidos de distancia de uno que también podría haber sido a la largue.
0: En los cuartos tampoco hubo alargue, ¿no? El Real Madrid estuvo cerca de forzar el alargue.
1: Sí, creo que el único en la Champions entera fue el del Sporting y el Bodo Glimt.
0: Es verdad, creo que
1: ahí,
0: sí.
1: Ahí te digo, a ver.
0: Buscará la pelota por aquel sector Pavlovic. El balón que llega para Upamecano. Otra vez Pavlovic. 77 de juego tenemos de momento en el partido. Este es Lucho Díaz. Filtró ahora para Musiala. Busca Lucho. Y eso es falta, juez. Y eso es falta. Pero en ataque, dice el árbitro del encuentro. La falta, Lucho, no se la cobraron. Y encima Lucho se gana la tarjeta amarilla. Tiro libre. Que corresponde nada más ni nada menos que al Paris Saint-Germain.
1: Por simulación entonces se gana la tarjeta amarilla Lucho Díaz, va a quedar como el único molestado en su equipo por haber sentido el contacto con Beraldo y querer engañar al árbitro del partido. Se gana la primera tarjeta amarilla de los que están jugando porque se retiró Jonathan Tah.
0: Parecía falta contra Lucho Díaz, sinceramente le habían hecho una cortina como para cometer la infracción, claro, luego le cobró por la protesta y por la mano, además, ¿no? A Lucho Díaz. Será balón que corresponde al Paris Saint-Germain. ¡Cambio en el conjunto bávaro!
1: Se retira Yamal Musiala con el número 10. El que se viene a jugar los últimos minutos es el delantero Nicolas Jackson en Bayern Múnich.
0: Se viene Nicolas Jackson entonces al terreno de juego. 78 tenemos de momento en el partido. Suscríbete para este y más contenido en el canal de YouTube de Deportes de Ataco. Buscaba la pelota Carabaskelia, hace el sombrerito, pasa el ataque, rompió línea. ¡Mano a mano, Bicha! Se lo perdió Carabaskelia. Se lo perdió Carabaskelia, lo tuvo el georgiano. Era el gol que le daba la clasificación al PSG.
1: Realmente fue una jugada inmejorable porque se había escabullido entre los defensores del Bayern Múnich. Había llegado prácticamente a zona de remate cara a cara con Manuel Neuer y llegó con lo justo el zaguero central alemán para cortar. Habrá córner para el PSG. Realmente se perdió una chance dorada, Bicha Barashkelia.
0: Habrá tiro de esquina para el Paris Saint-Germain. Pasan todos al ataque. 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Habrá tiro de esquina para el PSG. 79, el centro de Vitinha saca de cabeza finalmente allí en el primer poste. En este caso Harry Kane, las pelotas de Vitinha, atención, el desborde de Vitinha, centro al área, muy pasado, mucha Carabaskelia para buscar el rebote. El centro pasado le quedó al georgiano, enganchó para adentro, va para afuera, rebota el Joao Neves. Habrá tiro de esquina nuevamente, será para el PSG, dice el árbitro. Sí, correcto, será para el PSG.
1: En octavos, el único en tiempo extra fue Sporting Bodø/Glimt y después en los playoffs fue el de Juventus y Galatasaray, los únicos dos partidos de mata-mata que se fueron a la larga en toda la Champions.
0: Claro, en cuartos no hubo directamente.
1: No, en cuartos no hubo y en semis por ahora tampoco. Puede ser hoy, pero hasta acá no está viendo.
0: Necesitan dos goles, ¿no? El Paris Saint-Germain, no, perdón, el Bayern Múnich.
1: En 10 minutos.
0: Que, a ver, sabemos que es posible en estos dos equipos, ¿no?
1: Obvio.
0: Claramente, porque ha pasado de todo en el encuentro de ida. Un solo gol en la vuelta. El centro de Vitinha. El envío que va a llegar sobre el área. Centro de Vitinha al área. Saca Harry Kane de cabeza. La réplica ahora será del Bayern. La busca Olise. Viene Mikel. Cambio de frente. Cierra Marquinhos. Falta contra Olise. Tiro libre para el Bayern.
1: Lo venimos diciendo desde que terminó el primer tiempo. A contrarreloj el Bayern Múnich y cada vez con menos tiempo. Son dos lo que necesita y son solamente 10 minutos los que tenemos por delante.
0: Y este Harry busca Kane. Tocó la pelota ahora por la banda izquierda. Y el que ingresó es Nicolas Jackson. Jugó para Alfonso Davies. Sigue Davies. Falta de barco. Y mirá qué tiro libre que tiene el Bayern. Tiro libre para el Bayern Múnich.
1: La fabricó Alfonso Davies porque inventó esa gambeta hacia afuera en un lugar donde prácticamente no había espacios y dudó del contacto. De todas maneras, la compró el árbitro del partido y va a haber una falta inmejorable. ¿Quedan cuánto? 8 minutos y medio para que se acabe la historia. Es la mejor posibilidad que va a tener el Bayern de acercarse en el marcador.
0: Habrá pelota que corresponde nada más ni nada menos que al Bayern de Múnich. Le va a pegar Joshua Kimmich a esta pelota. Irá con dirección a arco. Sorprenderá Kimmich. Puede ser remate directamente, ¿eh? Va a pegarle Kimmich. El envío de Kimmich. Va Joshua al centro que va al área. Se va a realizar de vuelta porque el árbitro entiende que había sujeción entre Nuno Mendes y Harry Kane. Atención Joao Neves, también Lucho Díaz. Advierte el árbitro Joao Pedro Piñeiro, que es de Portugal. Habrá nuevamente tiro libre para el Bayern Múnich. Le va a dar Joshua. Si ya intentó una vez y no funcionó, dele el arco, Joshua, querido. Díaz, por aquel sector, Joshua Kimmich. Otra vez para Alfonso. Busca Davies. Y ataca el Paris Saint-Germain. Perdón, se defiende el Paris Saint-Germain. Ataca el Bayern Múnich. En este tramo final del partido tenemos 82 de juego. Necesita dos goles el Bayern para no quedar eliminado. Ya espera el Arsenal. La dejó corta por aquel sector y la contra con Barcola. Y ataca Nuno Mendes.

0: de Paris Saint-Germain, ataca el Bayern Múnich. En este tramo final del partido tenemos 82 de juego. Necesita dos goles el Bayern para no quedar eliminado. Ya espera el Arsenal. La dejó corta por aquel sector y la contra con Barcola. Y ataca Nuno Mendes.
1: Historia del PSG.
0: 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El balón que la va obteniendo por aquel sector Joshua Kimmich. Hablaba Luis Enrique con su colaborador, que lo debe estar volviendo loco, ¿no? Alguien va a llamar, me parece, ¿no, Manu?
1: Sí, porque se viene Lennart Kahn en el Bayern Múnich.
0: ¿Y Lennart Kahn de qué juega?
1: De enganché, un plan ofensivo, claro, exactamente.
0: Bueno, entonces, a reordenar un poquito más el Paris Saint-Germain. ¿A quién puede llegar a meter?
1: Creo uno yo. Menos arriba y alguien más en la mitad de la cancha. Puede ser Seni Mayulu, por ejemplo.
0: Y sí, o Likan I, capaz.
1: También, quizás también.
0: Buscaba Harry Kane, la aguanta bien el inglés, sin falta, dice el árbitro. Sigue Harry, parecía falta de Marquinhos. La pelota la recuperó el Paris Saint-Germain, le cobró la falta a Harry Kane por tocarla con la mano. Tiro libre para el Paris Saint-Germain.
1: Bueno, hoy realmente ha sido una tarde, una noche esquiva para el Bayern Múnich. Desde que arrancó el partido, pisando la noche, yo me imagino que quizás todas estas son las que más se va a lamentar. Hace los cambios de Vincent Kompany, se retira Dayot Upamecano con el número 2 para darle lugar a un volante ofensivo como Lennart Kahn. Saca un defensor por un futbolista de ataque.
0: Habrá pelota que corresponde nada más ni nada menos que al Paris Saint-Germain para salir del fondo. Upamecano afuera. Ingresó Lennart Kahn entonces al terreno de juego, el número 42, el jovencito de 18 años. El que se va a venir es Mayulu, me parece, ¿no? Para tratar de buscar la contra, creo yo, ¿no?
1: Acertamos con Mayulu para poblar más la mitad de la cancha y que pueda ser una opción más en el ataque.
0: Ahora, no sacó a un delantero, sacó a un defensor. Está loco Luis Enrique, ¿eh?
1: Pero sabiendo que tenía amarilla y que hace un rato también entró Lucas Hernández, así que probablemente Lucas se pare como tres.
0: Bien, ahí estaba entonces las recomendaciones de Luis Enrique para Mayulu para entrar al terreno de juego. La buscaba Barcola, gran marca de Lucho Díaz. La salida del fondo será justamente del Bayern Múnich, que se está quedando a las puertas de una nueva final.
1: Seni Mayulu es uno de los autores de los 5 goles que hizo el PSG en aquella final contra el Inter, aquí en este mismo estadio.
0: Buscará la pelota Alfonso Davies. Hacia atrás tocando la pelota para Manuel Neuer. ¿Tiene chances de Mundial Mayulu? No, ¿no?
1: Está difícil porque además la mitad de la cancha está muy poblada en Francia. Yo creo que se queda fuera.
0: Buscará la pelota por aquel sector, en este caso el Bayern Múnich. Falta de Marquinhos. Tiro libre que corresponde al Bayern Múnich.
1: Y va a ser amarilla para el capitán. Se gana la tarjeta amarilla el capitán Marquinhos por esa infracción.
0: Amonestado entonces Marquinhos. Se gana la cartulina amarilla el zaguero central y capitán del Paris Saint-Germain. Se adelanta todo Bayern Múnich. Al piso iba Lennart Kahn. Buscaba la pelota Lucho Díaz. Rechaza Mayulu. Las réplicas, las contras será lo que tendrá que aprovechar justamente el Paris Saint-Germain. Con Carvajalia, con el número 24, con Mayulu y también, ¿por qué no?, con Barcola. La pelea ahora Alfonso Davies, que lo desborda. Aguarda en Zaire Maril, adelanta demasiado. Alfonso Davies va a ganar la cuerda. Bueno, se le terminó la cancha a Alfonso Davies. Será saque de arco para el PSG.
1: Esa es la apuesta de Luis Enrique de estos últimos minutos. Poblar más la mitad de la cancha, que la banda izquierda se la ocupe el futbolista que ingresó, Lucas Hernández, que además no tiene tarjeta amarilla. Tenía riesgo de perderse la final en caso de que se vaya expulsado Nuno Mendes. Y obviamente apelar a la velocidad de Barcola para ver si puede liquidar lo más rápido posible la historia.
0: Habrá salido del fondo que corresponde nada más ni nada menos que al PSG. 87 de juego tenemos de momento en el partido. Suscríbete porque tu nombre además aparece en pantalla. Matiu Safonov para darle esta pelota por los aires. Viaja, gana bien Kim Min-jae. La buscaba Lennart Kahn. Hacia atrás la pelota. Tiene nombre de filósofo, la verdad, más que de jugador de
1: Lennart
0: fútbol.
1: ¿Lennart Kahn? Sí. Sí, es verdad.
0: Pelota larga ahora. Va buscando bien Lucho Díaz. La mantiene viva. Ataca Lucho. Se viene mano a mano con Marquinhos. Lucho. Pégale, Lucho. La jugó para acá. Pégale. Laimer. El rebote. Busca Lucho. Saca Vitinha Ferreira. Se la queda Safonov. Pide mano todo Bayern Múnich.
1: Pide mano adentro del área. La realidad es que no la pudimos alcanzar a ver desde acá, pero era muy buena la jugada y ese mano a mano constante de Lucho Díaz le había ganado bien la pulseada al capitán Marquinhos. No pudo caer en el primer rebote, tampoco pudo después con Radlaimer con la zurda. Pedían mano, yo no sé si hay contacto en el brazo, Lennart Kahn, el rebote primero, después no hay absolutamente nada de Laimer. Pega en el pecho de Joao Neves.
0: Bueno, habrá córner que corresponde nada más ni nada menos que al Bayern al PSG, perdón. Y el Bayern que va a tener que empezar a probar de media distancia. Poco lo ha hecho, ¿no?
1: Sí, casi nunca esta noche.
0: Habrá

0: Tiro de esquina que corresponde al Paris Saint-Germain desde la banda derecha, luego del remate de Barcola y la gran respuesta de Manuel Neuer. Se toma todo el tiempo del mundo, le tiran de todo a Mayulu. Va a tener que realizar el tiro de esquina por la parte derecha. Seni Mayulu, el 24 del Paris Saint-Germain, la jugaron, la movieron en corto. Va buscando a Warren Zaire-Emery, poca gente del PSG en el ataque. El balón que llega para Warren, busca Zaire-Emery, desbordó bien, ganó la cuerda. Vitinha, sigue Vitinha. Jugó para que se venga Barcola, mano a mano Barcola. No controló bien Barcola porque era tranquilamente el segundo de esta noche.
1: Y vamos a ver cuánto tiempo da el cuarto árbitro, porque es lo que le va a quedar al Bayern para empatar la historia. Prácticamente tiempo cumplido y me imagino ya debe estar Vincent Kompany constantemente encima del cuarto árbitro para que dé la mayor cantidad de tiempo posible el señor Espen Skas, el noruego.
0: Buscará la pelota por aquel sector, en este caso el que ataca justamente el Bayern. La peleaba el jugador Kim Min-jae, pelota larga para Nicolas Jackson. La busca el ex Chelsea, sigue Jackson, a ver qué inventa, tiene que tocar hacia atrás. Sigue Jackson, centro al área, pide Harry Kane, largo el centro para Harry Kane, saque de arco para el PSG.
1: Han sido abundantes las imprecisiones esta noche en Bayern, le ha faltado justamente eso, quizás una última gambeta efectiva, un último pase acertado, quizás un remate mejor direccionado, las chances las ha tenido o por lo menos las ha intentado, lo que le ha faltado es un poquito más de eficacia y de efectividad para poder por lo menos empatar el partido y soñar con un gol en la última.
0: Saldrá el Paris Saint-Germain del fondo, veremos cuánto más se va a jugar, lo vive con intensidad Luis Enrique, por cierto. Nervios de acero para el entrenador del Paris Saint-Germain, que busca meterlo por segunda vez de manera consecutiva en una final de la Champions League. Ya han ganado una, quieren la segunda. Las presiones de Carvajalia, le queda Neuer, juega con Alfonso Davies. Pelota larga por la banda izquierda, le queda Lucho. Este Díaz, ataca el Bayern. Atención, pelota que llega por allí, la peleaba por aquel sector, en este caso el Bayern. Con Pavlovic, lateral para el Bayern.
1: Vamos a jugar 5 minutos más de adicional aquí en la cancha del Bayern Múnich. 5 minutos tiene el Bayern para empatar la historia.
0: Y todo parece indicar que será victoria y pasaje y boleto a la final para el Paris Saint-Germain. Y tendremos final confirmada en Budapest por el momento. PSG y Arsenal se estarán viendo las caras. El equipo de París y el equipo de Londres por ver quién levanta la Champions. Se repetirá el campeón o habrá nuevo. El Paris Saint-Germain busca defender su reinado. Gana de cabeza Neuer. La busca Joshua Kimmich, muy retrasado. Tiene que empezar a meter de media distancia. Remates el Bayern. La busca Lucho, desborda Lucho. No va Lucho. Rebota el Marquinhos. Busca Jackson. Zafo. No, se queda con la pelota. Habrá saque de arco. Salida del fondo para el PSG.
1: Y parece ser el Allianz Arena de Múnich la nueva casa del PSG. Campeón la temporada pasada y ahora a 4 minutos de volver a una final europea gracias a ganarle al Bayern aquí.
0: Buscaba Barcola, las pelotas de Kimmich, atención. La pelea, la busca por aquel sector, en este caso el Bayern de Múnich, atención. En este tramo del partido, suscríbete aquí al canal de YouTube de Deportes del Taco, que estés completamente gratuito. La pelea Mayulu. Ataca el PSG, señoras y señores. La réplica será de Hernández. La recupera Lennart Karl. Va con toda la carne al asador. Igualmente te digo. Le falta y mucho a este Bayern, que ha llegado con lo justo a este final de la temporada. Se viene Lucho. Busca Díaz. Se metió dentro del área. Lucho. Pégale. Lucho filtró la pelota para Karl. Lo pasó de milagro. Cortó con lo justo Joao Neves. La réplica de Carvajalia. Y a correr ahora. La contra será para el PSG. La mantiene viva, la busca el jugador Kim Min-jae. Sale del fondo el Bayern en 92 de 95.
1: Fue el mejor Lucho Díaz del Bayern Múnich, por lo menos en este segundo tiempo. El que más lo intentó, el que más buscó con su gambeta. En esta, un pase filtrado que estaba bien ideado, termina cortando bien Seni Mayulu. No alcanza solo con Lucho. Intentó Lucho Díaz, pero le faltó fútbol al Bayern esta noche.
0: Lateral para el Bayern. Extenuado Barcola y eso que ingresó hace un ratito nomás. 3 minutos para que se termine el partido. Lo sufre Luis Enrique, pero sabe que tiene que convertir 2 goles el Bayern. Desborda Lennart Karl, le quiere pegar, busca el hueco, sigue Lennart. Cortó con lo justo abajo. Firme Hernández, la busca Lucho Díaz. Insiste todo Colombia. Se viene Lucho, que si se queda eliminado ya se empieza a enfocar con el Mundial para la selección de Colombia. Falta de Lucho Díaz, tiro libre para el Paris Saint-Germain.
1: Y el festejo de Desiré Doué y de Ousmane Dembélé para ovacionar a Bicha Barashkelia, que no solo la ganó, sino que luego ganó la infracción para que respire todo París. Señoras y señores, instantes nos separan de otra final de punta a punta para el equipo de Luis Enrique.
0: Suscríbete aquí al canal de YouTube de Deportes del Taco, que es completamente gratis. Busca la pelota por aquí el sector, en este caso el arquero Matiu Safonov revienta hacia campo rival. Y atención entonces, buscará la pelota nada más ni nada menos en este tramo del partido. Por allí intentaba buscar la pelota Joshua Kimmich, 93 de 95, se va terminando el compromiso, Manu.
1: Sí, va quedando absolutamente todo en manos de un Paris Saint Germain que se está acercando a otra final.
0: El esférico que llega ahora por la parte derecha, y atención, va buscando Joshua Kimmich, se adelanta Alfonso Davies, ataca el París, el Bayern, le queda Harry, le pegó. ¡Gol del Bayern Múnich! Señoras y señores, ¿qué final de partido nos espera? Igualmente todo parece indicar que no le va a alcanzar al Bayern.
1: ¿Alcanza el tiempo? Esa es la pregunta, porque llegó algo tarde el empate y el descuento del marcador global. En el área nadie sabe más que Harry Kane, hizo el gol que tenía que hacer. 14 goles en la presente UEFA Champions League para el delantero inglés. ¿Va a tener cuántos segundos el Bayern para hacer otro, para ver si puede forzar el alargue?
0: Habrá pelota que corresponde nada más ni nada menos que al Paris Saint-Germain para salir de la mitad de la cancha. Empató tarde, ¿no, Manu? Empató tardísimo el Paris Saint-Germain, el Bayern.
1: Quedan segundos nada más, Tommy. Es todo ilusión. El equipo bávaro sabe que tiene una pelota más, pero lo separan segundos nada más al PSG de la final.
0: Señoras y señores, suscríbete al canal de YouTube. 14 goles en 13 partidos para Harry Kane. Es el goleador de la Champions.
1: Está segundo por detrás de Mbappé, que hizo 15.
0: Y ahora todo parece indicar, Manolo querido, entonces, que Mbappé será el goleador de la Champions.
1: Sí, porque segundo, o sea, atrás de Harry Kane está Barashkelia, que tiene 10, salvo que haga 5 en la final.
0: Bueno, atención entonces, va saliendo del fondo el Bayern de Múnich en este tramo del partido. La pelota la va buscando por aquel sector. En este caso, el Bayern de Múnich se defiende todo Paris Saint-Germain, Manu.
1: Un minuto más dio el árbitro del partido, así que ahora va a tener un minuto y medio aproximadamente Bayern Múnich para hacer otro gol.
0: Bueno, atención, veremos entonces lo que termina ocurriendo en este final del partido. En la pantalla de Deportes del Taco estamos. Suscríbete, que es completamente gratis. Y acá el hombre Marquinhos, se detiene la acción.
1: Bueno, y le pide Lucho Díaz al árbitro del partido que por favor pare el reloj para que no se tome en consideración esta molestia de Marquinhos. Llegando a los últimos minutos del encuentro, siente el calambre el capitán parisino. Veremos qué decide el árbitro del partido, si termina la historia, si lo saca en camilla o si le da un minuto más al Bayern para ver si puede empatarlo.
0: Habrá pelota que corresponde nada más ni nada menos que al Paris Saint-Germain. Veremos si se agrega algo más. Yo creo que ya casi estamos en tiempo cumplido. 96-30 de 95 que se iban a jugar. Luis Enrique quiere que esto se termine absolutamente ya mismo. No quiere sufrir más. El entrenador del Paris Saint-Germain. Final electrizante, final apasionante. Aquí en la pantalla de Deportes del Taco. Va buscando de cabeza, allí Michael Olise, pelea Pavlovich, ataca el Bayern, quiere la última, se viene Harry Kane, desbordó hacia el medio, sigue Carri, coloca al centro al área, gran cobertura, final, Paris Saint-Germain finalista de la UEFA Champions League, señoras y señores, el Paris Saint-Germain de Luis Enrique, por segundo año de manera consecutiva, avanza a la final de la UEFA Champions League. El Paris Saint-Germain se enfrentará el 30 de mayo en Budapest frente al Arsenal de Mikel Arteta. Ha quedado eliminado el Bayern Múnich.
1: Múnich le sienta bien al Paris Saint-Germain de Luis Enrique, porque hace menos de un año el Paris Saint-Germain se consagró campeón en esta cancha y hoy en su visita a Bayern Múnich en el Allianz Arena sacó su pasaje, sacó su boleto a Budapest para jugar ni más ni menos que de punta a punta, porque realmente de punta a punta una nueva final de UEFA Champions League. Se gana la tercera en su historia, será la segunda consecutiva y llenos de ilusión con un equipo que realmente a esta hora y a esta altura parece invencible. Para Paris Saint-Germain va a jugar contra el Arsenal el sábado 30 de mayo en Budapest, una nueva final de UEFA Champions League.
0: El Paris Saint-Germain dirá de vuelta presente en la Liga de Campeones, señoras y señores. Allí espera el Arsenal el 30 de mayo, día confirmado, horario confirmado, los esperamos a todos en Budapest, estaremos allí por supuesto desde Hungría. Ratu, Budapest, Arsenal, Bayern, Paris Saint-Germain, perdón, la gran final por ver quién levanta la tan ansiada UEFA Champions League. Hasta aquí hemos llegado en el día de hoy en la pantalla de Deportes del Taco. Gracias a todos por la compañía de siempre. Diego Molina, Lautaro Remy, Manu Escudero y quien les habla, Tomás Leone. Ha sido un placer. Los esperamos, por supuesto, el 30 de mayo aquí otra vez en el canal de YouTube de Deportes del Taco. No se olviden de seguirnos en nuestro Instagram. No se olviden de acompañarnos en el canal de YouTube, de suscribirse, que es gratis. Y, por supuesto, los esperamos en la noche con más Conca Champions. Hasta la próxima.

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0: 4 y 29.
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Hola, hola, ¿cómo están? Muy buenas tardes. Ya estamos aquí para llevar adelante esta bonita edición de las bonitas cumbias.

edición especial de las bonitas cumbias para ti. Pero siempre con mi estilo original. Eso.

esta manera, con las bonitas cumbias, aquí está Armonía 10. Son las 4 de la tarde, 44 minutos. 4 con 44. Arriba ese corazón en este miércoles. Día de miércoles 6 de mayo. Se viene la bonita fiesta. Como es para celebrar el Día de Mamá, este segundo domingo de mayo, para todas las mamitas preciosas

0: Cleaver y su grupo Coralí a través de nuestra bonita edición de la media semana.
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0: Corazón Serrano en programación.
1: Y ahora
0: saludos allá en Locumba, ¿cómo estamos el día de hoy, en esta tarde?

Vamos a irnos en nuestra programación con bonitos temas para la mamá. Hay homenaje a todas las mamitas lindas. Vamos preparando temitas musicales. Sí, y luego de la pausa. Se puede comunicar también al 952-914884. También a Gloria. 952-914884.

Bien, bien, las chicas guapísimas de corazón serrano. Ajá, ahora sí, se viene la bonita intervención musical del pequeño gigante de la cumbia. Aquí está Dilmer Aguilar y la orquesta La Tribu. Luego estamos en la pausa y estamos con nuestro programa Magazine del Sur.

0: 4 y 58.
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1: A través de tu radio Fama Sur presentamos programa musical Magazine del Sur con tu amiga Gloria. Bienvenidos, muy buenas tardes. Ya estamos aquí.

0: Buenas, buenas, buenas tardes. Saludos a todas las mamás de las Yaras, a las mamás de Sama Inclán. Así es, mamitas lindas de Ilabaya, Mirabe, a todas las mamás preciosas de Locumba, Ite, a nuestras mamitas lindas de Toralta, a todas las mamás preciosas de Cairani. Sí, así es, las buenas tardes para todos, a celebrar este día muy especial,
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5:06 PM. El día de hoy vamos a procurar poner temitas de hoy para allá en homenaje a todas las mamás preciosas. Vamos a ir con este tema musical. Así estamos iniciando.

Bien, ahí estuvimos con la bonita participación de Dina Paucar y este bonito tema musical para todas las mamitas lindas, Ya vamos variando la música, poniendo temitas a mamá y variando siempre la música para ti. Vamos ahí.

sé qué, Lucieni de los Andes. Vamos programando bonita música para ti. Aquí está la recordada, que por cierto hizo noticia estos días, Avencia Mesa. Ella luchando por la justicia, que le hagan justicia. Ahí está, pues como todos saben, ella está involucrada en el supuesto asesinato de Alicia Delgado. Para mí, ella es inocente, de verdad. Y pues ahora están pues apelando para que ella ya debería estar pues afuera. Pero bueno, ahí vemos pues la justicia camina como una tortuga. Avencia Mesa en programa.

Bien, a esta hora de la tarde, la bonita intervención musical de Avencia Mesa, que por cierto, como les dije, recientemente hizo

0: Así como lo dice en su canción, ella está pidiendo justicia. Y ojalá pues se lo den, ¿no?
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0: 5 de la tarde, 5 de la tarde con 19 minutos ya. 5 de la tarde.

0: coherencia y valor.
1: ¡Eso!
0: La justicia tarda, pero llega.
1: Muy bien, ahí estuvimos con

5 de la tarde, ya las 5 de la tarde con 21, 5 de la tarde, 21 minutos. Los Pucas del Perú, recordaré tu nombre. Y luego estamos en la pausa y continuamos con más temitas para todas las mamitas lindas.

0: 5 y 27.
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Qué bonito estilo musical de Leo González. Y nos vamos siempre homenajeando a todas las mamitas. Estamos variando la música, poniendo temitas en homenaje a mamá. Aquí está mi gran amigo, el gran genio del requinto, el gran Peñalver Castillo.

Estamos en vivo y en directo, 5 de la tarde con 48 minutos. Hoy miércoles 6 de mayo.

con mucho cariño. Saludos para Ilabaya, el distrito de Ilabaya, centro poblado de Mirabe, Oconchay, Ticapampa, Poquera, Ichirani, Toquepala. También los saludos para Porogueña, Cambaya. Una vez más, aquí está el pequeño gigante, Dani Mendoza.

Bonito tema musical, cómo olvidarme de tus besos, cómo olvidarme de ti, madrecita. Un bonito tema en la voz de Dani Mendoza, para todas las mamitas que se fueron.

que llegamos a la parte final. En la bonita participación del gran jilguero del Tutupaca para todas las mamitas lindas. Como siempre, el homenaje en estos últimos minutos de nuestro programa. Vamos a estar

Este final, a nombre de tu amiga Gloria, Florcita de Guanuara, llegamos a la parte final con este homenaje a todas las mamitas lindas, a todas las mamás de la provincia de Jorge Basadre.

Todas las mamitas preciosas del distrito de Cairani, Calacalan, Cocala, Yarabamba, estamos también por Toraja, así que para todas las mamás donde las ondas de tu radio fama llegue, gracias, hasta mañana.

0: 5 y 57.
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0: corito.
1: Y la pintura continuaba.

Te queremos, Peña, el verde, Casetillo, el genio del requinto. Grande, Peña, bien querido, ¿no? Por el lado de Sama, Sama Inclán, Sama La Yara, bien querido. El genio del requinto, cuando viene por estos lados, todo el mundo se lo lleva, ¿eh? Se va por aquí, por allá, por allá, por aquí, siempre con el cariño y además él manteniendo siempre la humildad, ¿eh? Más que nada, siempre. Uno cuando es humilde llega a todos lados, ¿eh? Y de eso lo sabe muy bien Peñalver Castillo. Número de contrato, el 945-74-39-68. Repetimos, el 945-74-39-68 es el número de contrato de Peña, Peña Alberto Caseitillo, sonando aquí en Radio Fama.

0: ¿Pero qué? Ahí está, bravo, bravo, qué bonito, Peñalver Castillo, el genio del requinto, grande Peña, qué bien, ahí, qué bonito. Otro de los temas que me estaban pidiendo, este tema dedicado a la mamá, ¿no? Qué bonita canción, Peñalver Castillo, siempre cantando con el corazón, número de contrato 945-74-39-68. Repetimos, 945-74-39-68. Aquí está el genio del requinto, Peñalver Castillo.
1: Con mucho cariño a su amigo de siempre, Peñalver Castillo.
2: Saludamos a nuestro amigo Ele Mamani. Me dice Denny, por favor, estoy compartiendo la transmisión. Saludo para Ele Mamani. Donde quiera que se encuentre, un abrazo para ti, hermano.
1: Desde su casita,
2: claro.

0: Muévete pa' allá, muévete pa' aquí, muévete, muévete. Ahí está Epeña, Albert Castillo, el genio del requinto. Nos vamos preparando para el mes de abril. Atención con esto, nos vamos preparando para el mes de abril. Se viene novedades. Qué bueno, ¿eh? Nosotros esperando aquí sentaditos, o sentaditos, ¿eh? 9 45 74 39 68 es el número de contrato de Peñalberto Castillo. 9 45 74 39 68, ¿sí? Aquí está otro de los grandes temas de Peñalver Castillo, el genio de la Requinto. Qué bonito, sube tu volumen, bailamos, gozamos, disfrutamos con todos ustedes.
1: Y en el espacio de Hugo Suárez. ¿Dónde está Huguito?
2: Está conectado.
1: Ay, ay, ay.

0: viene, llegamos al final, señoras y señores. Gracias Tacna, gracias Moquegua, gracias Perú. Claro que sí, Nos vamos con el último tema, el número de contrato de Peñalver Castillo, 945-74-39-68. Repetimos, 945-74-39-68. Ok, gracias Tacna, gracias Moquegua, gracias Perú, que tengan un bonito día y conmigo será hasta otro día. Chau, chau.
1: Para él de Cajamarca.
2: Para la gente de Retamas también. Hace poquito nos llamaron, me dijeron, para la gente de Retamas. Pronto nos vamos a ver.
3: Quiero la música, maestro.
2: Por favor. ¡No!

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13: 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Señoras y señores, es el momento de recibir las ondas electromagnéticas del programa Los Milagros de la Virgen de Guadalupe, en las voces de José y Carla. La conexión astral empieza en este momento a través del 991-939-094. Sean bienvenidos.

0: Buenas noches, Tacna, Moquegua, Tarata, Candarave, y a todo el sur del Perú. Reciban los cordiales saludos de parte de los mensajeros del amor y la fortuna. Mi esposa Carla y tu hermano José, ingresamos una vez más a tu humilde hogar, siempre con nuestro programa Los Milagros de la Virgen de Guadalupe, donde usted y toda su familia es lo más importante para nosotros. Queridísimos amigos, queridísimos hermanos, en estos momentos nosotros vamos a extender nuestras manos y una vez más miraremos hacia el cielo y con nuestras oraciones agradeceremos a nuestro Padre Todopoderoso, que es Dios. Gracias, Dios mío, por permitirme e ingresar a esta hora de la noche con nuestro programa. Por eso nosotros queremos que nuestras voces aconsejadoras se puedan penetrar a tu mente y a tu corazón, para que todos ustedes puedan dejar de cometer errores en sus vidas, y hoy puedas tú de una vez recapacitar para que puedas encontrar la verdadera felicidad en tu vida. Hermanos peruanos, amigos de la radio, es triste ver hogares destruidos, parejas de esposos, ellos que juraron ante Dios amarse toda la vida, pero de la noche a la mañana esas parejas ahora se aborrecen, se celan de manera enfermiza y siguen ellos cometiendo errores de traición. Peruanos, los que más sufren en esos hogares son nuestros hijos, porque nuestros hijos, así sean ellos niños o jóvenes, ellos siempre van a percibir los sufrimientos y los problemas que hay en nuestro hogar. Usted, mujer, comerciante, hombre minero, hermano agricultor, amigo ganadero, mujer profesional, mujer, varón empresario, ustedes peruanos que no se rinden ante nada, ustedes que siguen trabajando, luchando con muchísimo esmero. Peruano, tú no estás satisfecho con los logros que tienes a través de tu trabajo. Peruano, tu negocio sigue estando al borde del fracaso. Tu terreno de cultivo te siguen dando pequeñas y pocas cosechas. Tus unidades móviles se siguen malogrando constantemente. Tus animales se siguen perdiendo. Se enferman y hasta se mueren. Y como profesional que eres, no encuentras el trabajo seguro que tú te mereces. Y tu empresa sigue estando al borde de la bancarrota y no sabes qué hacer para salir de todas esas deudas que que te siguen perjudicando de manera muy infinita. Nosotros queremos agradecer a todas las familias peruanas que el día de ayer se dieron cita a nuestra casa de los grandes milagros. Varios peruanos tuvieron que viajar por varias horas para poder llegar a la hermosa ciudad heroica de Tacna. Lo importante ayer ha sido que todas las personas que nos visitaron con mucha fe. Y todas esas personas estuvieron decididos en solucionar sus problemas y en curarse de todas sus enfermedades. Mi esposa Carla, yo tu hermano José, nosotros los mensajeros del amor y la fortuna, estamos contentos, felices, porque día a día estamos cumpliendo nuestra misión, porque nuestro propósito, nuestro objetivo es y siempre será ayudar a toda la humanidad peruana, y no le hemos fallado a ninguno de nuestros pacientes. Más bien, todo lo que nos hemos comprometido con nuestros pacientes lo hemos cumplido de manera rápida. Mi esposa Carla, como santera mayor de la santería mexicana, ella como curadora, como gurúe, ella como veracrucista mexicana internacional. Mi esposa, ayer, desde muy tempranas horas, pudo ayudar a varios peruanos, mujeres y varones, que estaban refugiados en el maldito vicio del alcohol, de la drogadicción. Peruanos que tenían el corazón destrozado, mujeres y varones, esas personas, de suicidarse, de acabar con su propia vida, y todo porque esa persona había sido víctima de traiciones, de rechazos, de abandonos en el amor. Pero mi esposa Carla, como secretista, como macumbera, como exorcista mexicana que es, mi esposa, con sus consejos, con sus curaciones, con sus trabajos de amor, mi esposa Carla, con su amarre, dos corazones en un solo sentimiento, mi esposa, de inmediato, en tiempo récord, logró ayudar a esos peruanos. Mi esposa hizo que esos peruanos recuperaran el amor de sus parejas. Recuerden, hermanos, que mi esposa es la única curandera maestra mexicana que hace regresar al ser amado en menos de 48 horas. Para mi esposa no hay problema de amor que no tenga solución. Para mi esposa no existe la palabra imposible. Yo, tu hermano José, el mensajero del amor y la fortuna, yo como vidente, como tarotista, yo como maestro de maestros que soy, yo como curador de las enfermedades más terribles y desconocidas, ayer, desde muy tempranas horas, pude diagnosticar las enfermedades de varios peruanos. Yo a varias mujeres les pude tocar el pulso. ¡A varones! Les observé los oídos. ¡Miré la línea de la frente de esos peruanos! También a varias personas observé los ojos de ellos. ¡Miré la lengua de esos seres humanos que estaban bien enfermos! Y yo pude rápido descubrir que esas personas habían sido víctimas de embrujos negros, de sortilegios, de burumbangas, de brujerías, de hechicerías, de maleficios. De inmediato, con la ayuda de mi Dios Todopoderoso, con los milagros de mi Virgen Morena de Guadalupe, con mi imposición de manos, con mi mesa curandera mexicana, con mis espadas fuertes y silbadoras, pude yo limpiar, curar y sanar esos cuerpos que estaban paralizados, que estaban torcidos, que estaban hinchados, cuerpos que habían sido desahuciados por la ciencia médica. De esos cuerpos saqué toda maldad, toda brujería, todo hechizo negro. Y agarré también ayer mi espejo biselado de siete puntas, de procedencia mexicana. Pude yo invocar el nombre de Dios con mis pacientes y a todos ellos les pude enseñar el rostro y el nombre de sus enemigos. Varios peruanos se quedaron sorprendidos al descubrir que sus propios amigos, vecinos o familiares les habían hecho esa brujería. Por eso, peruano, en este mundo en que vivimos, no debemos de confiar en nadie, sin nadie. Tu mejor amigo puede ser tu peor enemigo. Y recuerda, peruano, lo que no pasa en muchos años puede pasar en un minuto. Peruano, no dejes para mañana lo que puedas hacer hoy. No esperes, peruano, estar bien enfermo o al borde de la muerte para que recién me visites. No esperes que tu hogar se haya destruido, que tu pareja te haya traicionado o que tu pareja se haya alejado de tu lado para que recién me visites. No esperes, peruano, estar en la total miseria y sin dinero para que recién me visites. Peruano, mañana bien temprano, levántate de tu cama, piensa primero en Dios, encamina tus pasos a mi casa de los grandes milagros, que está ubicado en la ciudad de Tacna. Y mi esposa Carla y otro hermano José, nosotros los mensajeros del amor y la fortuna, te recibiremos en nuestro humilde hogar con el respeto, el cariño y el amor que cada uno de ustedes se merecen, y con nuestras cartas del tarot, con nuestra hoja milagrosa de la coca. Rápidamente visualizaré, descubriré el por qué lloras, el por qué sufres, el por qué de tu desgracia, el por qué de tu dolor, el por qué de tu enfermedad. Y de inmediato, peruano, te liberaré de todo maleficio, de toda brujería, y te enseñaré el daño que te han hecho. Porque mi estado de Veracruz, que es capital del curanderismo mexicano, nosotros los mexicanos decimos ver para creer, porque las palabras se lo llevan el viento y los hechos son los que quedan. Comiencen a participar en mi programa, mejor dicho, comiencen a llamar a mi número de celular, al de ayuda espiritual, que es el número 991 93 90 94. Repito, 991 93 90 94, y voy a recibir una primera comunicación. Hola, buenas noches, ¿qué tal?
1: Buenas noches.
0: Bienvenido a mi programa, varón. ¿De qué lugar me llama?
1: De Moquegua.
0: Gracias a la hermosa provincia de Moquegua, que día a día sintoniza mi programa a esta noche. ¿Qué te tiene triste, preocupado? ¿Cuál sería tu consulta? Te te escucho.
1: Sobre la salud de mi papá.
0: ¿Cuántos años tiene tu padre ahora?
1: 49.
0: Dame el día del cumpleaños de él.
1: 19 de agosto.
0: Yo veo a través de mis cartas que tu padre sigue perdiendo peso. Y a tu papá le duelen las piernas, los brazos. Y tu papá de noche tiene mucha sed. Y tu padre orina constantemente. Orina cada rato durante la noche. Y tu papá está perdiendo de poco en poco la memoria y la visión de sus ojos. ¿Es verdad o es falso lo que dice mis cartas?
1: Es verdad.
0: Peruano, antes que tu padre se enferme, tu papá tuvo conflictos fuertes con una mujer. Estoy hablando de la esposa de tu tío, o sea, la esposa del hermano de tu papá. Estoy hablando de esa mujer que vive cerca a tu casa. Aunque tú en estos momentos no me has contado el motivo del problema que tu papá tuvo con esa persona, pero nosotros, como espiritistas mexicanos que somos, hemos podido en estos momentos descubrir, y con mis cartas he identificado, he visualizado que el problema que tuvo tu papá con esa mujer fue lo siguiente: tu padre le contó a su hermano que su esposa lo estaba traicionando, y que el último hijo que había tenido esa mujer no era del hermano de tu papá. Al comienzo tu tío no creyó de lo que tu padre le contó, pero al final tu tío, con pruebas, él descubrió que su esposa lo estaba traicionando, y tu tío también descubrió que el último hijo que había tenido su esposa no era de él. Tu tío, al enterarse de todo eso, al enterarse de la infidelidad de su esposa, tu tío decidió separarse de su esposa. Hasta el día de hoy, tu tío y su esposa están separados. ¿Es verdad o es falso lo que dice mis cartas, peruano?
1: Es verdad.
0: Pero la esposa de tu tío, esa mujer, sembró rencor y venganza en contra de tu padre. Y esa señora a tu padre le ha hecho una brujería, una maldad, para que tu padre se enferme, y de esa manera tu padre sufra con esa enfermedad maligna que ahora tiene tu papá. Peruano, no te preocupes, la enfermedad de tu padre sí tiene curación. El día de mañana tú y tus familiares urgente tienen que traerlo a tu padre aquí a mi casa Tacna. Mi esposa Carla, yo tu hermano José, con la ayuda de mi Dios Todopoderoso, con los milagros de mi Virgen Morena de Guadalupe, lo liberaremos a tu padre de toda brujería. Y vas a ver, peruano, que en menos de 15 días tu padre volverá a convertirse en el hombre robusto, sano, normal y fuerte que fue. Si me va a visitar tu papá, Dile que me visite con fe a mi casa y yo solamente atiendo en la ciudad de Tacna. Solo en Tacna. 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Peruano, mi número de celular es el 991-93-9094. Gracias, peruano, por haber confiado en esta noche en nosotros. Y te pregunto, antes de que cortes ya la comunicación, todo lo que he hablado sobre la salud de tu padre, ¿te he hablado con sinceridad o te he hablado con mentiras de repente?
1: Sí, con sinceridad.
0: Entonces, terminando el programa, lo coordinamos todo. ¡Gracias por habernos llamado! Sigan marcando mi número de celular, que es el 991-93-9094. 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Familia peruana, lo importante es preguntar, y lo malo es que te quedes callada o callado. Decenas y decenas de mujeres mueren a nivel mundial a través de un feminicidio provocado por su propia pareja. Hoy esas mujeres están bien muertas, están bien sepultadas. Ellas nunca denunciaron, ellas nunca reclamaron nada, ellas nunca preguntaron nada. Por eso, mujer, es malo que te quedes callada. Es importante que en esta noche preguntes referente a tu hogar. 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Simplemente con una llamada, el rumbo de tu vida cambiará. Esa vida triste, esa vida llena de sufrimientos, esa vida llena de traiciones, esa vida llena de desamor, esa vida llena de dolor, llena de enfermedad, cambiarás esa vida por una vida nueva, pero una vida con felicidad, con buena salud, con triunfos y con éxitos en tu vida. 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Simplemente me dices, ¿de dónde estás llamando? Haces la pregunta que tú quieres. Así sea tu pregunta fácil o difícil, al final de tu comunicación no te olvides, mujer, varón, que me tienes que decir tu signo, tu edad o el día de tu cumpleaños. Y mi esposa Carla y yo, tu hermano José, como espiritistas nosotros, como maestro de maestros que somos, descubriremos, visualizaremos desde tu vida pasada hasta tu vida futura, y te diremos qué es lo que tú tienes que hacer para que en tu hogar seas feliz. Te diremos qué es lo que tú tienes que hacer para que salgas de todos esos fracasos que tienes en tu trabajo, para que puedas recuperar el amor de tu pareja y para que vuelvas a gozar de buena salud. Recuerda, peruano, que todo problema tiene solución. Solo la muerte no tiene solución. 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Y voy a recibir otra llamada. ¡Hola! ¿Qué tal? Buenas noches. Hola.
2: Buenas noches.
0: ¿De qué lugar me llama, mujer?
2: Del Centro Comercial Tacna Centro.
0: Gracias. ¿De Tacna me dice que me llama? ¿Perdón?
2: Del Centro Comercial Tacna Centro.
0: Gracias. Mujer, ¿qué te tiene triste, estresada? ¿Cuál es tu pregunta? Te escucho. Tu pregunta puntual, mejor dicho.
2: Quiero saber cómo se porta mi esposo.
0: Bájame el volumen de la radio porque no te escucho bien. ¿Cuántos años tiene tu esposo?
2: 53 años.
0: ¿Y el día del cumpleaños de él?
2: El